0: parte técnica del ingeniero de sonidos, Víctor Mozomite Sarmiento.
1: ¡No!
0: En la dirección y conducción del programa, nuestro compasito Eli Suárez. ¿Y quién habla para todos ustedes, tu amigo y servidor de esta y todas las tardes? El único, Rabajulta Mani.
2: ¡Tremendo masatero!
3: ¡Animales conozco!
4: Buenas tardes, buenas noches. Buenas noches. Estamos emocionados de hoy día, lunes 14 de septiembre. Buenas noches a todos nuestros oyentes, miles y miles de seguidores que están en el programa ya. En la radio hoy estamos ya informándoles que cualquier tope de su puerta, de su tambo, la respuesta correcta va a ser sí. Yo escucho Arteco Mixla 102.1. Estarán ganando, bueno, ya vamos a tener, ya tenemos ya acá ya los motocar móvil y también la moto móvil, que van a estar llevando cualquier cantidad de regalos a todos los asentamientos poblacionales de Puchana, Belén, San Juan, Quito y toda la provincia de Maiza. 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Buenas noches a todos. Antes quiero pedir a nuestro taita que le ñavice con ladito de su ñavicita, toda nuestra comachita, nuestro compañito que están en sintonía del programa. Hoy 14, quiero saludar a todos los que hoy están de onomástico, están cumpliendo un añito más de vida. De repente están de aniversario los pueblos, los caseríos, los asentamientos poblacionales, también los centros poblados. Hoy día tenemos un cumpleaños, mi querido Víctor. Vamos a estar saludando. Hoy cumple un añito más de vida mi esposa, mi pareja, compañera de vida. Bueno, ya llegamos a los 37 años de vida, unidos ahí, entre lo bueno y lo malo, pero ahí estamos. Bueno, quiero dar pase también a mi compañero Israel, que está con nosotros, listos y preparados para saludar a toda su gente también ahí. Buenas noches, compañero.
5: Mi querido compasito, muy buenas noches para todos nuestros amigos que están en la cordial sintonía de nuestro programa a través de los 102.1 de la FM. Bienvenidos a este día lunes 14 de septiembre.
4: Así es. 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Bueno, queremos también llamar a los políticos, a todos los candidatos que puedan venir acá a dar sus mensajes a su pueblo, a su distrito, a su provincia. Bueno, muy pronto vamos a tener acá la presencia del próximo gobernador de la región, al señor CPC Teddy Vázquez. Hoy hemos tenido un mensaje de este Yurimagua, compañero.
5: Sí, compañito,
4: porque ahí nos acaban de decir que prácticamente el señor Terry Vázquez es el próximo gobernador de la región. Eso nos ha informado también nuestro compañero don Adonis, Adonía Peso Vela, ha tomado su ayahuasca, dice, el viernes. Y ahí sus curupas le han dicho que Terry Vázquez es el próximo gobernador de la región.
5: Así es, todo ya lo sabe, ya. Inclusive de Tradición y Magos, José Torrejón me ha podido compartir el adelanto que tiene nuestro candidato.
4: Sí, ¿no? Y también nos han dicho de este compayo que ha tomado su purga, ha visto que todo Lagunas también, y es que están con Terry Vázquez.
5: Pachito, ¿qué no va a hacer? Ahí está bastante conocido.
4: Sí, pues, y él ha nacido en Santa Cruz y le va a hacer revivir a su pueblo donde que ha nacido porque la lleva del barranco, dice.
5: Desde luego que lo va a hacer.
4: Sí, lo va a hacer. Bueno, también un saludo especial a Angevero, que también es un seguidor del programa. Muchísimas gracias. Ahí está nuestro compacho Segundo Pizango ahí escuchando el programa todos los días ahí. Nos escuchan el programa Tiempos en la Selva de la Charla de Compachito. Muchísimas gracias a todos nuestros oyentes de Río Italia, de Río Mazán, Río Napo, Río Tahuayo. Bueno, ahí está el último caserío Santa Cruz. Ahí está la familia Guayaba. Bueno, también para todos nuestros oyentes que se encuentran en el Río Manití también. Todo el Alto Nanay está en sintonía del programa. Bueno, ahí un samito a la cumachita Laurita Vázquez, que está escuchando el programa. Muchísimas gracias. También recibimos el mensaje de Santa María del Alto Nanay. Ahí está Javiercito Núñez para su esposa, para sus hijos y para todos los clientes de su negocio, nos dice. Bueno, también ahí en Diamante Azul, ahí está Luchito Aricari ya poniendo el parlante. Eso nos alegra para que escuchen hasta Alvarez, de repente hasta un Guaragual llega su parlante de este Luchito Aricari. Muchísimas gracias a todos los que hoy están de onomástico, están de aniversario. Invítanos nomás por ahí para llevar la vitigón. Claro, pego. No, él se ha desmamado, además, con el Masato puso.
2: ¿Cómo no te muerdes tu lengua?
4: Oye, compañero, más vez más charla, porque realmente. Yo creo que nosotros mimitos somos cavando nuestra propia tumba, ya, compañito, realmente.
5: ¿Cuál es la razón, compañito?
4: Porque nos cuenta este Pedrito Pacaya, compa. Él es regatón, pues, viaja por todo lado, por todos los ríos amazónicos, hasta que se iba a parar por este río Candamo, dizque, compa. Por ahí, dizque. Son abandonados nuestras comachitas, nuestros compañitos, mayormente nuestros hermanos que están en esas comunidades, prácticamente son olvidados por las autoridades, Gumba.
5: ¿Será distante?
4: Bien lejos, dizque, Gumba. Pero como él es regatón, él va de pueblo en pueblo, dizque, Gumba. Ahí ve la necesidad. Ahí estas comachitas, estos compañeros solamente viven. Pescan solamente para que rambichen, dizque, Gumba. Y también hacen sus platanales para que hagan sus pururucas y su yucal para que hagan su masato. De esos más dizque viven, Gumba.
5: Oh, compachito, cuéntame, ¿qué río me dices?
4: El río Candamo, dizque, Gumba. Ese es bien lejos. Ahí dizque están las tres fronteras, dizque, Gumba. Ahí están casi todas las fronteras, porque ahí está Ecuador, está Colombia, está Brasil, dizque, Gumba. Y ellos solamente compran, dizque, ahí compran su ropillito con lo que venden sus pescaditos. Y ahí, dizque, no hay posta médica, dizque, Gumba.
5: Es un lugar olvidado.
4: Olvidado. Por eso estaba hablando Teddy Vázquez, compa, que él va a poner un doctor en cada pueblo, Gumba. Y realmente, como dice este compayo, triste es la realidad de estas comunidades como hoy vienen viviendo por esa zona, compa, porque realmente ahí los guambrillitos dizque nacen con partera, dizque, compa. Y cuando se enferman, también dizque ellos no tienen ese paracetamol, ni ese dolocordrolón, como dicen, cumba.
5: Esa pastilla. No llega, pues, el estado hasta ese lugar, compachito, esa es la razón.
4: Eso, Dino. Usted tal vez conoces por ahí también, compa.
5: Uy, compachito, no he tenido la oportunidad, pero alguna vez lo haría.
4: Ajá. Hoy, de repente, cuando ya gana este Teddy Bag, vamos a ir llevando a ofrecer un poco de ayuda, ¿sí, compa?
5: Sí,
4: pudiera ser, compa, sí. Llevar algunas ropillas, de repente de los guambrillos le faltan algunas cosampitas también, ¿no, compa?
5: Sí, los compachos nos ponemos de acuerdo con el gobierno, sí, lo podríamos hacer, compa.
4: Claro, pues, compa, y por eso le decimos que... tienen que marcar los puentecitos para que Teddy Vázquez pueda llegar con cualquier cantidad de apoyo. Como dice este cumba, realmente ha llegado a este pueblo Belén, el pueblo de Yarina, dizque cumba. Pueblo de Yarina, ahí dizque cumba, es Sodomo y Gomorro ya, dizque cumba. Porque es el último pueblo de este río que andamos, cumba.
5: Sí.
4: Triste, realmente algunos lloran la tristeza porque dicen que cuando se enferman no tienen medicinas, no tienen nada de remedio, pegum. Porque dice que ahí muy poco llega, dice que la autoridad y tampoco el apoyo, dice que. Porque realmente ellos cuando se enferman, dice que por decir, tienen sus tos, esa tos que sale. En tu pecho se endura, ¿no ves, cumba?
5: Sí, cumba.
4: Eso ya ni el chochorrín le suaviza, digo, pucha, cagua. Oye, realmente allí dice que ellos preparan sus propios remedios con, dice que con este, con el, por ejemplo, si tienes tos, dice que machaca su pichana, dice que cumba. El mío con pichana. Eso, dizque, le mezclan con su suricito, su aceitito. Eso, dizque, le dan de tomar lo hambrillo. Y un ratito, dizque, le hace botar totalmente todo esa tos, dizque.
5: Sí, compasito, eso es bastante bueno.
4: Bueno, dizque, porque ñaupa tiempo se curaba acá mismito cuando no había esas pastillas que hoy te dan. Y no tenías ni siquiera tu cuchiqui para que compres. Con eso te curaban nuestras abuelas antiguas, compa. Y realmente también son medicinas naturales y que no te malogran tu estómago, digo, compa.
5: Ah, sí, compasito.
4: Como hoy en día esas pastillas que dan malogran el estómago, pecón. Como dice este compasio, ahí dice que hasta él tenía pena, dice que, compa, cómo viven estas familias, dice que hay en Yarina, dice que, compa. Porque él ha venido precisamente para que nosotros contemos la realidad de estas personas que viven, hermanos nativos que están ahí abandonados, compa, realmente para como un sueño, dice él, compa. Porque realmente él dice que nosotros acá vivimos tranquilos, felices, contentos, pero como dice él, realmente no puede creer lo que pasa ahí y pronto dice que este pueblo de repente va a hundirse así, dice que va a sumir de repente igual que ha hecho Caballo Coche, no me sé hundido, compa.
5: ¿Por qué quiere decir que esos pueblos están formados por islas?
4: Por quebradas, dice que compa. No hay islas ahí, pero dice que ahí ya no dice que se reúnen con algunas otras personas. Hoy ahí dice que ya dice que el hermano se mete con su hermana, dice que cum.
5: Hay un Sodoma y Gomorra, compadre.
4: Eso mismito, cumpa, porque dice que ahí también la madre también dice que se reúne con el hijo, dice que cum. Y el padre dice que se va con la hija a hacer otro tambo por ahí y le deja a la madre con el hijo. Hoy prácticamente ahí dice que ya son endemoniados, dice que con. Porque él dice que cuando él se iba a visitar algunas casas que estaban vacías, Hoy hay disqueña buinchaba tremendo mono, disque con su olla medio pochecón, disque con.
5: Y esos es tremendos curicuntes.
4: ¿El curicunte, compa? El que dicen aguara, ¿di?
5: No, el curicunte es ese mono pelejo colorado.
4: Ah, ya, ¿qué es su nombre, di, compa? O sea, ya no es dormilón, como dice, lento, como le dice, es curicunte, digo.
5: Hay el oso dormilón también que come cogido ese pico.
4: Ah,
5: es cuando vas por la quebrada, le vas ahí, tosón, ahí, en la rama cético,
4: ahí como dice él, hoy dice que en esa casa ya hay demonios, como dice él. A veces tenía miedo, dice que a las 5 de la tarde nomás ya se iba donde que se alojaba, dice que un viejito, este compachito que le ha puesto ahí para que esté, dice que le ha contado muchísimas cosas. Parece que él se ha quedado solo también porque dice que se ha ido su hijo con su madre, dice que.
5: ¿Ya la quitó su mujer? ¿Ya?
4: La quitó su mismo hijo, a su padre, dice que.
5: ¡Qué terrible!
4: Y por eso, este viejito nos dice, pues, que este compañero, oye, este Pedro Pacaya nos dice, oye, de repente tú también te has endemoniado, le digo. No, compañero, realmente, ahí dice que le ha contado este compañero ahí donde que ha llegado, realmente, de no creer, compa. Porque dice que él cuando ha ido a vivir ahí, este compayo, le dice, mira, yo cuando he venido a vivir acá, solamente he hecho 4 guambrillos, 2 mujeres y 2 varones. O sea, total, eran 6, dice que cumbo. Y de ahí dice que cuando han empezado a crecer, un hermano le ha agarrado, dice que, y le ha hecho tisha a su propia hermana, dice que cumbo. Oye, ese es diablura, ya digo, ¿va?
5: Sí, una raza de monos, ¿sí?
4: De monos, ya fue, cumbo. Entonces, como dice, y cuando ya dice que la ha llevado a su hermana a vivir en otra parte, y él se ha quedado ya, pues, el hijo y la madre, dice que, cumbo. Total, el hijo, cuando ha tenido 17 años, pues, le ha llevado a su madre, dice que, cumbo.
5: Y la dejó solito.
4: La ha dejado solito a este compañito. Como dice este Pedro, este mi amigo José, realmente se ha quedado a hacerse viejo para que Ñawinché, cómo se está haciendo este pueblo. Por eso dice que él orando, dice que gum, él para orando a nuestro taita, ya no quiere tener warmi ya gum, y ha dicho bien claro que este pueblo de repente se va a hundirse así gum.
5: Sí, pues se puede hundir, compadre.
4: Puede hundir, no, compa. Ya está demasiado diablo. Como dicen ellos, que como dice este Pedro, también añabinchado, disque, hacen disque su yacucheo, disque, cuando nace su propio hijo, disque, compa, de su misma hermana. Hacen su yacucheo, disque, y buscan a su misma familia para su compadre. El yacucheo es que le echan agua en su huma de la criatura, digo, ¿va? Y eso es lo que hace.
5: Es una tradición.
4: Una tradición.
5: En esos lugares abandonados.
4: Ahí no hay cura, también, pues, digo, no, no hay. No se van los hermanos de repente. ¿Qué sería que llegaría un hermano a querer evangelizarle, digo?
5: Sí, antes los hermanos viajaban a esos lugares. Los que tenían del extranjero, pues, los llamados gringos.
4: Los gringos.
5: Ajá, ellos entraban ahí llevando novedades para ellos, como les gusta a ellos que viven ahí, sus espejitos, sus pilimiles, sus ganchitos.
4: Ah, ya, eso sí, les pues, gusta, digo.
5: Ajá, eso les gusta ahí, y la novedad es que llega, pues, un extranjero, digo, oye, ha llegado un gringo.
4: Y a veces el gringo también ahí deja sus semillas, digo.
5: Sí, pues, tantos gringos han dejado ahí su generación. Hay gente en esos lugares que son crespos, gatos, ya, gente huiracucha.
4: Huiracucha, ya digo, oiga, sí, pues. Y gringo, también son samaros, también, pero como. Bueno, como dice este compayo Pedro, ahí, pues, dice que una semana, dice que se estaba ahí hasta que termine su producto, pero ahí no te pagan, dice que con coche, que compra, te pagan con carne del monte, te dan tu motelo, te dan o sea, cosas que pescado seco, todo eso, dizque, te dan, pues, porque no tienen coche, dizque, como. Así es, como él lleva su ropa, lleva sus toallas, su mosquitierro también, lleva de todo, pues, ahí es su fuego de oro.

0: va a ser cumplir. Porque anteriormente, ¿qué se hacía? Nacía una bebé, el su pretendiente, él la mantenía, porque nacía ya.
1: El mismo padre.
0: Tenía entre 11 a 12 ya, la agarraba ya.
1: Ya vivía y se separaba de la madre.
0: Se separaba la madre.
1: Y quedaba con la hija. Oye, así, dice que ahí, ahí están naciendo uno. Cuidado, también vamos. Vale. Oye, también vamos, ¿no? Y así de repente. Oye, bueno, estamos sobre las 7 de la noche con 24 minutos. Vamos a una pequeña pausa comercial y volvemos, compa, nuevamente.
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0: Bueno, estamos sobre las 7 de la noche con 33 minutos, 7 de la noche con 33 minutos en el programa Tiempos en la Cero de la Charla de los Cupachitos. Bueno, quiero saludar ahí en el asentamiento poblacional, ahí Julián Céspedes, ahí está en segunda etapa, está nuestro gran oyente, seguidor del programa, Limber Parana, también está invitando a todos sus vecinos ya a marcar los puentecitos este 4 de octubre. Bueno, dice que todo Julián Céspedes, segunda etapa, ya está con Teddy Vázquez. 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Bueno, también el 22 de este mes va a ser su cumpleaños nuestro gran amigo Faustino, que está Alcántara, que está en el sector N de Cabo López, calle Las Flores. Ahí van a estar reunidos, lo está invitando, va a matar todos los pactos. Ahí está, van a matar también los cariocos, esa humuta, esa paputu, van a morir ese día 22. Va a estar botando la casa por la ventana nuestro gran amigo Agustino Alcántara. Bueno, está su hija también, la señora Sadik Alcántara, está ahora escuchando el programa. Todo Cabo López ya está prácticamente para votar este 4 de octubre por Teddy Vázquez. Bueno, también le recordamos que este 4 de octubre no se olvide de que tiene que marcar los cuatro puentecitos, los cuatro puentes, y estaremos llevando como gobernador de la región a el señor CPC Teddy Vázquez, el próximo gobernador. Hoy el sábado me ha sorprendido, Gumba, porque han ido unos señores a pedirle que de una vez termina la carretera de Puente Nanay hasta Indiana, Gumba.
1: Se ha iniciado ya.
0: No, el Puente Nanay, para que llegue a Mazán, ya está todo casi listo, Gumba. Pero si no, los gobernadores no quieren hacer, no sé por qué. De repente van a gastar mucho cuchiquis, de repente también, porque no, ahí no van a ganar nada, de repente, pues, boom.
1: Sí, pues.
0: Porque ellos son miaunchando donde que van a ganar, donde que van a salir con harto cuchiqui y van a poder sobrevalorar las obras. Ahí ha dicho bien claro, ha dicho a estos señores que eso va a ser una realidad, porque se viene también el puerto de Sinchicuy, donde que van a llegar los barcos de otros países trayendo bastante cosampas, dizque cumpa, y no va a haber carretera para traer cumpa. Y por eso ha dicho, por eso ha dicho que él en su prioridad va a poner el puente del puente Nanay hasta Indiana, la carretera asfaltado, y también las carreteras de penetraciones donde que están sus chacras para que no sufran los agricultores y puedan sacar sus productos.
1: Entonces, compañito, vamos a votar por ese.
0: No es que vamos a votar, ya son putas, también en dudas, también, porque toda la población ya ha dicho y está decidiendo su voto, porque tiene que ser Teddy Vázquez el próximo gobernador. También ahí le han dicho, Gumba, que todas las carreteras de penetración van a ser asfaltadas.
1: Todo esto marcando el puentecito, compañero.
0: Nada más, los cuatro puentecitos, y estaremos llevando como gobernador de la región a Teddy Vázquez.
1: Teddy Vázquez, muy bien, compañero.
0: Oye, realmente, todos nuestros hermanos de las comunidades, por ejemplo, también ahí en mi promoción de ahí de Cuyana, también ha dicho, toda la gente de Cuyana, los boyacos, bueno, ahí está Ayuquito, está ahí en Cuyana, bueno, para mi promoción Abraham López, ahí en Cuyana, han dicho que ya están decididos sus votos para marcar los puentecitos, ¿ves, Gumba? Hoy están uniéndose. Bueno, también así como le ha dicho don Adonías Peso Vela, un saludo especial también para él y su esposa, la señora Mari Tello, que está queriendo, va a venir acá, creo que va a venir a la radio, Gumba, para que venga a informarnos de que todos los pueblos de ahí, cercanos de su pueblo, ya están decididos a votar por el puente. Te des cuenta que realmente es una realidad el próximo gobernador de la región, el señor Teddy Vázquez, Gumba. Muy bien, claro, ha dicho también él, Gumba. Él no dice que le vas a ni a winchar que es comiendo, dice que en los restaurantes, como dice, donde Rambiche lo huida. Escucha, dice, ¿no?
1: Hola, dice. A él le gusta su ractacara.
0: Su ractacara y su pate de masato, Gumba. ¡Qué rico! Hoy padre, invitarle también a nuestro, al candidato, para que tome su guarapo también, Gumba.
1: Sí, que pasito,
2: ¡qué rico!
0: Bueno, y así que a toda nuestra compañita, nuestro compañito, no dicen su voto, porque se viene prácticamente el futuro de nuestra región con Teddy Vázquez a la región. Bueno, un día como hoy nació una linda y robusta bebé, Gumba. Realmente me refiero mi esposa, la señora Adita Cortigano Perea, está cumpliendo un añito más de vida. Bueno, ahí está en unión en casita. Bueno, también ahí están los vecinos, ahí está Teddy Vázquez, Teddy Marín, Tony Marín, la mamá Teresita, Giovanita y todo. Bueno, también está Jimmy Chanamote. Bueno, están ahí reunidos en la casa para hacer un pequeño brinde, ¿no? De repente han muerto y los cariocos mientras que hemos venido acá así como.
1: Pachito, mucha felicidad para ella, pues.
0: Claro.
1: Que Dios lo bendiga muchísimo.
0: Claro, pero vamos a ponerle su tema musical.

0: Bueno, de esta forma hemos saludado, estamos saludando a nuestra cumpleañera de este día. Bueno, realmente pedimos al divino creador que le colme de bendiciones, que siga cumpliendo muchísimos años más de vida y en unión de todos sus hijas. Ahí está Yajaira, también está Stephanie, está Adita Coraima, también está Isabela, bueno, también sus nietos, ahí está también sus nietas, está Amaya, también Laia y Dani Fernando, también está su queridísimo nieto, el más querido de todo la familia. Ahí está Tiago Alejandro. Bueno, también está su yerno, también está Cristian. Bueno, también está Piero, también el único hijo Wincho, también está ahí reunidos en casita. Muchísimas gracias. Desde aquí también nosotros nos unimos al saludo, al halago de toda la familia Suárez Cortegano, de parte de la mamá Adita Cortegano Perea. Bueno, estamos sobre las 7 de la noche con 47 minutos. Hoy vamos a terminar la charla ya con... Porque las cumbachitas están queriendo que se termine ya la charla para que se queden contentas, felices en el programa. Bueno, compayo, lo que nos ha contado este compayo Pedrito Pacaya, como dice, es realmente... Hoy ahí dice que le ha dicho... ¿Sabes qué? Vete a la punta del pueblo, entra por esa quebradita, ahí está mi huarmi, dice que la dice, ahí está mi huarmi viviendo con mi propio hijo, y este zamarro es viviendo con su propia hermana, dice que la dice,
1: dos en uno, compa, sí.
0: Hoy dos en uno, realmente, él no ha creído, dice que, compa. No ha creído porque realmente él decía, no, de repente se engañando más y este compacho así de repente. Bueno, como dice él, por si acaso voy a irme. Voy a irme el sábado, voy a irme, dice que él ha dicho. Voy a irme para ñahuinchar, que si verdaderamente es cierto, dice que le ha dicho.
1: Compacho, a eso le dice Curacá.
0: No, ese ya no es curaca, compa, ese es fantasma, hijo, cuchicaco. No, es un diablo, ya, cuchicaco. Oye, ahí dice que este compacho, este Pedrito, se ha ido, dice que con su remo, dice, préstame tu canoa, compachito, dile, ya, lleva tus cosampas. Oye, pero parece, dice que cuando ha llegado, compa, hoy bien celoso, dice que el hombre, ahí, con. ¿Qué quieres acá? Dile, ha dicho, ¿cómo? Acá nadie llega. Ya, vaya. No queremos nada acá. Uy, así, dice que le ha dicho, ¿cómo? El marido, dice que.
1: A pesar que su padre la trata de esa manera.
0: ¿Ah?
1: A pesar que su padre la trata de esa manera.
0: A este Pedro, dice que le ha dicho su padre, dice que le ha mandado ahí para que le ñahuiche quién era su barbie, y él estaba con su barbie y con su hija, o sea, con su propia madre y con su hermana, dice que con.
1: ¡Qué demonio!
0: ¡Demonio, pegón! Ahí dice que cuando ha llegado ya, dice que le dice, amigo, no te rabies, estoy trayendo acá productos, de repente quieres tu pantalón, quieres... Tengo acá llores también, tengo aquí para tu arme también esta ropita, y de repente quieres también para tu yuyito que va a salir. Dice que le ha dicho, ay, parece que dice que sea puesto, dice que más tranquilo ya, dice que ya, venir acá a ver qué traer. Pues mira, de que te voy a regalar este pantalón te va a quedar a ti, te voy a regalar, dice que le ha dicho. Hoy, ¿cuándo le ha dicho que le va a regalar? Dice que, dice que ha dicho, parece que no le ha creído que le va a regalar. Te voy a dar, aquí esta vez, a ver, mírate. Hoy se ha metido, dice que, hoy le ha quedado bonitillo, dice que, a mí no gustar pantalón, yo poner puro troza, dice que ha dicho con. O sea, no usaba pantalón, dice que con. Ahí dice que le ha dicho, entonces te voy a dar un pantaloncillo, este bonito, dice que le ha dicho, este floreado, te va a gustar. Eso sí quiero, dice que le ha dicho con. Oye, ahí dice que se ha hecho su amigo, dice que bien, han puesto a charlar y dice que le dice, ¿cuánto vale este vestido para Warmi? Dice que le ha dicho con. Ahí dice que le dice, bueno, aquí te va a costar, aquí te voy a vender a 25 de cuchiquisitos, dice que le ha dicho.
1: ¿Y ha visto baratillo?
0: Baratillo, dice compa, le ha dicho, bueno, yo no tener acá plata, yo comprar con motelo, dice que le ha dicho. Uy, le ha traído tres motelazos, dice que con trama en motelazo.
1: Es lomo blanco,
0: ¿no? Es lomo. Pispacho, dijo, pucha, está bien. Hoy, dice que le ha traído, compa, le ha puesto ahí, dar este vestido, va a dar para mi Warmi. Ay, dice que le pregunto. Y la otra, es tu Warmi. También es mi Warmi, dice que le ha dicho. Hoy se ha hecho bien, su amigo, han puesto a charlar, dice que ella, primera Warmi, dice que le ha dicho. Ella segunda, pero los dos duermen en la misma cama, sí, los dos dormir misma cama, o sea, tú vas a tener dos hijos en una sola, sí, este ya nacer, dice que él ha dicho, este va a nacer, y el otro va a ser para el otro dos meses más, dice que él, uy, su hermana, dice que gum.
1: Qué lindo, hombre, dos en uno sabe poner.
0: Uy, pochica, cura, ahí se ha quedado admirado, dice que este Pedro ha dicho, bueno. ¿Y qué van a hacer tus bombrillitos? Dice que le dice. Los dos, ser mujer. Ah, y le vas a poner a la escuela. No, acá no estudiar, no tener escuela. Y acá vivir conmigo. Pero esos también van a ser tu Warmi, dice que le dice. Dice que le ha preguntado, ¿cómo?
1: ¿Y qué ya le ha respondido?
0: Ay, dice que le ha dicho, sí, yo criar para mí. ¿Para qué? Criar guachipa. Para comerle. Dice que ha dicho, ¿cómo? Hoy, ahí dice que se ha quedado bien admirado. Dice que este Pedro, compa, ha dicho que esto ya es un demonio. Y todo ese pueblo, dice que, compa, viven con hermanas, viven con sus sobrinas, viven con su madre, y el padre vive con la madre. Por eso dice este Pedro que allá es Sodoma y Gomorra. Y realmente es ya de no creer, compa. Bueno, ya estamos sobre las 7 de la noche con 55 minutos. Estamos llegando a la parte final ya, compa. Son cosas, aunque parezca mentira, es la puritita verdad, compa. Realmente, algunos no creen. Bueno, Viti no cree, bueno, y no se olvide que este 4 de octubre tiene que marcar los cuatro puentecitos. Ya estaremos llevando como gobernador de la región a Teddy Vázquez.
1: Teddy Vázquez.
0: Teddy Vázquez.
1: Bueno, quiero agradecer la sintonía en la ciudad de Nauta. Ya, nos han hecho una llamadita a la ciudad de Nauta.
0: Sí, pues,
1: está en una sintonía total, ya, del programa. Y en el cual, personalmente yo le felicito a usted, compañero, por hacer este programa. Súper regional, claro que sí. Ya, y nos incitan a seguir.
0: Sí,
1: a seguir cada día.
0: Por eso les recordamos a todos nuestros compañeros, que ya estamos a través de las redes también, y también todos los días de lunes a viernes aquí en Arpegio Mix. Si te topan la puerta de tu tambo de repente, ahí vas a abrir y vas a responder. Yo escucho Arpegio Mix lo máximo, la 102.1, inmediatamente te van a estar dando tu canasta de regalo, bomba, realmente. Hasta fin de año nosotros tenemos que estar en primer lugar aquí en Arpegio Mix, lo máximo, ¿no, compa?
1: Así es, compasito, Arpegio Mix 102.1, lo máximo.
0: Vamos ya, compasito. Mañana ya venimos, me están, no están ya, ya medio mal, ya vicino, ya como. Vamos ya, compa. Mañana ya venimos, ya, compa.

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0: están?
1: Hola, hola, ¿cómo están? ¿Qué tal? Buenas noches. Ok, como siempre, aquí estamos a través de Arpegio Micro Máximo, presentándote las mejores baladas de tu vida, como cada noche. Noche, noche de amor, ¿ah? Ya está Manuelito por acá, llevando lo que es los sofás, el sillón. ¿Para qué será? Está llevando un sillón. ¿Cómo le llaman ese sillón que hay en los hoteles? Sillón dántico, creo eso. ¿Qué pose? Seguramente quieres a este muchacho ahí. ¿Con quién todavía? La panchita. Ok, damas y caballeros, señoras y señores, estamos aquí para seguir presentándote las mejores baladas de tu vida. Lo sabe que tenemos un teléfono nuevo, es el 901, ¿sí? Un teléfono nuevo que es el 901-763-700, ¿sí? 901-763-700. De esta forma, para que de esta manera te puedas contactar con nosotros. Así es. A través de Arpegio Mix Lo Máximo. Vamos al encuentro de más y mejor música en esta noche de amor. Es la música. La música de siempre, la música de ayer y hoy, recuerdos imborrables, solo en el crucero del amor.

conquistarte cada día, dice la canción. Sí, por conquistarte cada día. Tengo mucho que aprender de ti, dice la canción. Con la voz de Emmanuel desde México, nos encantaba y nos cantaba esta canción. Perfecto, perfecto, perfecto. Son las 8 con 11 minutos en todo el territorio nacional. 8 y 11. El auténtico número 1, 102.1 de tu radio, Espejo Mismo Más. Gracias por estar con nosotros. Unos momentos más, la primera historia de la noche. ¿Qué tenemos el día de hoy para recordar a la gente? Simplemente que la gasolina está subiendo cada vez más. Y sutilmente, sin que te des cuenta, los grifos en estos dos días que ha habido una especie de escasez de gasolina, lo que estaba a 20 lo han subido casi a 22 soles. Está a 21.56. Acabo de poner el... Sí. ¿Cómo se me está? En la calle Fanning con el sargento Lores. Ahí fue ahí. Y acabo de poner... Y me acabo de fijar. Porque yo ponía... O casi siempre pongo ahí para ser más exactos. Y estaba 20 lucas. 20 lucas la... Y yo pongo lo que es regular. O sea, la de 90. Y la 84 estaba a 18 soles. Ahorita está... La de 84, 19.90, casi 20 lucas. Y la regular está casi 22 soles. ¿Se dan cuenta ustedes? En dos días de escasez han parado, o sea, no han vendido casi todo el día. En algunos grifos sí han vendido, pero algunos grifos, en cuatro que yo me he ido, no han vendido el día viernes. ¿Ha sido esto? Creo que jueves por la noche. ¿Te dan cuenta? Sutilmente han subido el día. Entonces, no pierden, pues. Los grifos no pierden, lamentablemente. No pierden. Ya nos hicieron la de Cholito. Simplemente les digo eso. ¿Por qué ha subido? No, que no había combustible. Me dice la chica que no había combustible. Bueno, ellos no tienen la culpa, sino ellos simplemente repiten o dicen lo que, si es que les pregunta, porque ha subido combustible. Pero nadie se da cuenta y nadie ha reclamado. Pero yo sí me he dado cuenta. Entonces le he reclamado a la chica. Y él no, que porque hay que hacer el combustible, que por aquí, que por allá. Por eso ha subido en estos días el combustible. Y ha subido y nadie se da cuenta. ¿Dónde está el COMPI? ¿Dónde está el municipio? ¿Dónde está la fiscalía? No hacen absolutamente nada. Y si se van, simplemente reciben su billetón, su chancón, su mordida o su coima. Y eso queda ahí. Eso queda ahí, lamentablemente.

a pesar de todo, te sigo esperando, te sigo queriendo, dice parte de la canción, ¿eh? Vamos a transmitir en vivo el día de hoy, mi querido Satán, por supuesto que sí. Antes de las 9 comenzaremos a transmitir en vivo de lo que será. El día de hoy no está transmisión en vivo y en directo a través del TikTok. A través del TikTok, el día nuestro amigo Víctor Mozombite me quiso hacer un videíto, me dice, pero no me avisó, pues. No me avisó que yo estaba preparado para eso, no lo estoy. Que viene con una camisa que no es para hacer ese tipo de videos, pues. Entonces nosotros sí vamos a hacerlo, sí vamos a hacerlo, damas y caballeros, señoras y señores. Muy bien, 8:18 en todo el territorio nacional y vamos con más canciones. 901-763-700, número de llamadas a la cabina o mensaje de texto, ¿eh? 901-763-700, número de llamadas a cabina. Ya venimos con nuestra primera historia de la noche. Un instante más.

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El poder de tu amor, qué linda canción con la voz de Ricardo Montaner. Estamos ingresando así de esta manera a la segunda media hora de programa. Reitero el saludo para mis grandes amigos de... 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Sí, ahí está mi amigo Luchito, pinche Luchito, en estos días voy ahí. Estoy haciendo mi dieta, Luchito, por eso no voy, estoy haciendo mi dieta, pero esa dieta a mí no me baja. Ya le he dicho al doctor, le he dicho al médico, le he dicho a todo el mundo. He hecho como un mes de ejercicio sin nada. En verdad, yo no me siento que bajo nada, te lo juro, no siento que bajo nada. No siento que bajo absolutamente. Pero ellos insisten que... ¿Qué puedo hacer yo? Ellos insisten de que haga dieta, que coma esto, que coma pan integral, arroz y... Bueno, no sé. Luchito, mañana sin falta te visito porque ya tengo ese hambrecito, ya tengo ese hambrecito. Soy mi tallarín, pues, ese tallarín. ¿Sí? Mela, mela con ese frijolito. Gracias, amigos lindos, ahí estamos. A toda esa gente tan romantiquísima que está en sintonía del programa a esta hora de la noche. Y nosotros continuamos con las mejores baladitas de tu vida. Muy bien, vamos con más canciones. Ya viene la primera historia de la noche. En un instante, nada más. Esa es la hora posible.

Ahí estamos un poquito morenitos. Otra cosa interesante que te quiero mencionar, el clásico peruano se lo llevó Universitario de Deportes, ganó por 2-1. Bueno, con el empate para mí era justo con el empate del partido, de lo que ellos protagonizaron el día sábado, 8:00 p.m. en el Estadio de Matute. Para mí, como les digo, para mi opinión, yo creo que para mucha gente también, tanto para la gente de Universitario y los de Alianza, estaban con esas ganas de querer ganar el partido, porque el gol que encuentran ellos les hace animar mucho más a seguir atacando, pero lamentablemente el fútbol es así. Por eso dicen que en el fútbol no hay lógica. Y lo estaban haciendo, y creo que casi consiguen el segundo gol los amigos de Alianza Lima, del equipo de Alianza Lima, en el estadio de Matute, estadio abarrotado con mucha gente, con muchos aficionados, y sin duda alguna, faltando 30 segundos, entra Alzugaray, argentino, el que jugaba en el LDU de Ecuador. Creo que tiene 37 años aproximadamente, creo que es así. Y entró, como dicen muchos, ¿no? Él es un suplente, bueno, caramba, de lujo, ¿no? Y aprovechó la oportunidad de las fallas garrafal de Chávez y de Duarte, el arquero Duarte. Se fue. Alianza Lima derrotado de su propio estadio. 8 partidos seguidos consecutivos que Alianza Lima no logra superar a Universitario de Deportes. Este resultado, la U está en el primer lugar con 20 puntos, un punto menos que el Garcilaso, que está con 19, que, bueno, justamente toca jugar este fin de semana a Universitario con Garcilaso en el Cusco. Este partido va a estar realmente de infarto. Este partido va a estar de infarto. Simplemente les digo eso. Bueno, está poniendo muy bonito lo que es el equipo de Garcilaso, que seguramente no va a dejar escapar un triunfo de local. Ok, perfecto, vamos a continuar con más canciones. Ya viene la primera historia. No puedo amarte, no puedo amarte. Es que existen muchas diferencias entre tú y yo, y también existen muchos problemas. Eso hace que no

0: Esta es historia la que tengo aquí y lo estamos repitiendo muchas veces, ¿sí? Pero es importante porque son historias que están pegadas a la vida, que se han hecho en base a la realidad. Entonces, repetirlo a cada momento, a cada instante, es bueno para poder recordar o aprender de estas historias el mensaje que emite cada una de ellas. Dice en la Biblia, ¿cuántos años? Tú vas a Corintios, vas a Marcos, a Juan, a Génesis, a las cuantas, de repente, cartas, epístolas que han escrito los profetas, que repiten siempre, siempre lo mismo. Si tu padre te dice también igual, hijo, no vayas, no vayas. Siento que de repente haya peligro. Oh, papá, no sabes nada, estás obsoleto. No eres un padre moderno. No sabes lo que los jóvenes pensamos. Pero lo que sí sabe el padre es que, por la experiencia que he tenido, sabe qué cosas te podrían pasar en esta vida, en este mundo. Por eso siempre hay que hacer caso a los padres también, ¿eh? Bueno, con esta historia que se llama El Sabio.
1: Un esposo fue a visitar a un sabio consejero y le dijo que ya no quería a su esposa y que pensaba separarse. El sabio lo escuchó, lo miró fijamente a los ojos y solamente le dijo una palabra: ámela. Y luego calló. Pero es que ya no siento nada por ella. Yo quisiera que ella me entendiera. Ámela, repuso el sabio. Y ante el desconcierto de este señor, después de un oportuno silencio, agregó lo siguiente: amar es una decisión, no un sentimiento. Amar es dedicación y entrega. Amar es un verbo, y el fruto de esa acción es el amor. El amor es un ejercicio de jardinería. Arranque lo que hace daño. Prepare el terreno. Siembre. Sea paciente. Riegue y cuide. Esté preparado, porque habrá plagas, sequías o exceso de lluvia. Mas no por eso abandone usted su jardín. Ame a su pareja, es decir, acéptela, valórela, respétela. Dele afecto, dele ternura, admírela y compréndala. Ámela. Eso es todo. No tengo más que decirle.
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0: estamos nuevamente contigo. Ok, perfecto. Rápidamente a la pausa. 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

0: gastada a toda la gente romántica. Estamos transmitiendo a través del TikTok. Sí, ya estamos transmitiendo a través del TikTok. Ahí está bien. Gracias, amigos lindos. ¿Cómo están a todos? Bienvenidos. La luz está demasiado, ¿no? Demasiada luz está. Por acaso no importa. Comiencen ya a tocar la pantallita para que me puedan enviar corazoncito, por favor. Gracias, amigos. ¿Cómo están? Buenas noches a todos. Transmitiendo desde Iquitos, Perú. Capital ecológica del mundo. Así es, capital ecológica del mundo. Sí. Pulmón. Así es, pulmón de todo el globo terráqueo, aquí transmitiendo a través de Arpegio Mix Lo Máximo. Soy Marlon Mori González, el cupido de la radio. Te saludo para que puedas estar conmigo durante estos minutos, durante casi un poquito más de una hora, ¿no? Recién estamos transmitiendo un minuto. Envío saludos ya a Mateo. Gracias, Mateito, por estar con nosotros. Mateo Zundi. Así es, gracias, Mateo, por estar con nosotros. Y ya vamos con la tocadita, ¿sí? Ana Paula Vigil. Gracias, Ana Paula. ¿Cómo estás, Ana Paula? Buenas noches a todos, ¿eh? Se están iniciando la transmisión con nosotros. Para Liane, François Pérez, gracias Liane, François, que está con nosotros ya, sí, sí. Para Merita Rosa, Mary Rosa, gracias Mary por estar con nosotros, con la auténtica número 1, 102.1 de tu radio, Arpegio Mix Lo Máximo. En esta noche romántica empezamos a transmitir en vivo dos minutos de transmisión. Quiero que me mires a través de la pantalla. A Johnny Moena Torres. Ahí está Johnny Moena. Gracias, amigos, por estar iniciando. A Listo Anama también. Esta transmisión en vivo a través de la 102.1 de tu radio, Arpegio Mix Lo Máximo. Con este papi. Este. ¡Apacito! Ay, ay. Si no me alabo yo, ¿quién me va a lavar? Pues también. Gracias, vamos con esta canción. Y regresamos con más saludos y más canciones también. Nuestro amor, Alejandro Sanz, el tema se llama Si Tú Me Miras. Gracias.
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1: Con la gente de Radio Perro Mix, gracias.
2: Para Carito, para Chaca, de Badais.

0: nos cantaba la canción Si tú me miras. Transmitiendo en vivo y en directo, son las 9:04, 5 minutos de transmisión, iniciando con esta preciosa canción, bueno, la transmisión en vivo a través del TikTok. Comenzamos, por favor, regálame tus corazoncitos, regálame tus corazones, no seas malo, por favor, mi malita. Toca la pantallita nada más, ahí está, y me regalas los corazones. Para Marita, gracias Marita, para Shakita, para quien más, para todos los amigos que están ahí, para Eva Milagros, gracias Eva, para José Luis Soria, ahí está José Luis Soria, para Analí, de corazón morado. Yo tengo el corazón rojo, pero Analí tiene el corazón morado, ¿qué pasa? No saben por qué lo tiene morado. Se está asfixiando su corazón de Analicha. Bueno, Milechi, Milechi, gracias Milechi. Wow, wow, wow. Sí. Para el pulpo. Oye, compadre, los pulpos también nos escuchan, ¿no? Es el Pulpo Show. Te voy a saludar por si acaso para que no me secuestren. Para Cepe Ríos Návara, sí, ahí está Cepe Ríos Návara. ¿Dónde está mi leche? Ahí está mi lechita, gracias a mi leche. Envíenme corazoncitos, no sean, ¿qué les, no les va a costar absolutamente nada, solamente hagan así, ve, tap, tap, tap, tap, tap, tap. Ya She se unió, dice, gracias, les voy a saludar para que no me digan que soy malo, que soy sobrado. Gracias Dulce Jessy, gracias Dulce Jessy, para el niño Donatito también, para el Papol RPL, para Álvaro Valles, gracias Álvaro, ¿con quién más? Para Fríos Amazónicos, dice por ahí. Muy bien, gracias para Linder David, gracias Linder David. Donatito me dice, Marlon, buenas noches, saludos cordiales para mi amorcita Reina Esther en Trujillo, de parte de Charles, ahí está en Trujillo, saludos para Reina Esther, de parte del niño Donatito. Empezamos con más saludos para Fríos Amazónicos. Saludos para Fríos Amazónicos. Loreto ahí está en sintonía del programa, para Sandra, para el cárcel también que me está enviando tu mensajito. Gracias, Sandrita. Para Matías Vargas Medina. Gracias, Matías. Lo que me dice Fríos Amazónicos. Saludos para Fríos Amazónicos. Loreto, lo mejor en aire acondicionado. Wow, wow, wow. No es como ese aire que están vendiendo en el Coba de 50 soles, ¿no? El Coba de la gente, no sé. Nos hacen de ya, pues, de cholitos. ¿Cómo van a comprar un aire acondicionado de 50 soles? Se van a casa, le enchufan, es un ventilador simple. Y eso que está barato, un ventilador está más de 100 lucas. Yo compré hace poco 120 soles un ventilador. Gracias Willy Wonka, el Chabelo, gracias a Willy Wonka. Para Manuel Yaicate también, para Julio César, gracias Julio César. Corazoncitos quiero, porque solamente haga, mira, estas cositas así, ya. Un saludo para mi hermano Miguel Ángel, quien está de onomástico. Saludos desde Huaraz, de parte de Dulce Jesse. ¿Qué le decimos, chicos? A ver.
1: ¡Ay, muchachos, tres ramos!
0: Muchachos,
2: muchachos, muchachos, que viva el santo.
0: Ahí está para la simpatiquísima entonces Dulce Jessy, que envía saludo para su hermanito en Guaraza. Gracias, Miguel Ángel se llama. Gracias. Dice saludo para mi familia Nina Costa desde la carretera Iquitos Nauta. Iquitos Nauta, una sintonía tremenda también de parte de AU. Él no sabe si es hincha de Alianza o de Laud, porque eso pone AU. O de repente puede ser de dicha de los equipos. Rosendo Chota, gracias Rosendito. Gracias Rosendo para Mayer Pérez, Chuña. Buenas noches, saludos desde Lima, en Rima. En el Rima. Estás en el distrito, no estás en el río, ¿verdad? Ay, Dios, pero Mayer, ¿cómo estás, Mayer? ¿Qué tal? Después de mucho tiempo, ¿ah? Después de mucho... Y mira, corazón, pues, hermano, corazón. Solamente hagan así, tap, tap, tap, tap, tap, tap, tap, tap. Ahí está. Biórica, así es, Biórica, esa Biórica. Manuel Yaica te me dice, amigo, saludo para mí, dice... A ver, para mí, no veo bien, también dice, amigo, saludo para... Ah, para Mina Calpa, Arequipa. Ah, para la Mina Calpa, es una mina, ¿no? Eso, oye, claro. Hay bastante oro, cobre y todo lo demás, ¿sabes? Para la Mina Calpa, dicen Arequipa, extraño, miquito, pronto estamos... Spray, dice, por ahí. Muy bien, te comento, amigo lindo, que he comido el día de hoy un... ¿cómo se llama esto? 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Gracias, me dice Dulce Jessy. Rosendo Chota me dice saludos desde Caserío Yanchama, Río Nanay, para la familia Chota Vargas. Gracias, ¿ah? De parte Rosendo Chota Vargas. Gracias, Rosendo, por estar con nosotros. Yanchama, Río Nanay. Dios Amazónico me dice 965, así es, 965-250-316, ya. 965-250-316. 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Me sigo riendo de la gente. ¿Cómo pues un aire acondicionado va a estar 50 solo? Jesús FT dice Ecologies. Un saludo para Aguas Frías. Para Aguas Frías. Jesús FT Ecologies, gracias. Invita a U, dice. Gracias, Jonathan, también que está con nosotros. Gracias, Jonathan. Para Willy Pineo Bardales, gracias, Willy. Vamos con una cancioncita para Kevin Harold. Una de Marisela, completamente tuya. Por favor, saludo, dice. Jorge Calderón Pinedo. Hola, hermano, la voz que embaraza sois, dice Zabulón. Un saludo para mi familia Calderón. Ah, para la familia Calderón. Ah, Zabulón. Gracias, Zabulón, que está en sintonía. Jorge Calderón, dice. Para Jesús también. Vamos con la musiquita ya. Vamos a esta canción de Noelia. ¿Cómo se llama? Tú, simplemente tú. Tú y nadie más que tú. También gracias, Cris, por estar con nosotros. Quiero los corazoncitos. Gracias, Mayer. Mayer me está enviando un montón de corazones, Mayer. Ah, así como Mayer, como Franzua también. Él tiene corazones.

0: decir. Obviamente que estoy viejito, ya tengo 58 años, caramba, también los años te pasan factura, sí, obviamente. Los años son peores que la SUNAT. Te pasan factor y encima te cobran. Bueno, la familia Calderón, entonces, Calderón Aguanari, gracias. Ah, gracias Luis Montenegro, me dice, es la voz que embaraza, me dice, sí, bueno, eso me dice la gente hace muchos años, ¿ah? Dice, recién lo veo y en vivo, lo escuché hace 24 años, eso significa que es, wow, según 24 años, mamá mía. Aquí estamos a través de la auténtica número uno. Bueno, ahora estamos en Arpegio Mix. Hemos estado en Radio Loreto, hemos estado en Radio Astoria, hemos estado en Radio La Caribeña, en Radio Iquitos y en Radio Arpegio. Sí, bueno, como tres veces en Radio Loreto, como dos veces en Radio Caribeño, como, bueno, una vez en Radio Iquitos, como tres veces también en Radio Arpegio, y acá dos veces en Radio. Ah, en Radio Astoria como tres veces, aquí en Radio Arpegio dos veces. Para Víctor Wagner y Wala, dice por ahí. Gracias, Víctor Wagner y Wala. Gracias, amigo lindo, por estar con nosotros. Un saludo desde Lima para Marlon Mori. Gracias, Luis Montenegro. Dice que a Montenegro, a Luis Montenegro, su esposa le trata mal durante el día. Y en la noche le trata bien, le dice, Montenegrito. Ay, ay, ay. Tengo un montón de saludos, ¿ah? ¿Eh? Saludo para Ruse, de parte de Flor. Sí, para Ruse, de parte de Flor. Gracias, Luce. Una de Luciano y Camargo. No, sí. Y puede ser, dice, ya, no hay problema entonces para Luis Montenegro, de parte de él mismo, una canción de Ceceli Di Camargo, Luciano, gracias, pase usted señora. Seguimos enviando saludos para Janmar, dice, wow, eso es, wow, ya dice Janmar. Claro, aquí estamos Janmar, gracias. Para Mari Raquel Araujo, gracias Marita por estar con nosotros ya a través del TikTok. Para Víctor Warner me dice, saludos desde la ciudad de Requena, estoy full sintonía, dice, esta hora de la noche con ese frío. ¿Frío en Requena? Me han comentado también que en Pucallpa está haciendo frío. ¿Para qué no hace frío? No hace frío. Templadito está el tema acá. Templadito está el clima acá. Saludos para Flor de María, mi suegra y mi cuñada Mariana Castillo allá en Iquito. La quieres mucho a tu suegra, está bien, hermano. Hay que querer a la suegra porque de repente la suegra te va a dejar la casa. Mentira, te engañan. Para Cris me dice, Cris, tuve que escuchar tu frase célebre. Wow. Vuelves a mi adolescencia, me dice, sí. Ahí estamos, pues. Oye, no me llamen, saben que no me llamen porque estoy transmitido. Pues pueden llamar, sí, a un número que está por acá, al 901-763-700. Atención, al 901-763-700. A ese número me pueden llamar porque es el número de la radio. Estoy transmitiendo. No, mi número privado, por favor, no. ¿Para quién más? Para Adriana está Alex Johan. Un saludo para mi amigo Alex Johan, más conocido como El Amoroso. Y también es Saco Larguito, mi amiguito, Perechito. Ronald Mendoza me dice saludo para mi mamita Estrella Rodríguez. Gracias a Ronald Mendoza. Saludo para mi mami Estrella Rodríguez, para Cris. Te estuve buscando en otras emisoras y recién te encuentro. Saludos desde la frontera, amigo Marlon, de parte de Cris. Ahí estaba aquí en Radio Arpegio. Pues, Ronald Mendoza, gracias, hermano lindo. ¿Ah? Joselito Heredia empezó a seguirte. Luis Gatica, gracias Luis. Para Juniorcito, dice, hola amigo, desde Yurimago para Juniorcito. Ahí está toda la gente de Yurimago, gracias. Saludos desde Nueva York, Río Tigre. Yo decía Nueva York, Estados Unidos. Bien, lo diga, tica. Ya casi te creo. Saludos desde Nueva York, Río Tigre, para mi esposa Maggie Saldaña. Ah, y un amigo viene después de mucho tiempo de no sé de qué parte. ¿Y dónde estás jugando? Me dice, estoy jugando en el Barça. ¿En el Barça? En el Barça Puerto. Rosa, Rosa, mira, tengo una canción de completamente tuya de Marisela, tengo también la canción de Cecilia Camargo y también tengo 12 rosas, tres canciones para complacer, ¿ah? Gracias, amigo lindo, gracias también por las rositas, ¿ah? Para Juniorcito, para Rebaquito Barbarán, gracias Rebaquito, para Renato Barbarán en sintonía del programa a esta hora de la noche. Soy nieto del periodista Barbarán Tulier, desde Iquitos. Ah, caramba. De Barbarán Tulier, claro, mi amigo, que falleció hace un buen tiempo ya, ¿no? Gracias, amigo Rebaquito. Para Dean García Volkanovski, gracias. Para Mari Andrade, ahí está Marita Andrade, después de años, María. Para quién más, para Juniorcito nuevamente. Cupido me dice, un saludo para mi señora Lilia Calampa. Vargas dice, ajá, estoy de cumpleaños, calle 4 de septiembre en el sector de Tupa.
1: ¡Ay, muchachos, tres rampas, besando! ¡Ibra! ¡Ibra! ¡Ibra!
0: ¡Ale, Johan! ¡Ale, Johan! En Tupa está botando acá. ¿Cuántos años? 60 años que está cumpliendo ya, mi amigo. Un chatito no se nota, pues, ¿no? Una música de chat, tengo ya cuatro canciones, mi querido usted. Yo se está escuchando, ¿eh? Cuatro canciones para complacer a la gente, ya no te vayas a olvidar, ¿eh? María Andrés Marlon, jiji, qué guapo, me dice. Luis Gatica, saludos desde Nueva York, Río Tigre nuevamente. Gracias, amigo lindo, desde Nueva York. Para Naive Aviel, para Marjorie Navarro también, Ale Johan. Muy bien, vamos con la música para que no la gente me diga mucho. Hablas ahí, córtala ya, pon la música y está.

completamente tuya con la voz, la simpaticísima, hermosísima. Es Marisela. La gente a veces dice, complaceme una canción de Marisela. Ay, Marisela es una enfermedad, pues. No, Marisela es Marisela. Oye, la gente a veces se pasa, pero les quiero, así les amo. Dice, entonces para la señora Lilia Calampa Vargas, Lilia Calampa Vargas, de parte de Jonathan, el amoroso, Johan, el amoroso, ahí está. Gracias, amigo lindo, por estar con nosotros. ¿Ah? Que Dios bendiga a tu esposa, que le dé muchos años de vida, muchas bendiciones a ella, especialmente para ti, amigo, para que la puedas soportar. Ok, no, yo es mi amigo, por eso soporta mis bromas. Para Velar, gracias Velar, para, dice, optimizando, bueno, esas son otras cosas ya, para Jonathan Saldaña. Saludo para el amor de mi vida, Marisela Márquez, ahí está, Marisela, exactamente. De parte de Jonathan Saldaña, gracias Jonathan, para Marisela Márquez, entonces, para Gino Raza Celeste, gracias Gino, para Cabas. Para Percy, hola, saludos desde Chile, Santiago. Saludos para la familia Caguasa Pinedo. Desde Chile, para Percy, gracias. Percy, ahí seguramente el hombre está chambeando, ¿no? Me parece perfecto. Dice Nana, buenas noches. Puedes poner la canción de Carlos Mata, pero qué tema. Pídeme el tema, corazón, yo te complazco. Para Nana, Cabas 2026, románticos en el Caribe, a los años. Oye, sí, hace años en los Caribes. No, tampoco. Chatita y Charapita, dice. Hola, Chatita y Charapita. Para Juan Vilches, para Rabaquito, para Barán, gracias a Rabaquito, para Joel Pizango, para Joselito Heredia. Hola, Marlon Mori, un saludo para mis hijos y mi esposa, en el asentamiento humano Cabo López. Bueno, no conocí a Cabo López, pero he llegado a conocer, oye, era un arenal. Bestial, ahora está bonito. Joselito Heredia 130, entonces para mis hijos, dice, para mi esposa, allá en el asentamiento humano Cabo López. Gracias, Joselito. Creo, gracias, creo también. Carabas 2026, Marlon Mori González en Románticos en el. Wow, lo escuchaba, dice, 13, 15 años. Ahora tienes ya, pues, ¿cuántos años? No sé. Para Carvaz, gracias. Santiago, Radio Arpegio sigue funcionando. Sí, está funcionando, amigo. Tenemos un canal también, nos estamos repotenciando. Muy pronto algunas novedades para ustedes también. Joselito Heredia, en pasaje César Solís, ahí está Joselito. Celso Guanari también. Jonathan Saldaña me dice saludo para el amor de mi vida, Marisela Márquez, ok. Gracias, Jonathan, para Marisela Vázquez. Luis Villar Tello, hola, amigo Marlon, me dice Luis Villar, ¿qué tal, amigo? Aquí trabajando, chambeando. Gracias, vamos con más cancioncita, ¿les parece? ¿Les parece? Un ratito con más saluditos, o sea, para Milagritos también, gracias a Milagro, para Gianmarco, para David Ávila, hola Marlon, hola David. Julio Hoyos, Mozombite, hola amigo Marlito, hola Julito. Gino Raza Celeste, hola.

0: Marlon, buenas noches, un saludo para mi mami Patricia Cárdenas y para mi hermano Gustavo de parte de Gino Raza, para su mamita Patricia y para Cárdenas, dice, ay, para mi hermano, perdón, Gustavo, para su mamita Patricia Cárdenas y para mi hermano Gustavo, ahí está. ¿Cómo dice la abuela?
1: Ahí está, pues, ahí está.
0: Hilario Chávez también, gracias Hilario, para Michi. Nana, hola, ¿me puedes complacer con la canción de Carlos Mata? Pero dime qué canción, mi amor, dime. David Ávila, te escucho desde Tokio, Japón. Wow. Ah, caramba, escuchando caramba, radio, apegio mi música romántica desde Japón, desde Tokio, Japón. Oye, gracias, amigo David Ávila, desde Japón. Para Cabas 26, saludos desde Lima, gracias, Julito, también. Paz 26 también, a Robinson Salinas. Hola, buenas noches. Saludos para la familia Salinas Ojanama en el caserío 2 de mayo de Muyuy. De parte de Robinson Salinas, gracias Robin. Ahí está, para Pablo, Pablito, para Jonathan Saldaña. Saludos para mi mamá María en Iquitos desde Tarapoto y mi abuelito Ernesto. Los quiero mucho de parte de Michi. Luis Villartello me dice saludito para mis hijos Harold, Estefano y Ángel y para mi esposa Heidi. Para su esposa Heidi de parte de Luis Villade para sus hijos Harold, Estefano y Ángel y para su esposa, ¿no? Elvis Ton, Don Marlon, no llegue la señal por la participación. Don, ¿quién es? Ah, el, ah, Elvis Ton. Hola bebita, ¿cómo estás? David Ávila, hola Marlon Mori, escucho por internet desde Tokio, Kenny, buenas noches amigo Marlon. Saludo para mi mamá María en Iquitos desde Tarapoto y mi abuelito Ernesto, los quiero mucho. Hola, buenas noches, hola, User Ángel me dice, ¿cómo estás? Pablito me dice, hola profe, saludo desde Lima, ¿ya? Desde Lima, ¿te acuerdas de Pablo Trujillo? Claro que sí, pues Pablito, ahí está. Para Farkin también, para Kenny. Buenas noches, amigo Marlon. Saludos para mi mamita María en Iquitos. Desde Tarapoto, mi abuelito Ernesto, los quiero mucho. Gracias. Vamos con musiquita, ¿les parece? Vamos con esta canción que me ha reclamado. Dice Sergio Tica Marco, Evolución. La canción se llama. No, no puedo negar. Evo Amor, ¿no? Aquí está.

0: Eu amor, se sei de que Gabriel Luciano, la canción. Eu amor, gracias. 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
0: 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Sigan enviando los corazoncitos, por favor, rápidamente. Yo también voy a contribuir conmigo mismo. Para Joel Pizango, gracias Joel. Para Robinson Salinas, gracias Robinson. David Ávila también. Ahí está Michi, gracias Michi. Para el asentamiento humano Isla San Juan Bautista, ¿no? Para la gente entonces de ese lugar, de parte de Heiner Ate. Gracias, me dice, hola, saludo para mi mamita y papá Sadit y Leoncio desde Chile, Santiago, los extraños. Para su mamita, sí, Sadit y papá Leoncio desde Santiago de Chile. Gracias, Percy. ¿Para quién más? Para Osita, esta Osita, seguramente esa Osita debe ser de peluche. Es para Kenny, gracias Kenny. Luis Montenegro, ay, Marlon Mori, tú eres a Luis Montenegro. El público dice, bueno, es otra cosa. Para Gino Raza, gracias Gino Raza. Para Luis Antonio, Babilonia. Sí, Noteno, dice, gracias a Luis Antonio. Hola, hola, Monser, ¿cómo estás? Saluditos para Teresita, la más linda de Belén. El tema como una promesa, dice, como una promesa. Ah, me están reclamando la canción 12 rosas. Después de 12 rosas viene la canción de Carlos Mata. Ya, después viene la canción ¿cómo se llama esta canción? Promesa de doctora. Es una canción de mocedad que me están reclamando. Ah, eres tú, se llama la canción. Ahí está, pues. Saludo para Drews, gracias Drews. Dylan y Dylanberg. Hola Marlon, un saludito para la familia ese que está escuchando el programa, especialmente para mis hijos John y Dylan, de su papá John. Para mi Tutu, ahí está mi Tutu. Para Tommy Santana, ¿qué tal Tommy? Ahí está Tommy. Para Max también. Caramba, qué cosa tan linda y hermosa y bella estoy viendo. Marlon Besen dice, lindo de maíz, un abrazo, está siempre muy tan felicidades. Yo soy hijo de una mujer brasileña, mi mamá es de Maná, o sea, yo hablo muy bom brasileiro, o portuñol. Hola, Rihanna, ¿qué tal Rihanna? Oye, hasta de Estados Unidos está Rihanna. Marlito, un saludo para mi amor de mi vida, Estela Pinedo Busto, de parte de Gino Raza Celeste. ¿Qué parte, mi querido Gino? Para Estela Pinedo Busto, para Gina. Desde Lima, una musiquita de Luciano Camargo, Sueños y Besos, dice. Osita, ¿qué tal Osita? García Juana, gracias García Juana. Para quien más, por acá, para Dylan, dice, no, le dice, Marlon, un saludito para mi mamita desde la ciudad de Nauta. Desde la ciudad de Nauta. Rolly, gracias Rolly. ¿Cómo se llama mi suegra? Digo, ¿cómo se llama tu mamita? Perdón, perdón. Adrián Volkanovski, hola, para mí un amigo. Ahí está Adriancito. Oye, todo el mundo está hablando portugués ahora. Bueno, voy a comenzar con esta canción de Carlos Mata. Luego viene Los de Rosas, ¿no? Gracias. Mira, pues un corazoncito, no sea malita, así, ¿eh? Nada más toca la pantallita, hacen tap, tap, tap, tap, tap, y los corazoncitos se llenan. Solamente eso quiero, por favor, y gracias.

pasa con nuestros sentimientos? ¿Qué pasa? ¿Dónde está ese amor? ¿Dónde el amor? ¿Dónde está ese amor? ¿Dónde está ese amor? Gracias a Dancito. Gracias, Sofi. Gracias, Sofi. Gracias, mi leche, por esos presentes. Por esas rositas que me estás enviando, mi leche. Jamás podré olvidar este gran amor. De aquella noche con un cielo lleno de luz que proyectaba la luna y las estrellas. Recuerdo tus primeras palabras, tu sonrisa de niña mujer. Y esos lindos ojos vivaces que iluminaban de amor. Gracias, Sofi. Gracias, Sofi. Gracias, Sofi. Ah. Alcides, alegría. Gracias, Alcides. Para Tauro. Oli, oli, buenas noches. ¿Cómo estás, Tauro? Sincera. Ah, eres del signo Tauro y eres sincera. Me parece perfecto, me parece formidable, me parece macano. Ah. Gracias, José Vicente. Gracias, Michi, por otro presente, por otra rosita. I love you, Michi. Me vas a dar ganas de llorar, pero ¿por qué? Gracias por el gatito, miau, miau, miau. Qué lindo. Dice, ya me vas a dar ganas de llorar. Seguramente debes estar bastante, no sé cómo te ves, sentimental. No te olvides de mi música, Marlon, Sueños y Besos de... Ya, Sueños y Besos es de Luciano Cam... No, es de Leandro Leonardo, mi querido Dylan. ¿Ah? Te voy a... Me estoy... Lorenzo Antonio, me están reclamando, ahora te pongo. No te preocupes, voy a complacerte. Gracias, Gino. Michi, Rosita, Rosita, Michi, más Rositas. Gracias, Michi, por las hermosas Rositas. Vamos entonces con esta canción. Aquí está, José Antonio.

0: Gracias. Vamos rápidamente a una pequeña pausa y al toque regresamos, ¿ya?
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0: 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Vamos rápidamente con más saludito, mi querido sacristán. Ya viene la canción de Leandro y Leonardo, Golpes y Besos. Gracias. Ahí está. Muy bien. Ajá. García, Juanita, gracias, García. Dylan y Dylan. Dice Marlito, un saludo para mi mamita Tete desde la ciudad de Nauta. Gracias. Gracias, Sofi, también. Ahí está Sofi. Alcides, alegría. Gracias, Alcides. Un saludo para Tauro. Gracias, Michi, por los presentes. Ah, Tauro. ¿Quién más? Dice por acá, vamos a enviar más saluditos. Para Crespo. Gracias, Crespo, por estar con nosotros. Gracias, Michi, también. Una vez más, Rihanna. Desde la selva profunda de Yurimaguas, de la majestuosa selva de Yurimaguas. Gracias, Rihanna. Wow, wow, wow. Gracias, Adrián. Nuevamente para mi amigo Adrián. Dice, saludo para mi cuñado Anthony Soto y a toda la gente de la participación Progreso. Saluditos a toda la gente de participación Progreso de parte de Michi. Para su cuñado Anthony Soto. Anthony es hermano de tu amor, ¿verdad? Gracias. Muy bien. Ay, ay, ay, para Michi nuevamente, para Franklin Vázquez, 85, Franklin Vázquez. Nuevamente me dice Michi, saludo para mi cuñado Anthony Soto, de toda la gente de participación, Progreso, saludito. Otra vez, Mara, quiere mucho a su cuñado. Gracias, Michi. ¿Qué pasó? ¿Qué pasó? ¿Qué pasó? ¿Qué pasó? ¿Qué pasó? ¿Qué pasó? Xiaomi Naomi, Xiaomi, ¿es la mujer de Farfán? ¿Xiaomi que ha nacido, no? Ah, Xiaomi Naomi, dice. Hola, a veces en la casa de mi mamá escucho tu voz, pero jamás te vi, ahí está. Maromoli gordito, papujito, feito y marroncito, ahí. Esa ha sido mi Naomi, ¿eh? Felicitaciones. La rosita que te mandó Michi iluminó la galería de regalos. Gracias, Michi. Para Laura Juliana. ¿Para quién más por acá? Para Jorly Machuca, ya está, la doctora Jorlita Machuca. Gracias, doctora, por estar con nosotros. Saludos, señor Marlon Mese. Cuando me hacen enseñar, cuando me dicen, no me hacen sentir más viejito que yo. Dice, Xiaomi, no soy de Farfán, pero de otro jugadorazo, sí, me dice, uy. A Xiaomi les gustan los jugadores, ¿qué vamos a hacer? Aquí está. Leandro Leonardo. Y besos. Yo para mi mamita.

corazones quiero. Un saludo para la doctora Jordi Machuca, docente de la Facultad de Agronomía de la UNAM. Gracias, doctorita, por estar con nosotros en esta noche romántica.

este amor enfermizo, paramos peleando, nos choveamos, nos jalamos los pelos, nos trompeamos. Y cuántas cosas más, ¿no? Gracias, Michi. Gracias, Michita, por las rositas. Solo para vos también. Gracias, vos. Ahí está vos. Y lo que me dice Xiaomi Naomi, dice, no soy la Xiaomi Kanashiro de Farfán. Soy, dice, enamorada de otro jugadorazo. wow, para decir algo. Para Dylan, Dylan Ver me dice, un saludito para mi famita, ¿sí? Eva Vela desde la participación de su hijo John desde Lima, Puente Piedra. Ah, Cono Norte. Dylan y Dylan Ver, parte de John, su hijo, ¿no? Para su mamita, Eva Vela desde Lima, Perú. Gracias, Puente Piedra. Andy Gamonal. Gracias, Andy. Último, si ya estoy despidiendo, me corto una canción, ¿no? Para Juanchito, gracias, Juancho. Para Maribel, me voy con esta canción. Mientras esta canción va rodando, voy a llegar a ver. Tengo 10.700 likes. ¿Me podrían, por favor, hacer el favor para poder llegar a 11.000? Sería extraordinario. Gracias. Voy con esta canción. Entonces. La verdad, Vila. Cristian García también.

Oye, me voy, Dios santo. Estoy ya pasándome la hora, me voy. Quiero enviar los últimos saluditos, ¿ya? Para Juanchito, gracias Juancho, para Dina y Dina, a ver, me dice Marlon, saludos para mi suegro desde Río Puinagua. ¿Qué es su música temporal de amor? No sé, ¿podemos, George, todavía? Ya, entonces con eso terminamos, ya nos tenemos también. Para Cristian García, oficial, dice, gracias Cristian, ya pasé los sin gracias a toda la gente. Se llama mi tormento de amor, uy, ya no tengo, el milagro de amar, uy, oh, Dios santo, mañana más temprano, Xiaomi, pues, ¿eres chinita o no, este Xiaomi? ¿Eres japonesita o no eres japonesita? Ya, no, ya me voy a casa. Saludo para Marlon, de parte de Chile, para Yelia, ahí está mi amiga Yelia. Me voy, damas y caballeros, con esta canción que me están reclamando y prácticamente me despido. Dios los bendiga, mañana estaré un poquito más temprano. Nada más de 8 a 10 en la radio. Comienzo a transmitir minutos antes de las 9. Una hora de repente queda corto, ¿no? Mañana voy a empezar a transmitir un poquito más temprano ya. Mientras va corriendo la canción, voy a ir al ritmo de la música, enviando saluditos y despidiéndome también. Bendiciones, ¿sabes?

gracias Yeli, gracias Víctor Ramírez, gracias Xiaomi y Naomi, gracias corazones, por estar con nosotros, besos para las chicas obviamente.

0: Hasta el día de mañana, en verdad, les digo hasta el día de mañana. Cristian, te dice, saludo para Martín Sajamín Sambar, de parte de su amor, Sagitario. Una canción, por favor, a la playa. Ya estoy yendo, me estoy despidiendo. Mañana un poquito más temprano, chicos. Chao, amiguito, y mil veces, chao. Guay, cuídense, pues.
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Son las 4 con 6 minutos. Son las 4 con 6 minutos. 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

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Son las 4:07. Son las 4:07.

4 de la mañana con 11 minutos, 4 y 11. ¿Qué tal? ¿Cómo están? Hola, hola, buenos días. ¿Qué tal, qué tal, qué tal, qué tal? Señor, señora, señorita, bella señorada. Amigos del volante. ¿Qué tal? ¿Cómo están todos? ¿Cómo están todos? Amigo motogarrista, los buenos, dando los malos. Que te asaltan, pero te asaltan con el pasaje, digo yo. Está caro, está carísimo la gasolina. Y bueno, bueno, bueno. En cabina, como siempre, muy contento, muy alegre. Agradeciendo a Dios por un día más en este mundo, en esta vida. Esperemos que no suceda nada. Sé que muchas personas están recontra preocupadas por ahí, con la planificación que se viene estos 3 días. Bueno, dicen por ahí que ya está aprobado. Algunos creen, otros no. Cosa de la vida, mano, cosa de la vida. Hay que seguir adelante nomás. Hay que trabajar, si no trabajas no tienes platita. Si tienes platita no puedes comer. Pero si no comes no vas al baño. Y si no vas al baño no botas nada. Como siempre te pico a Chupetito, dice gracias por la sintonía. Gracias a todos, ¿eh? Gracias a cada uno de ustedes, ¿eh? A las de diferentes negocios, cuerpo de abasto, diferentes mercados que por ahí están laborando y chambeando, sacando los productos. Espero que le vaya bien, ¿eh? Sé que para todos no es bien. Sé que algunas personas están pasando una situación tan crítica, tanto económica, como también por ahí alguna situación malísima en el hogar. Sé que para todos no es felicidad. Algunos sonríen, otros lloran, otros bailan, otros sufren. La vida es al revés, por eso hay que aprovechar. Si tienes tu familia, goza, diviértate, apóyense mutuamente, porque la situación cada día está peor, hermano. Se comía 3 veces al día, ahora se come 4 veces a la semana. Yo me acuerdo que antes el papá pegaba al hijo para que coma la comida, ahora pegan al hijo para que no pidan la comida. Yo por fin ayer he comido carne después de mucho tiempo. Después de tiempo comí carne. Mejor dicho, mordí mi lengua. 4 y 14 minutos, que no le gane la hora. 4 y 14. Yo por ese mismo mensaje por ahí al 965-80-0230. 965-80-0230. Escríbeme tu mensajito, pide tu saludo, pide tu canción con mucha confianza. Presentando el despertador de Chupetito en el Tejio Milo Máximo 102.1. Presentando la mejor de la música de recordar esta primera hora del programa. A partir de las 6 de la mañana se viene Arpegio Noticias, acuerdo con su dirección de Mari Pérez. De lunes a viernes, usted se mantiene bien informado. 4 y 14, 4 y 14. A levantarse ya. No se quede dormido. No esté revolcando por gusto. No te duele tu cintura, ñaño. No te duele tu riñón. 4 y 15.

las 4 con 17 minutos. ¡No!

0: 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Son las 4 con 22 minutos. Son las 4 con 22 minutos.
1: Lo mejor de los carcas. 4 de la mañana con 22 minutos, que no le gane la hora. 4 y 22, 4 y 22. A levantarse ya, no se quede dormido. Que no le gane la hora, por favor. Saludito muy especial a toda la gente maravillosa. Me hicimos por acá en la casona de Mercado Belén. ¡Un aplauso! Te pasa el dato, señor, señora, señorita, por el poco con tu maleta, maletín, con la mochila, con el morral, con la capota, con la casaca, con el pantalón y la casaca allí. 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

Potrito de Belén. 4 y 24. 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Amigo, la el granjerino, gracias por la sintonía. 4 y 25,

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Gente de Micaela Vacila, gente de Belén, muchachas de Guayquito, la ponen una sola, al 5000 lo máximo, 102.1. La voz encantadora de Linda Santibáñez, Choca y Cuca, ay, ay, ay. Eso, ¿eh? Con el sentimiento de una persona, más que choque y jugue, no, no, no, no, no, por favor. 4:25.

0: Hermosa melodía con la familia Rodríguez. Poco a poco me has dejado. Poco a poco te has alejado. ¿Por qué me hiciste eso? Sabías que yo te quería lejos de mí. 4:32 minutos de la mañana, que no le gana la hora. 4:32. Dice un chico a su enamorada: mi amor, por pensar en ti no desayuno. La chica: ay, no, qué lindo, qué romántico. ¿Qué más, mi amor? Por pensar en ti, mi amor, no almuerzo. Ay, no, qué tierno es. ¿Qué más, mi vida? Le dice la chica al chico. El chico dice: por pensar en ti, no sé, no, mi amor, le dice. Ay, no, qué romántico eres, mi vida. Por pensar en ti,
1: amado,
0: no duermo.
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mañana con 33 minutos que no le ganó la cuota y 33. No se olviden, ¿eh? No se olviden, escuchen bien. 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

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Cuatro y 35, que no le gane la hora. 4 y

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Son las 4 con 40 minutos. Son las 4 con 40 minutos.

0: y hermosa melodía Ojos Azules, Perú Andino, presentando lo mejor de la música vernacular en esta primera hora del programa y lo mejor del pop latinoamericano aquí en los 102.1 al Regio Mil, lo máximo. Estamos secuestrando, señor, señora, señorita, al toque de puerta responde primera. Yo escucho al Regio Mil, lo máximo, y el premio a montones. Saludo muy especial para Anthony Acipali y para todos mis amigos de Multiservicio Calesi. Muchas gracias por la sintonía. Siempre acá, chupetito, estamos madrugando. Ya nosotros también trabajamos muy tempranito. Muy bien, me parece perfecto. Dice el dicho, al que madruga, Dios le ayuda. Hay que creer en ese dicho, hay que creer en ese dicho. A veces también el que madruga para de sueño. Saludo para Jennifer Aguilar. Buena Jennifer Aguilar, un besote, un abrazo. Que tengas un bonito amanecer, que tengas un bonito día. Y Dios te bendiga el día de hoy, ¿eh? 4:45, estamos llegando a la parte final de esta primera hora del programa. Dice un alumno a la profesora: profesora, soñé que ganaba $50,000 mensual, igual que mi papito. La maestra le dice que su papá gana $50,000 mensual. No, profesora, sueña igual que yo. Que no le gane la hora, 4:45. Para nuestra amiga Elena, buen día, Elenita. Muchas bendiciones, Elena, el día de hoy, ¿eh? Que tengas un bonito amanecer y un hermoso día. Hoy martes, segundo día de la semana. 4:46, te pasa el dato. 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Gracias, Waltercito, por la sintonía. Gracias, Johnny. 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

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Eso ya se sabe. Esos tus labios que a mí me besaban, mañana besarán a otro. Adiós, juventud divina. 4:55, estamos llegando a la parte final de esta primera hora del programa. Qué alegría poder compartir esta hermosa melodía a través de los 102.1 Arpegio Milo Máximo.

0: si viene el mes de los gastos, el de diciembre.
1: ¡Adiós!
0: ¡Mes de la pobreza! 4.55. 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
1: Nardo y Marcelino Barroso.
0: 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Ahí estamos, ¿ah? ¿Eh? Ya tenemos todos los días. 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Promoción enero 93 del ejército peruano. 458, punto final a lo mejor. Con la música vernacular. A partir de las 5 se viene lo mejor de la antología de la cumbia. Aquí en los 102.9 de 102.1, el pecho mío máximo. Presentando el despertador, el chupadito. Estamos secuestrando, señor, señora, señorita. Toque de puerta, responde primera. Pues...

0: Son las 5 en punto.
1: Así. Antonio.
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las 5 con 2 minutos. Son las 5 con 2 minutos.

0: Son las 5 con 4 minutos. Son las 5 con 4 minutos. 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
2: Hola, hola, ¿qué tal? ¿Cómo están? Hola, hola, buenos días. Buenos días, Chiquito. Buenos días, Belén, Boyana, San Juan. Buenos días, Región Loreto. Le damos la cordial bienvenida a nuestra segunda y última hora del programa, presentando lo mejor de la antología de la cumbia aquí en los 102.1 de Apecho Mil, lo máximo. 5 de la mañana con 5 minutos. Segunda hora del programa. Un saludo muy especial para el amigo Manolo. Gracias, Manolo, por la sintonía. Para la gente maravillosa que nos sintoniza el sector de la Magnolia, sector de Versalles, sector de la Malvina, sector de Mazusa, la gente maravillosa de la Puente de Bellavista, Nanay, la gente del Caserío Santo Tomás, Río Nanay. Gracias por estar con el Pecho Milo Máximo. 5 de la mañana con 5 minutos, segunda hora del programa. Hay que levantarse con buen ánimo y una sonrisa en los labios. Es el dicho reparte de la vida, aquella persona que no ríe está considerado un cadáver. Salta a la calle, ríe, cruza la pista, ríe. Si el carro te aprieta, también ríe. Estás caminando, ríe, te tropieza, ríe. Hoy es martes, día de la brujería. Gente que cree bastante en la brujería, ¿no? Gente supersticiosa. Hoy martes,
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2: no te cases ni te embarques, ni de tu mujer te apartes, porque el otro le está mirando. A ver, dice el dicho: mujer con marido, saladera. ¿Qué tal, lindo? ¿Qué tal? ¿Qué tal? ¿Cómo están, mi estimado Solito? Buen día, buen día, buen día. Buena, Soli. Para mi amigo El Osito Perú, un aplauso, Osito Perú. Tenemos un buen día, mi estimado Osito, ¿ah? Bendiciones, ñaño. Gracias por la sintonía, mi estimado Osito. Un saludo muy especial para mi amigo El Ñoño Mateo. Buena. ¿Cuál es el colmo de un enano? El colmo de un enano es que por si le diga alto. Vendiendo 57 minutos. El colmo de un flaquito: sudar la gota gruesa.
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2: ¿Cuál es el colmo de un mudo? Querer ser cantante. 5 y 7 minutos. Gracias.

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Ya puedes enviar tu mensaje de texto presentando lo mejor de la antología de la cumbia.

0: 5 con 11 minutos. Son las 5 con 11 minutos.
1: Lo mejor de Chacalón, lágrima de dolor. 5 de la mañana con 11 minutos, que no le gane la hora. 5 y 11. Dice que cuando Chacalón, papá Chacalón cantaba, las mesas temblaban. Las botellas volaban, imagínate. Aquellos tiempos cuando bailaba con papá Chacalón. 5 y 11 minutos. Y gracias, Angelito. Gracias a todos por la sintonía. A toda mi gente de Tupa Light. La gente de Tupa City, un aplauso. Gracias siempre con esa mente positiva, con esa mente ganadora, con esa mente luchadora. Así no tengas platita, hermano, levántate con buen ánimo. Saludos muy especial para toda la gente de Marilio, todos los diferentes nosocomios, diferentes hospitales. Aquí María Lourdes está madrugando a la cita ya. Diferentes postas médicas también. Saludos para los doctores que están de amanecida. Especialmente para los ginecólogos, ¿no? Ellos trabajan, las chicas se divierten. ¡Qué bacán! Están aumentando ya, ñaño, ¿no? Hay que cuidarse. Ya no estén aumentando ya. Otro día fui a visitar a un amigo que encontré con una selección completa. 11 criaturas. Se puede esperar un suplente todavía, imagínate. Y será ya. 5 y 12 minutos. Qué alegría levantarse con buen ánimo. 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

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Dice que se va un manquito a una fiesta. Y el manquito era bailarín. Venía una salsa, bailaba salsa. Venía merengue, bailaba merengue. Venía chicha, bailaba chicha. Comienza a bailar, él comienza a tomar. Y para colmo, el manquito era mochado. Comenzaba a fastidiar. En ese entra un cojito y se sienta. El manquito le comienza a molestar. Que baile el cojo. El cojito, compadre, pero no te mueres, soy cojo, no puedo bailar, mi compadre. Dice el manquito, que baile el cojo. Cojito, compadre, suéltame, no puedo bailar. El manquito, que baile el coco o apago la música. Y el cojito era divertido también. El cojito se para, agarra dos muletitas, dice, señoras y señores, voy a bailar, pero que me aplauda el manco.

amigo Dair Flores. Buena, mi temado Dair Flores. Saludos muy especial para ti, ñaño. Que tengas un bonito día. Saludos para Armando Mori de las Magnolias. Muy bien, mi estimado Dair. Que tengas un bonito día, un bonito amanecer. Achachó Culebra. El despertador de Chupetito en el PGM Máximo. La hora muy importante, 5 de la mañana con 15 minutos.

Toma tu lebra, saca tu colebra. Saludos para Rafita el Virgo. Buena, Rafita. Lo mejor de los invasores de progreso. Acha, chau, culebra. Toma tu lebra, saca tu colebra. ¿Está bien? Para Rafita el Virgo. Hoy nos vamos a salud muy especial para la gente maravillosa de Avícola El Granjerito. 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Saludo para Sebastián Rengifo. Buena, Sebastián Rengifo. Que tengas un bonito día, un bonito amanecer. Para mi amigo Ragua, el Virgo. Un abrazo desde San Señaño. De parte de Chupetito desde Iquitos, Perú. Gracias por la sintonía. Y nos vamos a dónde. 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Saludos muy especial para el amigo Jerly. Buena, mi estimado Jerly. Para la gente mayosa allá en Lima. La gente de Iquitos que está laborando en diferentes departamentos, provincias, distritos o países. Saludos para la gente maravillosa, la gente peruana, la gente chambeadora, la gente loretana. Saludos para Jerly. Gracias por la sintonía.

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Son las 5 con 23 minutos. Son las 5 con 23 minutos.

0: Qué bonito levantarse siempre con buen ánimo. Saludo muy especial para todos los agentes de seguridad de Luz Sunar en la hermosa capital Lima, Perú. Un aplauso a todos mis amigos que están laborando, que están a full sintonía del programa. Muchísimas gracias, amigo Jerry. Un saludo muy especial para todos los agentes de todo de seguridad de Luz Sunar en Lima. Siempre acá, Chupetito, estamos a full sintonía del programa. Gracias, gracias. Saludos de parte de quién. Por acá, saludo muy especial para mi mamita también. Gracias, qué bonito. Para la señora Eleni, de parte del amigo Ángelo. Para mis amigos de la carretera Iconauta, kilómetro 9. Los del Queens, un aplauso. Porque me acordamos de los amigos de la carretera Iconauta, diferente caserío, ¿sabes? Mil gracias, ¿sabes? Diferente kilómetro. Saludos a todos mis vecinos de la carretera Iconauta, kilómetro 9. Los del Queens, para la señora Eleni, de parte de su hijo Ángelo. Muchísimas gracias por la sintonía, un aplauso. Saludos para Justin. Justin Judy. Ah, Justin Judy, está buena. 725. Saludos para Justin Judy de parte de Jerry. Qué buena, qué buena. Ahí en Lima, Perú, qué bonito. 5 de la mañana con 25 minutos. 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
2: Son las 5 con 27 minutos. 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Son las 5 con 27 minutos.

menos educación. Entonces, los colegios ni te saludan. Yo me acuerdo antes cuando tú estabas sentado en tu vereda, pasaba un niño o una niña y decía, señor, buenas, señora, buenos días. Permisito, voy a pasar, ¿no? Ahora, te pasan pisándote. Ni te saludan. Un saludo para mi amigo El Grillo, un aplauso. Un saludo para el amigo Aysel. Para Aysel, Lady Jordan. Vamos a empezar en orden, saluditos, ¿ya? Vamos a hacer el saludo muy especial para toda la gente de Maravillas que nos sintoniza en diferentes lugares a través de esta plataforma del TikTok también, ¿eh? Dice por acá, hola, buenos días,

Jordan, para Fiorella, para Daniel, para Alex, para Yosemir. Buena Yosemir. De parte de mi amigo El Grillo. Buen día, buen día. Tenga un bonito día. Tenga un hermoso martes. Muchas bendiciones para ti y toda la familia. Quiero salud muy especial para todos los jovencitos que están despiertos ya.

0: mañanera, pues, ¿no? 5:32 minutos de la mañana. Estaba hablando de la educación. De la educación en Tucumán. Pues me acuerdo antes, por ejemplo, cuando una señorita, un jovencito quería comprar, tenía que pedir permiso al papá, papá. Disculpa, mi papá, ¿me puede dar permiso? Voy a la bodega. Papá, vaya, hijito, con confianza. No demores. Y el hijo hacía caso. Una señorita quería bailar, papá, por favor, puede ir a la fiesta. Si el papá lo permitía, se iba. Si no, no se iba, ¿no? Pero ahora las chicas ya no son como antes, ¿ya? Papá, ya vengo. El papá, ¿a dónde vas? ¿Chismoso que eres?
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0: Voy a la fiesta, pues. El papá, mocosa de miércoles, pensando en la fiesta. ¿No te vas a ir, ya? Más chico, lo tienes 40 y con tu marido. Esa chica no iba, pues. Pero ahora ya no piden permiso, ya. 7 de la noche ya están saliendo, ya. Ya no hace caso al papá. El papá le dice, vaya a dormir. La chica le contesta, vaya a dormir tu papá que estás viejo. Te vaya, vas a morir. ¿Cómo cambia, no? 5:33 minutos que no le gane.

las 5 con 35 minutos. 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

0: saludo muy especial para la amiga Rose. Buen día, Rose. De parte de Jack. Los Jenny del Perú. 5 de la mañana con 38 minutos que no le gana la hora, 5 y 38. Te pasé el dato, te pasé el dato. Gracias, Ropa, la sintonía. Que tengas un bonito día. Bendiciones para ti y toda tu familia. Te pare tu amigo Chupetito desde Arpegio Milo Máximo. Te pasé el dato. 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Sobre acá, saludo muy especial para la amiga Leili. Dice por acá, Chupetito, un guayno, pues. De Yarita Licea. Pase lata a mis oyentes, ¿eh?
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0: Todos mis oyentes saben que yo de 4 a 5.

por acá. Saludo muy especial para la amiguita Ley, que se encuentra en Lima, Perú, en esta hermosa capital. Un aplauso. Saludo, Ley. De parte de tu amigo Chupetito desde Iquitos, Perú. Que tengas un bonito día. Muchas bendiciones para ti y toda tu familia. Que todo sea dicha y felicidad hoy, mañana y siempre. Dios me lo bendiga. Uy, mándame rosas blancas, por favor. Se retrige el TikTok. Mándame rosa blanca, chicos.

0: La mujer trabaja más que el varón. Las mujeres. El varón trabaja 8 horas, la mujer más de 8 horas y en la noche sobre tiempo. No descansa, pues sí o no. Y hay varones que no valoran a la mujer. Valora a tu señora, a tu enamorada. No le estés maltratando. Ya, no es que la mujer tiene más ley que el varón. Ahora tú pegas a una mujer, dejas huellas de mona y guayabá.
1: Mujeres no se
0: ¿Qué sería de los varones sin las mujeres? Ponte a pensar entre varones. Andar de brazo. Pensarle a un varón y que le diga: ay, mi amor, estás barbón, rasura. Minutos. Estamos llegando ya a la parte final.
1: Me preocupe, chico.
0: No, qué penita, qué penita.
1: Que las mujeres.
0: Es una alegría hacerte levantar con buen ánimo. Con la sonrisa en los labios. Aunque la situación está para reír, está para llorar, hermano. Que hoy en día las mujeres tienen que embarazarse para que anden con la barriga llena.
1: Solo
0: 5:44, quiero ser feliz.

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Y a partir de las 6 de la mañana se viene Arpegio Noticias con la evolución de Mari Pérez. Ya está en cabina, por supuesto que sí. Oye, gracias a toda la gente de Dios que me sintoniza a través de TikTok, amiga. Gracias por el apoyo. Gracias por los regalitos, amiga. Gracias, gracias. ¿Te pasa el dato? ¿La paralización? Bueno, hay rumores que está aprobado.

Creo que la mayoría gana, ¿no? Ya viene Mari Pérez, toda la información completita. Si se llevará a cabo o no se llevará a cabo, este empate a 72 horas. No van a aguantar, ñaño. Con la situación que estamos, hermano. Bueno, Angelito, sobre el gachupetito, una musiquita de sacume. Ya lo pongo, ñaño. 5:48, gracias a Renovadora de Calzado Las Joyas de Grau 1248, donde están los profesionales de la renovación. 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Te pasa el dato, señor, señora, señorita. 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Ya viene Mari Pérez, ya viene Arpegio.

Nos vamos. Mañana estamos de regreso. Que tengan un bonito día. Que tengan un hermoso amanecer. Dios me lo bendiga a todos. Gracias por el apoyo. Gracias por el respaldo. Muchísimas gracias. Se viene Mari Pérez. Se viene Arpegio Noticias. Conmigo será el día de mañana. Minutos antes de las 4 de la mañana. Nos vamos. Gracias. 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Si no tienes plata, te matan. Nos vamos. Mañana regresamos. Se quedan con.

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Buenos días, Mari. Adelante.

0: buenos días. ¿Cómo están, amigos, amigas? Bienvenidos, bienvenidas. Iniciamos la jornada informativa el día de hoy, hoy martes 15 de septiembre 2026. Muchísimas gracias por acompañarnos. Estamos, por supuesto, en la mejor frecuencia de la radio. 102.1, Arbello Mix lo máximo. Como el Víctor, al toque de puerta, ya sabes. Ya sabes.
1: Al toque de puerta.
0: ¿Qué escuchas? 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
0: Buenos días a todos. Rafael Vale, ¿cómo estás? Muy buenos días.
2: Buenos días, Mari, muy buenos días. Listos y preparada como todas las mañanas aquí, 24 horas para la convocatoria al paro de 72 horas de la CGTP. Noticias, vamos a desarrollarla en el transcurso del programa.
0: Así es, he estado leyendo varios comentarios, leyendo varias noticias. Y bueno, hay algunos que están de acuerdo, otros que han mostrado su total desacuerdo con la paralización. Señalan que el grupo que ha estado el día de ayer en la sesión de la CGTP no ha sido la suficientemente representativa como para decidir un paro de 78. Pero ya está decretado.
2: Mario, ¿verdad? Lo decíamos en el programa de ayer, obviamente la representatividad de toda la región es discutida, ciertamente. Sin embargo, hay que decirlo, es una necesidad el hacer notar al gobierno nacional que tienen que no solamente hacernos caso, sino que en realidad tienen que poner la mirada hacia la Amazonía, porque es lo que debe suceder.
0: Sí, pero habría que buscar medidas más reales, más viables. Un paro de 72 horas, nadie cree que pueda tener sostenibilidad de 3 días.
2: Si el de 48 ya en el primer 10 horas, hasta en el paro de 24 horas, solamente se acata en las primeras horas de la mañana. Hay que decirlo,
0: hay que ser honesto.
2: 72 es poner de rodillas a la población, porque la que vive diariamente va a encontrar dificultad y no va a poder asegurarse la comida para la casa.
0: Totalmente. El tema es que varios dirigentes que están en la CTP están más que viendo el interés colectivo, su interés de grupo.
2: Es el su interés grupo político. Exactamente, claro. El interés político.
0: Ese es el tema. Así que hay que estar atentos. He escuchado que a los vendedores le van a permitir vender desde las 5 de la mañana hasta las 10 de la mañana.
2: Bueno, es razonable.
0: Claro, que era de alguna manera la propuesta que habíamos lanzado nosotros, ¿no? Así que es. Les permitan vender, porque si no, el paro está siendo no contra el gobierno central, no contra el ejecutivo, no contra la presidenta Fujimori, sino contra los vendedores, los que menos tienen, y eso no tiene lógica, pues.
2: Y se puede convertir en un boomerang, ¿eh? Porque claro, la gente estaría ya rechazándolos, y eso indudablemente sería contraproducente contra el movimiento de la ciudadanía.
0: Vamos a tener mucha información el día de hoy sobre el paro que ya se inicia esta medianoche, ¿ah? ¿Eh? Se inicia esta medianoche el paro de 72 horas.
2: En la esperanza de que en el transcurso del día, como último momento, se presenten aquello que vienen exigiendo los dirigentes, que es una lista en realidad de personajes representativos que tengan poder de decisión y con agendas concretas.
0: Ahora, he leído también, he estado escuchando al senador Juan Carlos del Águila, y él dice que el subsidio individualizado, focalizado, se va a hacer público el día viernes 18. ¿Ah? A ver, 15, 16, 17, no, el día 18.
2: Viernes, el último día del paro.
0: Exacto, el último día del paro. O sea, mientras haya paro, no van a hacer absolutamente nada. Van a esperar que se levante el paro para que se haga la publicación.
2: Es temerario, están jugando con fuego realmente.
0: Sí, yo lo que creo es que el gobierno está encaprichado, ¿no? Está encaprichado.
2: Es que le está resultando difícil manejar el Congreso. Ya son, de las 12, son 6, 7 u 8 comisiones que van siendo rechazadas. Y de cuanto parece, solamente van a ser aprobadas. De alguna manera, solamente las dos quedan de vital importancia. Fenómeno del Niño y mi seguridad ciudadana. Que en realidad eso debió ser el primer pedido, el único.
0: Exacto. Bueno, Estamos ante la CDTP que con más comparo de 72 horas, que a vista de todos es insostenible. 72 horas. ¿Por qué no un paro de 24 horas, de 48 horas finalmente? Pero contundente, contundente, que le haga temblar al gobierno, que le haga temblar al Ejecutivo. Nos vamos a un paro de 72 horas que se va a debilitar en el camino, y eso lo sabemos. ¿Y quién va a disfrutar? El gobierno central. ¿Quién va a disfrutar? El Ejecutivo. ¿Ah? Y ellos han dicho, mientras haya paro, no vamos a negociar nada. No vamos a negociar nada. Así está la cosa, así está la cosa.
2: Keiner Ramírez, ya está en línea directamente de las calles de nuestra ciudad. Keiner, te escuchamos. Adelante.
3: Arpegio. Buenos días, compañero. Buenos días,
0: Keiner.
3: Buenos días, Mari. Buenos días, Rafael. Buenos días, Víctor. Víctor, deberías empezar con una música totalmente alegre, Víctor, para comenzar la mañana martes. Para poder hacer un pequeño movimiento, Víctor, acá ya estamos recorriendo las calles, Víctor, ya estamos recorriendo las calles, Mario y Rafael, donde ya comenzaron ya esta mañana totalmente un poco friolento, pero nosotros seguimos, a pesar que el clima se encuentra un poco friolento, seguimos en las calles recorriendo, buscando la información, porque la información no para. Así que, compañeros, ya nos encontramos en nuestro punto de información y en breve nos vamos a conectar.
0: Te agradecemos, Keiler, muy amable, muchas gracias. Ha bajado la temperatura, ¿no? Está haciendo frío. Sí, ah, sí. Pero no solamente aquí en la cabina, que tenemos un aire acondicionado espectacular, que nos hace temblar, pero en la calle, el clima.
2: Sí, ha bajado la temperatura.
0: Sentí esta madrugada un airecito que entraba por la ventana ahí, pero un aire frío, ¿ah? Frío. Sí, ha bajado la temperatura. Este es el cuánto, ¿qué número de friaje?
2: Ya hemos perdido la cuenta.
0: 14 friajes, creo, ¿no?
2: Sí.
0: En lo que va del año.
2: A ver, vamos a ver qué.
0: En lo que va del año. Pero el clima está rico, ¿ah? ¿Eh? Está agradable. Está agradable, de todas maneras. El que siente más es Keiler, que está en la calle manejando su moto. Me imagino que ha salido bien abrigado, ¿ah? ¿Eh? Me imagino que ha salido bien abrigado. A ver, al toque de puerta, Víctor. Al toque de puerta, ya sabes la respuesta correcta.
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0: Esa tiene que ser tu respuesta. Esa tiene que ser tu respuesta. Porque si no das esa respuesta, significa que no sabes lo que es bueno, ¿no? Significa que no sabes lo que es bueno. La respuesta correcta es arpegio micro máximo. Bueno, seguimos, tenemos cualquier cantidad de información el día de hoy. Y
2: vale, respecto a la temperatura, estamos a 31 grados, dice, y se van a sostener chubascos por la tarde, según Senat, ¿ya? Ese es el pronóstico para Loreto. No, a ver qué nos dice. Sí, el clima va a estar tal cual, man. Con lluvia por las tardes. Y la temperatura sí va a mantenerse así bajita.
0: El clima está bien agradable, ¿ah? ¿Eh? Bien agradable. Lo que sí no quisiera es que llueva torrencialmente. Si hay chubasquitos, lloviznas, bacán, ¿no? Pero así torrencialmente no me agrada mucho.
2: A ver, veamos qué nos manda.
0: Palito, a ver. 6:10 a.m. 6:10 de la mañana. Bueno, hoy día, Cacho va a ofrecer conferencia de prensa en Punchana. Cacho va a ofrecer conferencia de prensa sobre todo lo que piensa hacer en Punchana. Ahí vamos a estar, en la conferencia de prensa de Cacho, que se ha vuelto inalcanzable, Cacho, no hay forma que le alcancen a Cacho.
2: Mari, sí, y él lo ha manifestado que recibe esta demostración con humildad, y eso es lo que en realidad debe hacer todo el día.
0: Claro,
2: por
0: claro.
2: Más que las encuestas de algún lado sean criticadas, por otro sean aceptadas, o sea, un indicador que a lo largo del tiempo se ha permanecido, la humildad sobre todo, y eso es lo
0: exacto,
2: que tiene que mantenerse para todos, ¿sabes? Para todos en realidad.
0: Y Cacho ha, sí, demostrado,
2: ha demostrado,
0: al igual que Vitín González, que el primer lugar durante muchos años en las encuestas no les ha onubilado, no les ha hecho perder el rumbo, ¿no? Y eso me parece muy bien, ¿ah? Así que adelante, adelante. Lo que sí creo es que en esta oportunidad va a funcionar el voto cruzado. Va a funcionar el voto cruzado. He estado conversando con varias personas y me dan diversos nombres de candidatos distritales, provinciales y regional. Y eso me hace pensar que va a funcionar el voto cruzado. Por lo menos la gente lo va a intentar con el voto cruzado. Ahora tienen que enseñar,
2: la
0: tienen
2: línea,
0: que aprender.
2: La línea ya no es una...
0: Poder, ya no. Vincente, ya no. Ajá, hay ahí una tendencia al voto cruzado.
2: Pero eso demostraría en realidad que la ciudadanía está buscando la mejor alternativa.
0: A mí me llena de entusiasmo saber que la población está pensando en esa posibilidad del voto cruzado, porque como bien lo dice Rafael, eso significa que la población pues está madurando cívicamente
2: y está,
0: ¿no?,
2: buscando mejor alternativa.
0: La mejor alternativa, claro. El mejor combo, como decimos, ¿no? El mejor combo.
2: Pues, ya estamos ya con Kele Ramírez, adelante, te escuchamos.
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3: Gracias, compañero, por el pase. Hemos llegado a la organización Río Mar Lote B, donde los vecinos han amanecido sin energía eléctrica, donde a las aproximadamente 5 de la mañana han escuchado el sonido en las calaminas, que una persona estaba caminando por el lugar. Ellos pensaban que era un gato que estaba caminando por la calamina, donde este sujeto está acortado los cables de energía eléctrica, Mari, donde los vecinos han amanecido sentados afuera de su vivienda, porque incluso hace días ya no hay este alumbrado público, y justamente a unos metros se encontraban el carro de la policía. No se ha percatado cómo estaba oscuro el lugar, y bueno, ellos pensaban que habían cortado la energía eléctrica, pero este sujeto ha subido en la parte del costado de una de las casas que se encuentra deshabitada. Acá me encuentro con los vecinos que están sumamente preocupados. Vamos a conversar con los vecinos que han amanecido en la parte de afuera de su vivienda. Buenos días, estamos en vivo para Arpegio Noticias con Mari Pérez. Ustedes han amanecido sentados afuera.
5: Sí, buenos días. Es prácticamente por estar pendiente de la oscuridad que hay en las zonas y escuchar ese tremendo sonido del ratero, verle con una cizalla, porque fui yo la que le vi. Y en presencia de la policía es lo más curioso, ¿no? Porque entonces la policía, ¿qué hace? Está parada en la esquina solamente para que duerma, ¿no?
3: Justamente la policía está a unos metros.
5: Sí, a unos metros, ni siquiera vamos a decir que estaba demasiado lejos, estaba a unos metros nomás. Yo no creo que tanto no le va a ver para que le haga la detención viéndole con una tremenda cizalla. Y es más, pues deja a cables de alta tensión muy peligrosos, que estas horas son muy transitables porque hay colegio acá nomás cerca.
3: ¿Cómo estaba vestido?
5: Estaba vestido con una bermuda y un polo a rayas. Era alto, estaba descalzo, obviamente, para que no cause bulla. Pero bueno, ahí es. No sabemos hacer esto. Se ha metido hacia de los pesos, se ha metido como en una casa vacía. Por allá fue su rumbo desconocido, de donde no sabemos por dónde ha puesto como
3: cable. Vamos a seguir preguntando a más vecinas que están afuera, en sus viviendas están afectadas.
5: Ah, sí, joven, buenos días. Por el sensible conchudez del ladrón que sube el techo para que se robe los cables, para que se vaya a vender, no es justo. Y la policía a unos cuantos metros de nuestra casa y no hacer nada, ni siquiera bajarse de su carro. Y ni señora, ¿qué ha pasado? Nada. Nada. Y como esta calle es oscura, no hay corriente en la... No hay luz, es una oscuridad inmensa. La verdad es que Electroriente tendría que venir ahorita y cambiar la altura de los cables de casa.
2: Keiler, ¿a qué hora sucedió esto, Keiler?
5: El basurero también jaló el otro día porque están bien bajitos los cables.
3: Sí, Rafael, sucedió a las 5 de la mañana, cuando los vecinos estaban descansando, y cuando ellos ya no tenían energía eléctrica, han escuchado la bulla de este sujeto que estaba caminando en la calamina, Rafael.
2: Esta mañana ha sido, pero ese cable que está tendido ahí en el piso, que se ve en el video, está con la energía, ¿así es?
3: Así es, Rafael, así es.
2: Ese es un peligro inminente, indudablemente.
3: Totalmente, Keila. totalmente, Rafael. Los vecinos están preocupados porque estas horas transitan, los estudiantes van a clases, van a los colegios, salen a trabajar y los vecinos tienen el temor de que pueda suceder algo más grave. Ellos hacen el llamado al Electroriente, Rafael.
2: Sí, indudablemente también nosotros estamos comunicando por el interno con Electroriente a efecto de que puedan visitar los vecinos del río de la urbanización Río Mar. Exactamente, ¿en qué manzana estás ubicado, Keiler Ramírez?
3: Sí, exactamente, estamos en urbanización Río Mar, manzana B. Aquí es, Rafael.
2: ¿Algún lote indicativo? Porque imagino que la manzana debe tener varios o muchos lotes.
3: Manzana B, lote 8. Sí, exactamente, estamos ubicados en ese lugar.
2: Sí, nos está reportando Electroriente que ya han avisado a la móvil que deben estar acercándose en unos minutos más, dado el peligro de ese cable tendido por tierra que está prácticamente con la energía, Keiler Ramírez. Más bien, por el momento hay que decir a los vecinos que no se acerquen o que no toquen, ni por curiosidad, ni mucho menos se atrevan a estar cerca de ese cable, Keiler Ramírez.
0: Va a resultar tremendamente peligroso, Keiler, ¿ah?
3: Justamente los vecinos están con el momento cuando están pasando los vehículos, ellos están gritando que pasen por el costado. Y vamos a comenzar con una de las vecinas que está sumamente afectada. Vecina, buenos días. Estás preocupada porque justamente tu vivienda han comenzado a caminar a su sujeto.
6: Así es, joven, buenos días. Han comenzado, el rapero ha comenzado a estar arriba del techo, pisando las calaminas bien fuertes. Nosotros nos levantamos, vemos al ratero ya bajando y con una tremenda tijeraza. Y ahí la policía mata, brilla por su ausencia. ¿Cómo ya pues? ¿A qué pues nos cuidan?
3: Nuevamente, estos sujetos van a hacer justicia popular.
6: Ah, bruto, ya, esta vez ya no sé si le vamos a quemar vivo para que no vuelva ahí, para que no verle más nunca.
3: Muy bien, vecino. Bueno, ahí estuvimos escuchando a una de las vecinas, justamente en su vivienda, ese sujeto ha caminado por parte del techo, Mario y Rafael.
0: Bueno, la población entra en desesperación, ¿no? Y la señora dice, le vamos a quemar vivo. ¿Qué le espera a los ladrones, ah? ¿Qué les espera a los ladrones cuando suben al techo?
2: Están desafiando todo.
0: 5 viviendas han dejado sin energía eléctrica. ¡Qué bárbaro!
2: Están desafiando con alevosía, Mari. Eso también inclusive podría haberle provocado la muerte a este tipo.
0: Claro.
2: Y se ve que está bien equipado porque esa cizalla debe estar protegida o aislada. De manera que... Pero aquí lo que me resulta inaudito, Mari, es el hecho que saben que hay corriente, saben que corre peligro y aún así corta. Interesándole nada, en realidad.
0: José Bazán, nuestro colega periodista, nos dice que los cables cortados, o sea, la gente de mal vivir se los lleva. Al parecer, los recicladores, nos dice José Bazán, facilitarían a esos sujetos las cizañas para cortar los cables. La policía debería intervenir.
2: Es probable, claro.
0: La policía debería intervenir, sin duda alguna. Ayer en una cuadra pasábamos en el vehículo y he visto hasta 2 cables que estaban colgados. Están colgados. Y uno dice, Diosito mío, si esto tiene electricidad,
2: exacto,
0: morimos al toque.
2: Porque ahora todo se confunde, claro, indudablemente, ¿no? Mari, pero tú, lo que dices tú tienes mucho sentido, ¿no? O sea, vemos a quién lo ha cortado y quién es el ladrón, pero no vemos quién está motivando que le va a comprar o le dé la herramienta en todo caso. Claro. Ahí el reducidor es el que también hay que ir en su trabajo de la policía, como bien dijo.
0: Debe intervenir inmediatamente, Keiler.
3: Sí, Mari. Justamente más vecinos están levantándose y han amanecido sin corriente. Yo no sabía qué es lo que ha pasado, pero algunos vecinos sí se han levantado temprano. Escuchando a este sujeto, ya varios vecinos están levantándose a estas horas de la mañana, compañeros. Esto fue la información que hemos querido compartir en estas horas de la mañana. Adelante en estudios.
0: Te agradecemos, Keiler, muy amable. Muchas gracias. Ahí está Keiler con la información. Imagínate, este sujeto caminaba por los techos. Seguro pensaría que no estaban escuchando, ¿no?
2: Pero están decididos a todo, indudablemente. Sí. El hecho de exponer a cortar un cable de alta tensión o lo que es, eso lleva 220, cortarlos, eso es una descarga fuerte, fortísima.
0: Bastante. Y bastante peligrosa. Imagínate, cortar cables.
2: Sí, o sea, ¿a qué extremo Dios están santo. Llegando? O sea, y eso le puede pasar a cualquiera, indudablemente.
0: 6:21 de la mañana. 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
2: Estamos en línea con José Bazán.
0: José Bazán está en línea, nuestro colega periodista que siempre está comunicándose con nosotros. José, ¿cómo estás? Buenos días.
7: Mari, buenos días. Buenos días también a Rafael.
2: Buenos días, brother.
7: Bueno, realmente este tema de los cortes y cables, lo que le estoy diciendo es cierto, porque acá en mi barrio, en una tarde, como es silencio el barrio, había un tipo de mal vivir que estaba subiendo un poste a punto de cortar cables. Ellos no se interesan los cables. Él sabe qué cables de, ¿cómo se llama? De señal de televisión, cable eléctrico, de cine. Mira, ¿cómo nosotros estamos? Y todos los perros que empiezan a ladrar, yo salgo al frente de mi casa, si yo estaba ya a punto de cortar, yo del criterio salí corriendo, solté a mis perros. El tipo estaba con una cisterna, 9 cisternas, y había en la esquina un motocarro que le esperaba. Y cuando yo indagué dónde para ese motocarro, resulta que estaba en una replicadora de la avenida Parmacuacia. Por eso te digo, estos sujetos, ¿de dónde van a sacar los temas de asistencia? Se me puede sacar. Entonces facilitan todo eso más. Eso viene, yo te digo, esos casos vienen de hace meses. Por eso vemos cables cortados en toda la ciudad. Amanece la ciudad con cables abajo. Ni Electroriente, ni los canques, las empresas de cables se preocupan por esos cableados. Y es más, hace poco han cortado también la fibra de internet de una empresa que está cerca por acá, por lo que vivo. Uh-huh. Pensaban que les habían cortado la misma empresa. Total, se enteraron de que habían cortado gente de mal vivir. Entonces, la policía debe intervenir. La fiscalía, que está enterrada en cuatro paredes, debería salir. Ya no se les ve a la fiscalía de prevención del delito. Ya no se les ve como antes, Marín, salían a hacer operativos por propia iniciativa. ¿Cómo sale? Pasa lo que pasa en la ciudad, no les interesa, solamente esperan que le den la denuncia para recién actúen, ¿no? Entonces, por eso es lo que estamos haciendo, y eso deberían investigar. ¿Por qué los recicladores están esperando los cables? Vaya la policía, que vaya la fiscalía. Entonces, los recicladores van a darse cuenta que rollos y rollos de cables que cortan este sujeto de mal vivir. Cuatro les pagarán una miseria, pero también arriesgan su vida. Como dice Rafael, un cable de alto que cae encima y las consecuencias van a cubrir los quienes, porque hacen ese trabajo, ¿no? Entonces, eso es lo que creo que ya es tiempo de que se pare todo eso.
0: Así
7: toda
0: es.
7: La ciudad, man, toda la ciudad de cables cortados. Y justo amanece. Esos accidentes que ha habido que los conductores están enredados con cables, es producto de ellos, man. Y así actúan las autoridades. Es lamentable.
0: Están esperando que alguien muera. Definitivamente.
7: Esa es la verdad.
0: Es lo típico. Te agradecemos, José. Muy amable. Gracias. Muchísimas gracias. 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
0: 6 de la mañana, 29 minutos. Nos vamos con Víctor Ramón Vita, el Centro de Información Digital. ¿Qué novedades que tenemos, Víctor? A ver, ¿qué dice?
8: Así es, Mari, por aquí tenemos información desde las redes sociales, y es que un accidente de tránsito generó preocupación entre comerciantes y transeúntes en inmediaciones del puerto de Mazusa, en el distrito de Punchana. Según la información, un camión de carga habría presentado una presunta falla en el sistema de frenos, situación que habría provocado que el vehículo impactara contra una motofurgoneta que transportaba sandías. Producto de la colisión, la motofurgoneta sufrió importantes daños materiales, mientras que su conductor resultó con múltiples golpes y fue atendido tras el accidente. Hasta el lugar llegaron efectivos de la Policía Nacional de Perú, quienes acordonaron la zona y realizaron las diligencias correspondientes para determinar cómo ocurrió el hecho, las circunstancias que originaron el accidente, así como las responsabilidades que correspondan, serán establecidas luego de las investigaciones de las autoridades competentes.
0: Te deseo, Víctor, muy amable, muchísimas gracias. Y al toque de puerta, Víctor.

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2: Estamos de vuelta, señores, estamos de vuelta. 6 de la mañana con 41 minutos, 41 minutos de la mañana. Hoy vamos a conversar con el senador Juan Carlos del Águila, ¿no?
1: Mari Pérez.
2: El senador Juan Carlos del Águila que...
3: A decirle
2: que haga su paro. El día 18 recién va a salir el decreto... Supremo.
3: Mari, y en mérito a eso, el Ministerio de Economía y Finanzas anuncia un posible apoyo a mototaxistas de la selva, dice. El ministro de Economía, Elmer Cuba, anunció que el gobierno aprobaría esta semana un apoyo de 100 soles mensuales a mototaxistas de la selva para comprar gasolina. O sea, en realidad, esto de acá Mari es una declaración, en todo caso, bastante, bastante flácida, por decirlo menos, Mari.
2: Siento que no tienen rumbo definido.
3: Exactamente. ¿Vale?
2: No tienen rumbo definido en el Ejecutivo y eso me preocupa.
3: Ciertamente.
2: Eso me preocupa porque también siento que no hay rumbo definido en cuanto a la seguridad ciudadana, en cuanto al fenómeno del niño, en cuanto a qué hacer con la economía,
3: la salud.
2: La verdad es que me preocupa. Me preocupa de sobremanera. Ayer el ministro de Educación, Chang, ha dado algunos lineamientos en cuanto a la política educativa. De alguna manera es alentador. Vuelven los exámenes para los maestros. Vuelven los exámenes para los maestros. Para ascender en la escala magisterial tienes que dar examen.
3: Pero es meritocracia.
2: Claro,
3: es lo que nunca
2: yo siempre he estado de acuerdo que hay exámenes. ¿Por qué no dar exámenes?
3: Eso lo tiró abajo, me parece, el gobierno de Castillo, me parece. O hubieron, bueno, algunos de estos últimos ministros en realidad.
2: Sí, lo tiraron, tú te protestó y bueno, dijeron no al examen. Y ya, no al examen. Es más, las notas que se sacaban los maestros, recuerdo, eran notas
3: horrorosas,
2: por debajo de 10, y obviamente hubo protestas para que la nota de los maestros no sea publicada, porque tú te imaginas, tú a tu alumno le pones 0.5, 10 y no responde adecuadamente. Si el maestro le ponen esa misma nota por no saber qué autoridad moral va a tener. ¿Ah? ¿Qué autoridad moral va a tener. Entonces, obviamente ahí ya...
3: Negociaron ahí.
2: Negociaron con el Ministerio de Educación y adiós, examen de los maestros. Pero ahora con el ministro Chang vuelven los exámenes.
3: Mari, ¿sabes? Es justo, indudablemente, pero aquí también hay que ver que el gobierno tiene que darle las facilidades, en todo caso, generar las capacitaciones constantes, a efecto de que el que quiere estudiar debe permanecer como profesor en realidad, porque tiene las cualidades.
2: Y decía, los maestros preguntaban, ¿y si no aprobamos una vez, si no aprobamos dos veces, si no aprobamos tres veces? La idea anteriormente era sacarle ese de ser docente y pasarlos al nivel administrativo. No era despedirles, El tema es complicado, ¿eh? Recuerdo que mi tesis de maestría ha sido cómo afecta los exámenes de escala magisterial en la autoestima del maestro. Y no te digo el resultado, ¿eh? Pero recuerdo bien que esa ha sido mi tesis de maestría, que, o sea, cómo el maestro se sentía afectado con los exámenes y los resultados de los mismos. Y la autoestima, ya te imaginarás cómo estaba. ¿Cómo estaba de los maestros? Pero también ha dicho el ministro Chang el día de ayer que ideología de género fuera del colegio. Una hora de lectura mínimamente.
3: Sí.
2: Así que me gusta, Pero ahí hay cosas claras ya.
3: Claro.
2: No, o sea, de repente no todo lo que se quisiera, pero que te diga, examen a los maestros. Examen a los maestros para poder ascender en la escala magisterial. Ya.
3: Ok.
2: Ahí hay un punto claro. También el tema una hora de lectura en los colegios. Y así van a ir implementando más acciones, pero ya hay cosas claras.
3: Mari, sobre todo se requiere que estos cambios sean que duren en el tiempo. Eso es lo que en realidad debe buscarse, porque somos inmediatistas. De hoy para mañana, y con los gobiernos que hemos tenido, cambiaban al ministro todas esas políticas que estaban por implementarse a foja cero y se recomenzaba. Y en este vaivén, Mari, es que estamos como estamos.
2: Exacto.
3: Siempre en último lugar.
2: Eso es lo que se quiere evitar, ¿no? Eso es lo que se quiere evitar. El ministro Chang, que ha sido uno de los mejores ministros que ha tenido el Perú, ¿eh? Definitivamente. Aunque a su edad se ha convertido en un viejo verde, al parecer. Pero eso no quita que ha sido uno de los mejores ministros, ¿eh? El tema es que los cambios la van a hacer paulatinamente, no de golpe, porque sería muy traumático.
3: Debe ser progresivo, como todas las cosas, ¿no? Todo proceso sí tiene indudablemente sus etapas, ¿no?
2: Aunque deberíamos correr, porque estamos 10 años atrasados en educación, por Dios, una década, y nos correspondería correr para poder nivelarnos con el nivel de otros países, pero
3: hay que medir pues el entorno, que
2: entender nuestra realidad, claro, peruana.
3: Exactamente,
2: ¿no?
3: Exactamente.
2: Así está la cosa. Pero ahora no se sabe todavía cuál va a ser la respuesta del SUTE, cuál va a ser la respuesta de los otros sindicatos de maestros respecto a los exámenes. Ellos odian los exámenes.
3: No, ahí no hay nada malo, ¿eh? Tienen que aceptarlo y aceptarlo, basta, no hay otra.
2: Pero había oposición al examen, ¿eh? Sobre todo el sindicato de Pedro Castillo.
3: Pero es que esa es su forma de pensar, y, o sea, vivir así, sin meritocracia y a lo que venga, no es así. Pues.
2: Víctor Romoso, vamos contigo al Centro de Información Digital. ¿Qué novedades? ¿Qué dicen las redes a esta hora de la mañana?
4: Así es, Mari, un enjambre de abejas generó momentos de tensión en inmediaciones de la Alameda, luego de que, según testigos, un grupo de jóvenes habría arrojado piedras y cascajos contra un panal ubicado en un árbol cercano al Instituto Superior Lasertec. Tras ser perturbadas, las abejas se desplazaron por los alrededores y comenzaron a atacar a las personas que se encontraban en la zona. peatones, motociclistas y vecinos que permanecían sentados en la segunda cuadra de la calle Nauta con Raimondi tuvieron que buscar refugio para evitar las picaduras. La situación también alcanzó a efectivos policiales que realizaban labores de patrullaje por el sector. Algunos de los afectados tuvieron que quitarse los polos para intentar protegerse de los insectos. Ante riesgo para los estudiantes, docentes del colegio Fernando Lores Tenazoa procedieron a evacuar a los alumnos de manera ordenada como medida preventiva y para evitar que el incidente pudiera terminar en una situación de mayor gravedad. Bueno, esta es la información, Mari, esta picardía de este grupo de jóvenes que habría arrojado piedras y cascajos contra este panal de abejas ha despertado la furia y ha terminado pues haciendo correr a la mayoría de personas ahí que han tenido que refugiarse en algún lugar para que no puedan tener o no puedan ser atacados por este enjambre de abejas.
2: Y cuando las abejas te
4: sí, pican, definitivamente.
2: Te pueden hasta matar, ¿ah?
4: ¿Eh? Claro. Así es.
2: Te claro. pueden hasta matar.
4: Claro, definitivamente. Así que, bueno, a el colegio que estaba cerca ahí, los docentes del colegio Fernando Lores Tenazoa, han evacuado además también a los alumnos para tener la prevención respectiva debido pues a que todavía no se calmaba la situación y cada vez iba agravando porque las abejas estaban embravecidas completamente
2: claro,
4: querían atacar a cualquiera que se cruce por su camino.
2: Bueno, forma de defenderse. Forma de defenderse. 7:00 a.m. habrá conferencia de prensa. Conferencia de prensa del Pucacho en Punchana. Ajá, va a estar el Pucacho y el señor Roger Groner, candidato a la alcaldía de Maynas, y el Pucacho, candidato a la alcaldía de Punchana por Somos Perú. Van a presentar el plan de titulación de Somos Perú. ¿Ah? Esto será en el complejo deportivo La Champion, Avenida 28 de Julio en Punchana. Ahí está, 7:00 a.m. Va a iniciarse la conferencia de prensa y va a estar Keiler Ramírez precisamente con la cobertura de la conferencia de prensa que va a realizar el Pucacho. Ayer fue la conferencia de prensa de Vitín, ¿no? La conferencia de prensa de Vitín en San Juan, estuvo también Roger Groner ahí, candidato a la alcaldía de Maynas. Y hoy día va a ser del Pucacho, 7:00 a.m, complejo deportivo La Champion, Avenida 28 de Julio en Punchana. Y a propósito de candidatos provinciales, hoy día viene Tony Mori. Hoy día viene Tony Mori. Ya los candidatos están corriendo. Ya la maratón de ir trotando, eso ya no va. Eso ya no va.
3: Estamos a 18 días más. Si contamos el 4, 19 días. El ¿cómo se dice? El conteo a la revés. La cuenta regresiva ya está candente. ¿Ah? Está candente. Ya se escuchan nuevos nombres en las encuestas y de cuánto se han hecho sondeos así preliminares. Ya están saliendo nuevos nombres porque se dice que Teddy Vázquez estaría creciendo como espuma. Es una opción interesante, nueva.
2: Ajá.
3: Sería como dice el outsider. Y veamos cómo se presentan esos 18 días. Es de infarto.
2: Sí, queda 18 días, por eso digo, los candidatos están corriendo ya. Están corriendo definitivamente los candidatos para lograr el cariño, la confianza de la población. Pero te digo algo. Hay todavía muchos indecisos. Sí. Hay muchos, muchos indecisos. Y esos indecisos van a definir. Esos indecisos van a definir. O ganamos o ganan en primera vuelta o nos vamos a una segunda vuelta. Para que un candidato, gobierno regional de Loreto, gane en primera vuelta, tiene que tener 30% más uno. 30% más uno. Si no logra esa votación,
3: Habrá segunda vuelta. Antes de Navidad.
2: Y las encuestas serias, serias, que hemos revisado internamente, ninguno llega todavía al 30%. Mix. ¿Ah? ¿Qué tal?
3: Mari, esto sí, preocupa porque en realidad en primera instancia sería un gasto adicional a la caída economía de nuestro país. En segundo lugar, sí, enfrentaría dos posiciones bien definidas y que las negociaciones, en todo caso con el entorno político, las alianzas, en todo caso, por llamarla de otro modo, tendrían que darse sí o sí. ¿De qué depende de estos 18 días? Que en realidad el mensaje sea más claro, sea más contundente y llegue al corazoncito y sobre todo a la gente pensante, a efecto de que pueda abrirle más el panorama.
2: Si hay una segunda vuelta, esa sería...
3: Nunca, en la historia nunca ha habido.
2: Que yo recuerde, no hemos enfrentado una segunda vuelta en elecciones regionales.
3: No tendría que haber entonces una segunda vuelta, en teoría.
2: No, ahora las votaciones, según hemos revisado algunas encuestas, no alcanzan. O sea, antes tú veías, tú sabías quién iba a ganar ya con muchos meses de anticipación. Sabías quién iba a ganar porque los porcentajes eran elevadísimos a favor del primer lugar.
3: Y ahora tú,
2: por ejemplo, ¿no ves eso? En Punchana, tú sabes que va a ganar Pucacho, porque Pucacho está al 50% dejándole un 30-40% a su segundo lugar, por ejemplo. Así eran los resultados de las encuestas.
3: Y ahora no, la que tienes es una percepción de que no está yendo así.
2: Las encuestas dicen eso, que hay ahí, hay algunas semanas que un candidato sube, o otras que se estanca, que baja, que va subiendo. Pero sí, hay uno que está definitivamente en primer lugar. He revisado encuestas serias y hay uno que está en primer lugar, pero no muy distante de un segundo, ¿eh? No muy distante. Eso hace pues que a esas alturas tenga que cambiar la estrategia.
3: Sí, estos 15 días son cruciales, man. ¿Sí? Son cruciales.
2: Así que ahí vamos, tenemos que elegir, porque al toque de puerta, Víctor, la elección es primero.
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2: 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Yo siempre digo, hay encuestas y encuestas, ¿no? Hay encuestas para el público y hay encuestas para el consumo interno del partido político, para el consumo interno del candidato. Obviamente las encuestas para el público van a ser maquilladas, van a jugar mucho con el más menos, pero las encuestas internas, sí, esas te dicen la verdad. Esas se dicen la verdad y ahí es cuando el candidato tiene que poner las barbas en remojo.
3: Mari, lo que cuenta ahora, se decía, es de que la gente quiere saber ya no el qué, porque todos conocemos el problema, todos conocemos el diagnóstico, sino el cómo, la viabilidad de todo lo que están proponiendo, si es viable o no, y cómo lo vas a hacer. Porque ya inclusive a estas alturas ya no se va a ver solamente la figura del candidato, sino... ¿quiénes te acompañan?
2: Exacto.
3: ¿Quiénes van a ser los que van a viabilizar estas medidas que vas a, o que estás proponiendo? Entonces, ahora es cuando tienen que dar más para que la gente,
2: exacto,
3: entienda.
2: Exacto.
3: ¿Qué tan preparado?
2: Ahora, el que comete un error.
3: Sí, acá aquí.
2: Ya fue.
3: Así es.
2: Porque aquí, en estos días, faltan 18 días.
3: Así,
2: ¿no?
3: Es.
2: En estos días, el que pestañea pierde.
3: Así es.
2: En estos días, el que comete un error, el que tiene la osadía de no comer un chicharrón o un suri, pierde.
3: Así
2: de simple.
3: Así es.
2: Hoy día es debate, a propósito, ¿eh? Hoy día es el debate en el auditorio del Colegio San Agustín.
3: ¿Cuál es la dinámica de este?
2: La misma de siempre. Dos minutos, un minuto, tres minutos. Ayer hubo un grupo, hoy día es otro grupo, ¿no? Han tratado de hacerlo más dinámico. Pero igual, el tiempo no alcanza, ¿no? El tiempo no alcanza.
3: Un saludo a la bandera.
2: Ajá. Pero han llevado una animadora de lujo, ¿ah? Una conductora de lujo, Nelly Varela. Muy buena decisión del jurado electoral especial de Mañas. Nelly Varela, quien para dudar de la capacidad de nuestra queridísima Nelly Varela para conducir, para hacer de moderadora en este tipo de eventos, ¿ah? Pero hoy día continúo, hoy día.
3: Ahí estaremos.
2: La hora en la ciudad de Iquitos, 7:00 a.m. 7:00 a.m. la hora en la ciudad de Iquitos. 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
1: Siete, once minutos de la mañana. Nos vamos con Keiler Ramírez, estamos en contacto. Vamos inmediatamente, Keiler Ramírez.
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2: Gracias, comando, por el pase. Hemos llegado a los exteriores del Hospital Regional de Loreto, donde esta persona, Robin Rodríguez, está denunciando un presunto negocio clandestino de exámenes en el Hospital Regional de Loreto, cuando su bebé tiene 4 días de nacido. Y Robin, bueno, en el hospital le mencionaron que no hay pediatra en el hospital de Quito y ha tenido que irse, trasladarse hasta el hospital regional, cuando Robin pagó 130 soles por un examen donde le han mencionado que tienen que hacer un examen. Ya han llamado a otra persona que ha venido en moto, cuando el día de hoy ya mencionaron al pediatra que ese examen no es válido, compañeros. Vamos a conversar con Robin. Robin está acá con nosotros. Robin, buenos días. Estamos en vivo para Arpegio Noticias con Mari Pérez. Coméntame, ¿estás un poco preocupado, molesto por lo que está sucediendo en este momento?
3: Bueno, buenos días, compañero. Realmente algo preocupante lo que está pasando en estos momentos en el tema salud. Yo me encuentro en el hospital regional en estos momentos. El día de ayer vine por emergencia, ya que mi bebita de 3 días de nacido no podía miccionar, estaba con retención de líquido. Sin embargo, yo le traje hasta el hospital de emergencia. Llegando al lugar, me derivan al hospital regional porque supuestamente en el hospital Iquitos no hay lo que es un médico pediatra. Llegando al hospital regional, me mandan a hacer 5 exámenes, lo cual solamente 2 había, supuestamente porque no hay los equipos para poder hacer los 3 exámenes más. Lo cual hasta ahí todo bien, pero sin embargo, al momento de llevarle ya a mi hija para que lo hagan ya estos exámenes, una señorita que trabaja en área de laboratorio me dice que no lo lleve, que ella lo va a llamar a un amigo que tiene su laboratorio en la parte del frente del hospital regional. Entonces yo confiado, pensando que le iban pues a traer las muestras a un laboratorio, cosa de que pasaría algo, yo puedo denunciar al laboratorio. Sin embargo, llegando a la parte de afuera, me doy con la sorpresa de que era una persona en una motocicleta que recepcionó las muestras y lo llevó y me dijo que le iba a traer en 1 hora. Yo confiado, esperé esa hora, lo cual llegaron 1 hora y media, cerca de 10 de la noche, ya trajeron ya los resultados. Pero acá lo más llamativo es que al llevar ya las muestras, ya con el pediatra, me manifiesta que estos resultados no sirven, de que no sirven porque mi hijita presenta otro tipo de situaciones que en estos momentos está siendo ya internada en el área de pediatría, lo cual me han mandado a hacer otros análisis. Es ahí donde que yo estoy realizando la denuncia pública y que se investigue, Mari, esto, porque así como yo, hay miles de personas que llegan hasta ese hospital y son estafados. Más que estafados, prácticamente se trataría de una red acá en el hospital regional que tendría pues convenio con estos supuestos laboratorios, pero sin embargo ellos mismos hacen estas muestras, Mari.
1: La verdad que esto a lo largo de los años ha sido un secreto a voces, ¿ah? Que ahí hay una red que se mueve permanentemente para ayudar, para facilitar a sus compinches. Y esto lo vas a denunciar, además de hacerlo públicamente.
3: Sí, María, precisamente yo... traté de buscarle hace unos minutos al director del hospital regional, el doctor Joshua, para que me pueda explicar, si en realidad no hay estas muestras, estos análisis, si no hay, porque recuerda que la autoridad menciona que el hospital regional es el hospital pues más avanzado en el tema de salud, y eso me llama poderosamente la atención, Mari, de que detrás del gobernador de pronto pues estarían pues haciendo estos tipos de estafas, se podría llamarle, Mari, porque solamente me sacan lo más mínimo, pero lo que cuesta un poquito más ya nos mandan a sacar en la parte de la frente. Pero sin embargo, cuando estás queriendo irte a sacar en la parte de la frente, ahí ya ellos ya te dicen, aquí tengo un contacto que te va a cobrar cómodo. Entonces uno como padre, en un momento de desesperación, accede a este tipo de casos, Mari, por el tema de que un mismo médico lo está recomendado.
1: Lamentable, lamentable que esto esté ocurriendo, pero hay que ir con la denuncia hasta el final, ¿ah? Hasta el final, definitivamente.
3: Así es.
1: Porque
3: así es,
1: si Mari, no, va. Se van a seguir repitiendo esos casos.
3: Sí, eso es lo que yo voy a hacer, Mari, porque yo he recopilado información también y nos manifiestan que eso es de todos los días. Solamente sacan uno o dos análisis y el resto ya te mandan en la parte de la frente. Pero sin embargo, cuando hay personas que quieren venir a sacar, ellos ahí ya intervienen y dicen que vete allá, te va a cobrar más cómodo, vete allá, te va a cobrar más cómodo. Pero no vienen, Mari, lo más lamentable es que no vienen acá, o sea, ellos no entran al hospital, los propios laboratoristas sacan la muestra.
1: Te envían, ¿no? Te envían ahí.
3: Exactamente.
1: Te agradecemos muchísimo, ¿ah? ¿Eh? Y qué bueno que estés denunciando, porque hay quienes no denuncian por temor a alguna represalia, pero qué bueno que lo estés haciendo. Gracias.
3: Gracias a usted, Mari.
1: Gracias, buenos días. Muy amable, Keiler, ¿ah? ¿Eh? Gracias.
2: Así es, compañero, nosotros nos solidarizamos con nuestro compañero Robin y que ya se atrape esta red que está funcionando dentro del Hospital Regional de Loreto. Eso fue la información, compañeros, adelante en los estudios.
1: Te agradecemos, Keiler, y nuestra solidaridad con Robin, definitivamente. 7:17 El Centro Médico Veterinario Juan del Moral. 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Estamos ya con Tony Mori, candidato a la alcaldía. A la alcaldía de Maina por Podemos, ¿ah? Podemos. Con Tony, sí podemos. Y también está con nosotros el candidato a regidor de Maina, Ladislao Marín Tananta. Vamos a conversar con ambos. ¿Cómo está Tony? Tony, ¿cómo estás?
4: Buenos días, Mari, un saludo a toda la población loretana que nos ve, bueno, nos ve y nos escucha desde temprano.
1: Y nos escucha, efectivamente. Ahorita estamos con dos cámaras, uno para ustedes y una para mí directamente, y saliendo en todas las plataformas.
4: Así
1: pues.
4: Es.
1: Y por la radio. 102.1, Arpegio Micro Máximo. Tony, 18 días quedan
4: 18
1: para las
4: días.
1: Elecciones.
4: No falta nada, Mari, estamos nada, así a ya. Puertas. de un proceso electoral histórico, donde la población va a tener en sus manos poder llevar por fin los destinos de la provincia de Maynas, de Loreto y de departamento y de todo el Perú. Yo quiero empezar hoy día, Mari, dando mi sentido pésame a la familia de este gran loretano, padre de familia ejemplar, que ha fallecido hace poco, atacado por estos barristas, delincuentes, malsanos, que no han tenido ninguna contemplación a un padre que por defender a su hija ha sufrido ese lamentable suceso. Y imagínate, Mari, Putumayo, cuadra 24, está cerquita de la policía. ¿Dónde está la policía? ¿Dónde está el serenazgo que cuando tú le llamas no acciona y no le interesa? Esto es reflejo de lo que hoy en día estamos sufriendo, donde tú sales a la calle, no sabes si tu hijo, si tu marido, si tu esposa va a volver a tu casa, porque la autoridad no les importa, porque el alcalde, porque los alcaldes en general, el gobernador, andan bien chalequeados, andan con protección, pero ¿qué de ciudadano de a pie? ¿Qué es lo que espera? ¿Que nos maten? ¿Que estemos siempre con Dios en la boca esperando que por favor a nuestra familia no le pase nada? Eso por última vez no puede volver a pasar.
1: Con Dodi Mori en la alcaldía de Maynas, eso no va a volver a
4: pasar.
1: Definitivamente
4: que no, porque nosotros hemos planteado nuestro plan de gobierno la profesionalización de la seguridad ciudadana, porque nuestros serenazgos, que llevan una labor tan grande, tienen que ser personal, primero egresados de las Fuerzas Armadas. Tiene que ser personal que esté en condiciones físicas de accionar de forma oportuna y con la capacidad técnica y táctica para evitar ese tipo de situación. Porque nosotros vamos a trabajar de la mano con la Policía Nacional para que el policía no tenga excusa para decir: Tony, alcalde, no tengo gasolina para poder sacar mi moto, no tengo gasolina para poder sacar el carro. Porque nosotros, a través de un convenio con la Policía Nacional de Perú, vamos a trabajar partidas que permitan darle mantenimiento a sus equipos, a sus vehículos, que a través del convenio podamos hacer permanente patrullaje mancomunado. Vamos a dar esa potestad, esa fuerza y ese respaldo a los vigilantes vecinales, porque ellos son la fuerza que nos va a permitir cubrir todo Iquitos Metropolitano y son los 11 distritos de Maynas y disminuir de una vez por todas los índices de delincuencia que ya nos han pasado la cabeza y están reinando en la ciudad de Iquitos.
1: Ahora, Tony, el tema es que todo esto pasa por presupuesto.
4: Así es.
1: ¿Sabes cómo es el presupuesto de Maynas en ese momento?
4: Imagínate, Mari.
1: ¿Cómo vas a encontrarlo, en todo caso?
4: El histórico, lo que están gastando ahorita el presupuesto de la provincia de Maynas, el histórico es de cerca de 150, 147 millones de soles al año. Hermano, hermana, ñaño, ñaña, tú que nos estás escuchando ahorita por Arpegio Mix, ¿sabes cuánto se gastan de dinero para la Municipalidad Provincial de Maynas en serenazgo? Aproximadamente 12 millones de soles al año, te digo, 12 millones. ¿Y tú crees que con 12 millones tú estás viendo seguridad? ¿Con 12 millones tú te sientes protegido? ¿Con 12 millones tú piensas que siquiera hay un carro de serenazgo recorriendo tu barrio? ¿Dónde se está yendo esa plata? ¿En qué se está yendo? Nosotros vamos a optimizar ese presupuesto y te digo, con eso alcanza para cuidarte, para darte protección y para que tú nunca más estés con Dios en la boca esperando que tu familia llegue con vida a tu casa.
1: Realmente el tema de seguridad ciudadana, por lo que entiendo, Tony, está en primer orden.
4: Definitivamente, Mari. La seguridad ciudadana para nosotros va a ser la prioridad, porque desde el primer día no vamos a poner a serenazgo al amigo de campaña, digamos, al amigo que ni siquiera conoce de técnica, de tácticas de intervención, al amigo gordito que no puede caminar, disculpe, quizás alguien se va a ofender, que no puede ni siquiera correr una cuadra para atrapar un ratero.
1: No, pero tiene que ponerse en forma.
4: Claro.
1: Tiene que ponerse en forma, o sea, alguien que quiere ser miembro del serenazgo, tiene que ponerse en forma.
4: Definitivamente.
1: No hay otra.
4: Debemos de tener personal capacitado, técnica y físicamente, claro, para que pueda dar una labor tan importante como la que es de salvaguardar tu integridad y mi integridad, y sobre todo que psicológicamente también esté en óptimas condiciones, porque no vamos a poner un abusador, no vamos a poner un delincuente potencia, un agresor, alguien que tenga el temple necesario para poder actuar en situaciones de riesgo, de peligro, y que sobre todo te brinde seguridad a ti y a tu familia.
1: Totalmente de acuerdo en este punto, Tony, y también queremos saludar al señor Ladislao Marín Tananta, Él es candidato a regidor para la Municipalidad Provincial de Maynas. Acompaña a Tony Mori. Podemos, el símbolo es la PEA, por si acaso. El símbolo es la P. Señor Ladislao Marín, ¿cómo está? Muy buenos días.
5: Muy buenos días, señora Marín. Muy buenos días a tus oyentes. Llegamos a una amplia cobertura a nivel de la selva, más que todo, ¿no? Y yo vengo representando a un pueblo, a un distrito muy querido, de repente ya conoces, es el distrito de Fernando Lores, soy tanchiaquino.
1: Vengo de Tanchiaco, ¡ah, qué bueno!
5: Representa a mi distrito y ellos son están identificados conmigo también, se identifican conmigo, me dicen amigo, gracias, ahora sí tenemos un representante tanchiaquino que le va a luchar por nosotros. Y como yo también me dedico al transporte, soy transportista fluvial. ¿Allá? Y todos mis compañeros en las rutas, en el puerto productores, en el puerto Ganso Azul, nos conocen. Y me conocen y saben de la carrera de Tony, les comento todos los días y ellos están contentos y están decididos al cambio. Quieren una nueva política, un nuevo gobierno, limpia, segura y que garantice, ¿no?, el desarrollo de la provincia de Maynas.
1: ¿Qué le dicen sus amigos en Tanchiaco? ¿Qué es lo que le están pidiendo?
5: Mira, ellos están totalmente abandonados. Tanchiaco está cero a la deriva y ellos piden por lo menos un proyecto con la mano de Tony Mori. Él sabe qué proyectos van a estar para los jóvenes que están sin estudios.
1: O sea, un proyecto para jóvenes.
5: Para jóvenes, porque quieren salir de ahí, quieren estudiar, quieren hacerse de carreras rápidas como carreras técnicas, para que ellos ya ejerzan y puedan tener un pan en sus casas del día a día, ¿no? Que ellos tienen esas decadencias ahí en el pueblo. No tenemos más ingresos que la época de la piña, el humarí, arte del cacao, los únicos ingresos. No hay obra, no hay proyectos, no hay nada. Y estamos en ese
1: tema. ¿Y la municipalidad?
5: La municipalidad ha hecho un esfuerzo básico, pero
1: no es suficiente,
5: ¿verdad? Para una población que se ha multiplicado el doble lo que era hace unos años. Ya no es la misma cantidad, ya se ha duplicado, vamos diciendo, porque ya no abastece la municipalidad para un pueblo tan grande.
1: Aquí está Tony, o sea, lo que Tony, candidato a la alcaldía de Maynas, si la población finalmente le da la confianza el día 4 de octubre, él va a ser el próximo alcalde de Maynas. ¿Y qué proyecto específicamente le piden a Tony?
5: No, por ejemplo, yo había comentado con Tony, le había dicho, Tony, ¿qué proyectos podemos pedir a los jóvenes que nos están dando la mano? Él me dice, Ladislao, vamos a impulsar el desarrollo de los jóvenes, como estamos haciendo un centro de estudio acá, en Quito. Y Tony me dice, sí, eso va a ser la prioridad para ellos, para que salgan y empiecen a sacar esas familias que están en abandono, vamos diciendo, ¿no? Y lo que queremos es que con pequeñas obras, los transportistas, los productores que llegan con sus cositas básicas, queremos traer esa gente para el tema de las ferias, ferias, traer esa gente por medio de transporte fluvial, ¿no? Y apoyar de esa manera, vendan sus productos. Creo que esa será una salida ahorita, claro, para ellos.
1: Y muy, muy efectiva, definitivamente. Gracias, Ladislao Marín Tananda, candidato a regidor de Maynas, representante de el distrito de Fernando Lores. Tony, ¿están coordinando los proyectos que se van a ejecutar en Maynas?
4: Sí, como bien decía Ladislao, hay dos cosas bien importantes que la gente de Tamixaco, en general, la gente de Fernando Lores, la gente de Chino, Esperanza, Nueva Vida y todas las poblaciones que están en la cuenca del Tahuayo, es que la gente quiere que sus jóvenes tengan una oportunidad de vida. Hay tantos jóvenes que emigran, ese talento tan importante que hay en Fernando Lores, sale a otros lados y muchos de ellos ni siquiera vuelven hacia la zona.
1: Así es.
4: Porque no tienen esa oportunidad. Nosotros con los centros de desarrollo municipal, con los CDM, vamos a priorizar que esos jóvenes de poblaciones vulnerables, que esos jóvenes de la zona rural, no solamente de Fernando Lores, sino de los 11 distritos, puedan tener a través del municipio de provincial de Maynas un espacio de desarrollo, un espacio donde tengan alimentación segura, un espacio donde tengan terapia permanente de profesionales para la salud mental de niños y jóvenes, que les ayuden a dejar de lado esa mochila grande que pueden tener, quizás de violencia, de maltrato en su hogar, que les ayuden a ver que lo más importante son ellos, que recuperen esa confianza. Y una vez que ese joven, ese niño pueda tener esa confianza en sí mismo, puedan aprender oficios, deporte y artes que le permitan no solamente tener una oportunidad de vida, sino que le brinden disciplina, disciplina para que pueda ser un ciudadano de bien, disciplina para que deje las drogas, para que no sea un pandillero, para que sea un hombre de bien y contribuya a la sociedad loretana, y sobre todo que ese aprendizaje le permita devolver a su ciudad de origen, a Tamishaku, esa grandeza que se ha perdido durante mucho tiempo. Otra cosa que mencionaba Ladislao, hay muchos hoy en día hermanos del campo que están decepcionados de la agricultura, porque ellos trabajan, se matan por un kilo de farina, como sus hermanos de Picuruyaco que hemos visitado hace poco. Sin embargo, cuando tú traes a vender ese saco de farina, te quieren pagar 5 soles, 2 sí, soles.
1: Le regatean al máximo. Al máximo, así
4: porque es, no así hay es. Porque ese intermediario es el que gana y el productor no. Nosotros le planteamos juntamente con la DICO tener ese acceso directo al mercado comprador principal.

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1: Te agradecemos, Tony, el Ladislao también, muchas gracias, ¿eh? Gracias. ¿Qué le dirías a la población de Tamishaku?
2: No, hermano tamishaquino, nos escuchas por este medio, ya saben, la mejor opción, Tony, es la voz, Podemos Perú, y hagamos el cambio entre todos. Gracias.
1: Te agradecemos, Ladislao. Ladislao Marín Tananta, candidato a regidor por Podemos, acompaña a Tony Mori a la alcaldía de Maynas. Muy amable, muchas gracias, Tony.
3: Muchísimas gracias, María.
1: Gracias, gracias. Vamos a la pausa, regresamos.
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1: 7:35, lo vamos con Keila Ramírez. Está en la conferencia de prensa de Pucacho. ¡Vamos, Keila! ¿Cómo está Jairo? Buenos días.
10: Estética que se va a dar, sobre todo también estamos ubicados justamente aquí en este local, ¿no? Emoción total, hermanos, de los diferentes asentamientos humanos, hoy estamos contentos con este acto histórico que se está manifestando en la reversión y en la circulación de tierra con nuestros hermanos de los diferentes asentamientos humanos.
1: Qué bueno, qué bueno. Escucho tanta emoción de los que van a participar en este evento, Pucacho.
10: Así es, Marita, hoy sobre todo como manifestamos histórico este evento, porque hoy se concentran diferentes dirigentes, diferentes luchadores, guerreros, que hoy van a tener esta grata noticia, sobre todo poder tener este aliciente, elevar también las mejores condiciones de vida, porque tener también un título de propiedad hoy se siente la familia mucho más seguro, convencido, y no solamente eleva el nivel, sino que también abre un panorama económico para que puedan presentar también sus títulos de propiedad y hacer y abrir y ser objeto de préstamos financieros a eso. Entonces, cuando hablamos de eso, Marita, hablamos de niveles socioeconómicos que elevan sus condiciones de vida. Hoy estamos asumiendo esa responsabilidad y ese compromiso, un medio tripartita desde ya, trabajar con un gobierno regional, un gobierno provincial y el distrital.
1: Pucacho, la población tiene que saber que como un gobierno municipal de Pucacho va a tener su vivienda asegurada con su título de propiedad.
10: Así es, toda bueno, hoy estamos contentísimos de trabajar con compromiso.

0: y estamos asumiendo esta responsabilidad. Esta responsabilidad que hoy estamos dando en conferencia de prensa.
1: Qué bueno, Pucacho, ¿ya se ha iniciado la conferencia de prensa o te están esperando?
0: Sí, compañeros, ya Jairo.
1: Sí, ya me imaginaba, ya no me imaginaba que solamente le estaban esperando a Pucacho, ¿ah?
0: Porque ya en unos momentos ya va a comenzar la conferencia. Jairo nos ha dado una entrevista exclusiva, ¿no? Antes de comenzar la conferencia de prensa, compañeros.
1: Listo, te agradecemos, Keiler, haber procurando cuidar la nitidez del sonido. Acompañamos la conferencia de prensa y dando algunos datos de resumen, porque importantísimo eso que acaba de anunciar Pucacho, ¿eh? La titulación de los predios en Bunchana.
0: Así, compañero, así que nosotros vamos a permanecer aquí en la conferencia y vamos a dar todos los detalles que se está dando en la conferencia de prensa, justamente con Jairo, el Pucacho.
1: Agradecemos, Keiler, ¿ah? Vamos a ir a la pausa, regresa.
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2: Con 47 minutos, 7:47, estamos en comunicación con el senador Juan Carlos del Águila. Vamos a conversar con él sobre esta decisión ya de la CTP de iniciar hoy a las 00 horas o mañana a las 00 horas el paro de 72 horas. Senador Juan Carlos del Águila, ¿cómo está? Buenos días.
3: ¿Cómo le va? ¿Qué tal, Mari? Buenos días, un gusto saludarte.
2: De igual manera.

0: a las 00 horas del día miércoles se inicia el paro de 72 horas que está convocando la CGTP. Por las razones que ya conocemos, el alza del combustible, la minería ilegal. ¿Cuál es la respuesta que va a dar el Ejecutivo? ¿Si hay alguna conversación que usted ha tenido en las últimas horas?
1: Bueno, yo tengo entendido que los dirigentes de la CGTP vienen dialogando con diferentes actores de la Presidencia del Consejo de Ministros, digamos funcionarios de nivel de esta institución, como lo han venido haciendo también dirigentes de otros sectores. Por eso nos extraña mucho la decisión de radicalizar una medida cuando están dialogando. Pero en fin, esa es la actitud que ya conocemos de estos dirigentes de la CGTP, que lo que buscan básicamente es radicalismos, no diálogo. Cuando estamos en un gobierno que recién comienza, pretenden ellos paralizar una ciudad y forzar a los trabajadores a que acaten esa medida bajo medida de fuerza, en realidad. Esta situación no es algo, por supuesto, que debe aceptarse. Por tanto, mientras haya este tipo de actitudes, el gobierno de la presidenta Keiko Fujimori va a ser muy firme y no va a entrar en diálogos de alto nivel cuando hay medidas radicales. Más bien por el contrario, y como ejemplo, hace unos días, hace unas semanas en realidad, varios dirigentes del sector transportes, cuando pidieron diálogo, se les consiguió, y yo los conseguí, el diálogo con el primer ministro de manera directa, estuvieron con él, hubo compromisos posteriores, llegó la viceministra de hidrocarburos a Iquitos, incluso se señalaron fechas para resolver el problema planteado. El día 18 de este mes vence el plazo que la propia viceministra señaló para que el gobierno emitiera un decreto de urgencia, y esta semana, que vence el 18, el gobierno, mediante un decreto de urgencia, va a dictar algunas medidas vinculadas al tema de los combustibles como resultado del diálogo de estas organizaciones que plantearon civilizadamente este camino antes de entrar en protestas radicales.
0: Senador, pero la CGTP había convocado un paro de 48 horas y luego de una especie de tregua, pidiendo que venga Iquitos una comisión de alto nivel. Ya la presidenta Keiko Fujimori, a decir de la propia CGTP, les había dicho que entre sábado y domingo, que ya pasó, les iba a mandar la relación de ministros que iban a venir como parte de la comisión de alto nivel. Pero eso no ha ocurrido. ¿Por qué? ¿Qué ha pasado? Ahí es cuando se presenta una especie de cuello de botella. ¿Qué sabe usted?
1: Bueno, mienten los dirigentes de la CGTP, ¿no? En ningún momento han conversado con la presidenta Fujimori. En ningún momento han dialogado, ni siquiera con el premier. Mienten como han mentido en alguna oportunidad que dijeron que ya no se iba a hacer paro en Iquitos y, sin embargo, tres minutos después cambiaban de opinión. En ningún momento hubo un compromiso de enviar ministros ni nada por el estilo. Este gobierno no va a ser un gobierno que reacciona por un paro y que va a enviar a cinco ministros. ¿Para qué? Para que escuchen a estos dirigentes irracionales, a estos dirigentes que hoy día plantean tres puntos de agenda, mañana son cuatro y después son 15 puntos de agenda que ni siquiera entre ellos se ponen de acuerdo. No, aquí lo que se trata es de dialogar civilizadamente, porque además lo que ellos plantean, ya lo están planteando los alcaldes, el gobernador regional hace rato, y a los gobiernos que han pasado. Lo que pasa es que hay detrás motivaciones políticas de los dirigentes de la CGTP que buscan desestabilizar a un gobierno que recién empieza, y eso hay que decirlo claramente. ¿Cómo pretendes que en dos meses, menos de dos meses de gobierno, se solucionen los problemas que durante años tiene no solamente Iquitos, el país, ¿no?
0: Senador, le doy lectura a este comunicado, por lo menos una parte, y usted dice que no ha habido ningún tipo de reunión. Le comento, aquí está el documento. En reunión vía Zoom, sostenida el día 11 de septiembre del 2026. Es decir, el día viernes, ¿no? El último viernes, entre representantes de la presidencia del Consejo de Ministros, PCM, dirigente de la CGTP Loreto y representante del transporte público urbano e interurbano, la PCM se comprometió a remitir entre hoy y mañana un documento oficial suscrito por la presidenta de la República, Keiko Fujimori, o el premier Galarreta, mediante el cual se garantice el envío a Loreto de una comisión multisectorial de alto nivel. Pero no ha ocurrido nada de eso. Sí, bueno, hubo la no reunión vía ninguna, Zoom, entonces.
1: Ajá. No tienen ninguna credibilidad los dirigentes de la CGTP, ¿no? Estoy seguro que el funcionario de la PCM que les ha atendido la llamada, o que los ha llamado inclusive, no les ha dicho en ningún momento: yo voy a conseguir un documento firmado por el premier o por la presidenta. Porque así nomás un premier o una presidenta no van a firmar un papel para comprometerse a algo que no es necesario, porque cuatro dirigentes, o 20 si quieres, lo plantean. Para la presidenta, para el premier, es mucho más importante solucionar los problemas de fondo, no solo de Loreto, reitero, de todo el país. No es que haya una visión uniregional de todo el país. Y en ese problema país está Loreto. Y Loreto tiene un serio problema, varios serios problemas realmente, por ejemplo, de crisis energética. Y la crisis energética no se soluciona de la noche a la mañana. Y eso tiene que ser consciente un dirigente sindical, que además debiera protestar por sus temas, pero bueno, se arrogan legitimaciones que no les corresponde. Pero cuando plantean, por ejemplo, lucha contra la minería ilegal, bueno, esa es una aspiración de todos. Yo lo vengo sosteniendo con el gobierno de manera insistente, y claro, soy consciente que para luchar contra la minería ilegal, para luchar contra el narcotráfico y otras lacras que hay en el país, hay que lograr las facultades delegadas que el gobierno está planteando. Pero, por ejemplo, en materia de los apagones constantes que hay en Iquitos, y no solamente en Iquitos, porque a veces la mirada es muy corta de algunos dirigentes, creen que solamente es Iquitos todo, no. Apagones hay en Contamán a cada rato, en Nauta a cada momento, en Yurimaguas también. Entonces, la solución tiene que ser integral, y por ahí pasa, primero, como lo dije en su momento, Mari, de que renovemos al directorio de una empresa ineficiente como es Electrooriente. Un directorio que ha estado coludido con la corrupción seguramente, y que por fin se ha tomado acción, y después de 5 años creo que se ha removido a los miembros del directorio de esta empresa. 2 de ellos ya han sido cambiados, el presidente entre ellos, y ahora este fin de semana se debe designar al tercer miembro del directorio. Y ya la empresa ha empezado a tomar acción. Ese ha sido un primer logro, cambiar al directorio de esta empresa ineficiente, conducida por funcionarios vinculados con la corrupción seguramente. Entonces, ya los nuevos directivos han anunciado, por ejemplo, que en las próximas semanas se van a adquirir algunos grupos electrógenos, pero esa solución va a ser una solución que en las siguientes semanas va a tener una salida. Pero nadie les dice seguramente a los dirigentes que los problemas van a continuar. Hay que decirlo, lamentablemente eso es una realidad heredada. ¿Dónde estuvieron esos dirigentes de la CGTP que en su momento no levantaron la voz por estos temas? ¿Dónde estuvieron? Hoy se vuelven como adalid de la protesta, cuando más bien ahora que empezamos un nuevo gobierno, varios representantes, le he visto al gobernador muy interesado, he visto a la alcaldesa también en Lima en reunión con el premier, los diputados han estado presentes, y por supuesto que yo, que he motivado la reunión, muy preocupado para ver cómo solucionamos el problema energético en Iquitos. Estamos trabajando en eso.
0: O sea, definitivamente, senador, la representatividad de la CGTP no está, digamos, reconocida por el Ejecutivo en este momento.
1: Yo no soy el Ejecutivo como para señalar eso, Mari. Ajá. Pero lo que sí te puedo decir es que por experiencia propia, los dirigentes principales de la CGTP no tienen ninguna credibilidad. Hoy día dijeron una cosa, más tardecito van a decir otra, No es raro que mañana digan, se suspende el paro. No es raro. No es raro que digan, no, tres días no, solamente uno o dos, ¿no? Y no han conseguido nada. Y así lleven adelante los tres días de paro, producto de esa medida radical, no van a conseguir nada.
0: O sea, tres días de paro inútiles, porque ya la posición está sentada. No van a conseguir nada, no se va a conseguir nada.
1: Mediante medida de fuerza impulsada por un grupo de radicales, de ninguna manera. Más bien por el contrario, reitero, los dirigentes del sector transporte que civilizadamente han planteado diálogo, esta semana ya tienen resultados. Esta semana tienen resultados los dirigentes de los motocarristas, de los transportistas fluviales, de los volqueteros, de los omnibuses. Esta semana tienen respuesta al planteamiento que han hecho. Entonces, cuando hay diálogo, sí hay soluciones. Pero con medidas radicales, ¿a quiénes beneficia? Solamente los dirigentes de la CGTP van a seguir cobrando su cuota sindical, a ellos no se les va a perjudicar. Y el vendedor de mercado y el motocarrista que no va a poder llevar la feria a su casa, no va a poder llevar ingresos tres días consecutivos, ¿quién le devuelve eso?
0: Senador, usted está señalando que el día 18 se va a publicar decretos supremos, ahí se va a incluir ya los subsidios que han conversado con un grupo de transportistas. ¿O sí, qué otros acuerdos?
1: El ministro de Economía ha dicho, inclusive en un medio nacional, que en el transcurso de esta semana, dijo él, reitero porque además es parte del compromiso que se asumió con el Premier y con la viceministra de Hidrocarburos en su momento, esta semana se va a publicar el decreto de urgencia, que tiene que ver directamente con las exigencias planteadas en su momento, de acorde a la realidad que tenemos en la región Loreto, por parte de los dirigentes motocarristas, de los pequepeques, del transporte fluvial, de los armadores, y de, en fin, de omnibuses y todo. Esa es la manera de ir encontrando soluciones conjuntas, pero con medidas radicales de ninguna manera, solamente se benefician los dirigentes sindicales y se perjudica el pueblo.
0: La respuesta que...
1: Radicales de ninguna manera, solamente se benefician los dirigentes sindicales y se perjudica el pueblo.
0: La respuesta que va a dar el Ejecutivo con estos decretos de urgencia o decretos supremos son respuesta a la reunión que han tenido con los transportistas, con los armadores, con el gobernador, con la alcaldesa. No
1: así es,
0: a esta
1: así
0: protesta es. De la CGTP.
1: No a la protesta de la CGTP, no, como respuesta a eso de ninguna manera. No, ellos no han estado en el diálogo que se sostuvo con el Premier. Es más, en algún momento cuando llegó la viceministra, quisieron conversar con ella. Después dijeron que ya no, que no era una funcionaria de nivel, siendo una viceministra. Después al rato dijeron que sí. Bueno, finalmente la viceministra les escuchó, pero le planteaban temas que no correspondían a su sector, y ella, por supuesto, lo dijo, bueno, yo voy a trasladar esas demandas. Y la verdad que no se les entiende. Pero en fin, es el problema de la dirigencia de la CGTP, que lamentablemente está obligando a muchos trabajadores a ir a un paro. Mucha gente quiere trabajar y no va a poder, por temor, no saca su motocarro, su moto, su omnibus. No va, un chofer transportista no va a poder trabajar ese día porque a cuatro o cinco dirigentes de la CGTP se le ocurre paralizar una ciudad por las puras, innecesariamente.
0: Le agradezco, senadora, ¿eh? Muy amable. Muchísimas gracias.
1: Muchas gracias, Temari. Buenos días.
0: Gracias. Buenos días. Ha sido el senador Juan Carlos del Águila. Bueno, la respuesta a la reunión que han tenido un grupo de transportistas, de armadores, la van a conocer, la vamos a conocer en los próximos días, ¿no?
2: 18.
0: El día viernes 18.
2: Mari, en realidad, no digo que era lo esperable, sin embargo, aquí la pugna se pone de color hormiga, Mari. De un lado, el gobierno ciertamente tiene 45 días, no más. El hecho de que está tocando todavía zonas minadas, la parte de la dirigencia pretende, sí, en menos de un mes, dos paros prácticamente, con el máximo de tres días
0: es bastante.
2: Y detrás de todo esto, definitivamente no hay solución inmediata,
0: Y si uno sale a la calle, si uno sale sale a la calle va a encontrar gente que no quiere el paro, ¿eh? No quiere el paro. Estamos con José Bazán. Antes de ir a la pausa, escuchemos a nuestro colega.

0: José Bazán, ¿cómo estás? Buenos días nuevamente.
1: Mari, buenos días. Realmente no me sorprende escucharle al senador Juan Carlos del Águila esa actitud, el decir que no se va a conseguir nada. Yo creo que ya estamos llegando a un límite de buscar problema a la región, porque no estamos hablando, muy equivocado está Juan Carlos, porque cree que solamente Iquitos está para paralizar. Ya se ha pronunciado Alto Amazonas, se ha pronunciado Requena, se ha pronunciado Nauta, Mari, se han pronunciado varias provincias, ¿no? Yo creo que acá el congresista tiene que pensar que él ha sido elegido, el senador tiene que pensar que ha sido elegido por el pueblo de Loreto, no por el partido de Fuerza Popular, ¿no? De verdad, es escuchar todo lo que ha dicho, desacreditar a una organización representativa, por más que sea de una organización representativa de la de trabajadores, también representa al pueblo de Loreto, Mari. Entonces yo creo que el senador debería primero pensar bien antes de expresar. El hecho que él esté en el gobierno, se supone que han elegido diputados y senadores para Loreto, pero tampoco podemos permitir como loretanos que ellos quieran ser parte de minimizar a la región, ¿no? Acá no estamos hablando
0: pero también José, hay que señalar que ahí en la CTP también hay posiciones radicales, ¿ah? Eso de ir a 3 días de paro, a pesar que la población les ha dicho 3 días es mucho, han insistido y han convocado 3 días de paro.
1: Claro, pero aquí el tema es de que el senador, como representante de Loreto, debería a menos ser más coherente. No ser
0: más diplomático, definitivamente. Tiene que manejar un discurso más cercano, definitivamente,
1: claro.
0: ¿No?
1: O sea, no enfrentamiento. Porque esto es que menos le escuchó decir, este pata está viniendo enfrentado nuevamente. ¿Sí? Entonces no queremos eso. No queremos eso. Queremos un tema coherente. Al decir, así hagan paro, no van a lograr nada. ¿Qué nos está diciendo? Entonces, ¿para qué hemos elegido a los senadores y a los diputados? Eso es la verdad, Mari, eso es la pura verdad. Yo realmente me preocupa lo que Juan Carlos del Águila haya expresado, que no me sorprende, me preocupa por la población. Está poniendo en prácticamente en tela de juicio la lucha y los derechos que tenemos nosotros. Lógicamente, él dice, por el tema de energía eléctrica, yo recuerdo hasta el año pasado hemos promovido los medios de comunicación, le hemos puesto porque yo también aposté por Reinaldo Tuanama para luchar por el tema energético. Quienes han prestado ahí, me acuerdo, varios candidatos en el entonces, incluso en lo último ha sido hasta actualmente que es el diputado Vidal ha estado ahí adelante con la CGTP. Y lógicamente Juan Carlos del Águila no ha estado ahí porque él estaba en el extranjero. Por eso no conoce la lucha que han hecho la población con Tuanama y otros representantes en el tema de energía eléctrica, que ya no es de recién, viene desde hace mucho tiempo, Mari. Por eso me sorprende la respuesta que da Juan Carlos frente a todo esto. Mari, gracias, de verdad.
0: Gracias, José, muy amable, ¿no? Muchísimas gracias. ¿Ah? Bueno, Juan Carlos del Águila, el senador Juan Carlos del Águila, definitivamente no ha puesto paño frío, ¿ah? Al contrario, ha levantado más polvareda. Ese es el estilo de Juan Carlos, ¿ah? El estilo del senador Juan Carlos del Águila.
2: Pero Mari, si bien es cierto, es un gobierno que recién inicia, es eso, debe guardar la cordura, el temple, para no romper todavía, pues, no romper. Lamentable, sí, esto se veía venir.
0: No, vamos a la pausa, regresa.

0: Ya regresamos con Arpegio Noticias con Mari Pérez.
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Estamos de vuelta con Arpegio Noticias con Mari Pérez.

0: 8 de la mañana con 16 minutos, 8:16 minutos de la mañana. Estamos con Reinaldo Tuanama, él es secretario general de la CGTP. Reinaldo, ¿cómo estás? Buenos días.
1: Buenos días, Mari, buenos días a todos, tu radio escucha.
0: Se concreta la convocatoria paro de 72 horas para el día de hoy, ya mañana, 00 horas.
1: Así es, Mari, mira, los que han asistido, los dirigentes, 180 dirigentes que han asistido, cada uno representando a sus asentamientos humanos, a diferentes gremios, ¿no? Han ratificado el paro de 72 horas, Mari, porque no hay respuesta por parte del gobierno.
0: Y no la va a haber, según el senador Juan Carlos del Águila, no la va a haber, porque él considera que en esta convocatoria de la CGTP no hay mayor importancia, porque ustedes son un grupo de dirigentes radicales que lo único que están buscando es enfrentarse al gobierno.
1: Eso es mentira, Mari, yo no entiendo la posición de este señor, pero el pueblo lo dará su respuesta, ¿no? Ahí nosotros hemos ratificado el paro de 72 horas y ahí vamos a ver pues si somos unos cuantos dirigentes, como él dice, pero lamentablemente esa es la persona que ha elegido el pueblo y ahí está dando la espalda al pueblo, ¿no?
0: Pero los dirigentes que han estado ahí, todos han ratificado los 3 días de paro, porque 3 días es bastante, bastante, Reinaldo. Y ustedes como dirigentes deben haber evaluado el paro anterior y ya al segundo día ya la gente quería volver a trabajar. ¿Por qué 3 días ahora? ¿Va a haber aguante de la gente que vive del día a día?
1: Todos vivimos del día al día, Mari. Nadie gana un sueldo inmenso como gana el
0: No, los trabajadores públicos tienen un sueldo, poco o mucho, pero tienen un sueldo estable.
1: Pero claro, todos, por eso te digo, todos vivimos del día a día, Mari. Nadie vive porque le sobra la plata.
0: Ya, pero pensemos en esas personas que si no venden al día, ese día no comen. ¿Qué pasa con ellos?
1: Mira, Mari, no sé, parece que todos están hablando el mismo idioma del señor Juan Carlos, ¿no? Por eso es que estamos como estamos, ¿no? Si no vendo un día, no como. O sea que yo prefiero hambriar 3 días que estar de rodillas 20, 30 años más con el gobierno, ¿no?
0: Bueno, pero esa es una decisión no personal, Mari, que también es respetable, Reinaldo.
1: Por eso te digo, nosotros respetamos la posición que han puesto los representantes. Y aquí los que no quieran acatar también lo vamos a respetar, Mari. No, yo he sido claro en mi mensaje, que yo, la intención no es enfrentarme con el vendedor, el motocarrista. La decisión lo tienen la mayoría que han participado.
0: ¿Esto quiere decir que mañana no va a haber piquetes?
1: Y es más, si la población no apoya, yo me pongo al costado, no tengo por qué estar luchando, porque tengo mi familia, tengo mis hijos, y tengo que escuchar también a la opinión de ellos, ¿no? ¿Qué gano yo, Mari, enfrentándome? Recibiendo calumnias, difamaciones, ¿qué gano? ¿Alguien me paga? Nadie me paga nada. Yo lo hago porque quiero y amo mi ciudad. Pero si no tengo el respaldo, no tengo ningún problema. Me sigo con mi trabajo, criando mis chanchos, criando mis pollos, viendo por mi familia, no tengo ningún problema.
0: Reinaldo, entiendo por tu posición que mañana no va a haber piquetes que obliguen a parar a un sector de la población. No,
1: los piquetes hay, Mari. ¿Cuándo han visto que un paro no hay piquetes? Los piquetes hay, pero eso no quiere decir que se van a enfrentar a la población.
0: Ya. Pero van a bloquear las calles, ¿o no?
1: Para eso son los piquetes, ¿no? Ajá. Pero no van a ensuciar las calles. Ya. Está altamente prohibido ensuciar las calles.
0: Ustedes han decidido. Y en cuanto a los vendedores del mercado, tenía información que van a permitir vender de 5 a 10 de la noche, de la mañana.
1: Ellos mismos han pedido paralizar sus acciones porque son conscientes de la necesidad que tiene el pueblo. Ellos mismos han pedido que van a paralizar totalmente, van a cerrar todos los mercados.
0: Ya. Bueno, eso se verá el día de mañana, ¿no?
1: Claro.
0: Si efectivamente lo que han dicho en asamblea finalmente se ve reflejada el día de mañana en los mercados.
1: Así es, Mari.
0: Ya. El senador ha dicho, van a ser en vano sus 3 días de paro porque no va a responder el Ejecutivo. El Ejecutivo está respondiendo a una reunión que han tenido con los transportistas, con los armadores, y que en los próximos días se debe conocer ya la decisión del Ejecutivo en torno a esa respuesta, a esa reunión. Pero estos 3 días de paro, ha señalado, no va a tener ningún efecto.
1: Eso es lo que él dice, pues, Mar, eso es lo que él dice. Por si acaso, estamos teniendo el respaldo de todos los APUs de las cuencas. No nos atienden, cerraremos todos los pozos petroleros. Tenemos el respaldo de los hermanos más indígenas, de todos los que de las cuencas donde están los pozos petroleros. No estamos solos, Mario. Juan Carlos puede decir lo que quiere, porque es un traidor. ¿Qué más le puedo decir?
0: Dime una cosa, ¿tú estás de acuerdo con los 3 días de paro? ¿O como secretario general de la CGTP has tenido que acatar lo que dijo la asamblea? ¿Cuál era tu posición?
1: Mari, nosotros somos dirigentes.
0: Ajá.
1: Y somos respetuosos a la decisión que tiene la mayoría.
0: ¿Pero tu posición? ¿Cuál era?
1: Mi posición es 72 horas.
0: 72
1: Porque
0: horas.
1: Nosotros hemos dado la iniciativa, así es.
0: Ya. Ajá. Bueno, vamos a ver si la población finalmente acata los 3 días de paro. Vamos a estar al pendiente, obviamente, y siguiendo paso a paso esta paralización que está convocando la CGTP. Te agradecemos, es muy amable, ¿eh? Muchas gracias.
1: Gracias, Mar.
0: Gracias, buenos días. Buenos días. Está también Arisco, Reinaldo Tuanama, ¿no? Todos están así, a discos. Juan Carlos del Águila le ha reducido a cero a la CGTP. Le ha reducido a cero a la CGTP. Para Juan Carlos del Águila no existe la CGTP. Y ahora Reinaldo Tuanama señala que Juan Carlos es un traidor a Loreto.
2: Y hay que poner paño frío porque los únicos pagados van a ser los ciudadanos. Ya los días que no van a trabajar, indudablemente, va a representar un atentado contra la propia economía. Y aquí vamos a ver qué hay. El 18 supuestamente debería haber una respuesta a esta conversación con el otro lado, con la otra facción de dirigentes.
0: Yo digo, 3 días de paro, 3 días de paro, a ver, las personas que viven en los mercados, están llamando a mi celular. A ver, ya deben haber guardado todos sus productos, asegurado su venta, porque hay que ser claros también. La mayoría de trabajadores son del sector público y ellos ganan su sueldo. Poco o mucho, pero tienen. Hay personas que van al mercado y recién al mediodía pueden parar la olla porque recién al mediodía han vendido algo. Eso parece que no lo están entendiendo. Tenemos comunicación con Martín Díaz, un amigo nuestro que está siempre al pendiente de todo el movimiento que se genera en la ciudad. Martín, ¿cómo estás? Buenos días.
3: ¿Qué tal, Marita? Muy buenos días. Muchas gracias por darme un espacio para poder yo también expresarme en estos momentos que pasa Loreto, un momento crítico, ¿no? Y ayer estuve yo en la reunión de la CGTP y lo que se ha tomado la decisión, Mari, es 72 horas porque la gente, la población lo ha querido. Renato Anaba tiene mucho apoyo de los gremios.
0: O sea, lo han pedido, ha sido en consenso.
3: En consenso. ¿Ya? Yo te llamo para aclarar eso y darle también. Yo también, Marito, sabes que yo soy muy, muy político, muy crítico y muy transparente. Uh-huh. Y es la única forma de conseguir que el Estado voltee sus ojos a Loreto. Uh-huh. Yo te digo por experiencia propia, nosotros, ustedes saben, como amigos que son, hemos estado luchando mucho por Loreto y también para reactivar nuestra empresa petrolera. Pero lastimosamente se ha conversado con el señor Juan Carlos, se le ha invitado al señor Juan Carlos, hace poco hemos hecho un evento para la reactivación petrolera y sabes que haciendo la reactivación petrolera en Loreto, Marín, vamos a generar muchos puestos de trabajo, el combustible barato, modernizando nuestra refinería, vamos a tener combustible barato, vamos a tener el gas barato que tanto necesitamos para Loreto. No sé por qué el Estado no quiere ver eso y ahora salen que van a traer hidrocarburos del Brasil. Cuando tenemos acá nuestra refinería, solamente estar modernizando nuestra refinería y activar nuestros pozos petroleros que tenemos en Loreto para poder tener el combustible barato, a un precio justo para el bolsillo del ciudadano, el gas que tanto necesitamos. Esa es la solución para el gas, Marita. Pero el Estado no quiere, ni nuestros representantes ahora nos han dado la espalda. Yo he tenido, se le ha invitado a una diputada, y le voy a mencionar que Sana Yufra ha estado al pendiente de toda la actividad que se ha hecho, y ahora ha cambiado de parecer. Se le ha invitado a Juan Carlos del Águila, se le ha invitado al gobernador, poco nada les ha interesado, Mari. Entonces, a raíz de eso, es esto lo que se está viniendo, ese paro. La población ya no aguanta más, Mari. Los bolsillos de la ciudadanía no aguantan más.
0: Ni que hablar. No hay duda en eso.
3: Ahorita, los transportistas, como te digo, los transportistas también fluviales, tenemos que subir nuestros pasajes porque solamente estamos trabajando a pérdida, Mari.
0: Pero hay un sector de los armadores que dicen que no van a parar.
3: Marita, es ese de los armadores de la señora Núñez.
0: Núñez, Carmen Núñez. Pues
3: ella sabemos siempre cómo trabaja, cómo hace sus cosas. Entonces, ella no representa a todos los armadores de Loreto. Ella tiene su asociación, su agremiación, se lo respeta. Pero no, que no tome, que son todos, porque acá están los armadores de Nauta, los armadores de Yurimago, los armadores de Loreto. Hay muchos, y hay personas que no pertenecen al gremio de ella. Entonces, ella no puede tomar a todos los armadores, todo el tema fluvial, no. Ella es una parte, un gremio más que hay en Loreto. Entonces, eso es lo que sucede cuando el Estado busca dirigentes así para que quieran echar al gremio fuerte, para que digan, sí, estamos trabajando, están de acuerdo. Así usan el Estado y las autoridades, agarran cada dirigente ahí para que hagan de ver que sí están trabajando. Cuando ellos no representan a todo Loreto, no representan a la gente.
0: Entonces, así es.
3: Lo que sí te digo es que la reunión de ayer, la asamblea que hizo la CGTP con todos los agremiados, ahí estaban los mercados, y te digo así como amigo, ha estado muy, esa asamblea ha sido muy concertante para el día de mañana comenzar este paro. Yo también, como te digo, tengo mi posición, pero creo que así vamos a hacer que el Estado voltee sus ojos y solucione el tema que tenemos en Loreto, la preocupación. Marita, y te digo una cosa, está también, y se ha sabido por ahí, que el Estado quiere vender la refinería Iquitos y la refinería Conchán. Eso está boceado y eso no lo vamos a permitir, Marita, porque al vender nuestra refinería acá en Loreto va a ser el caos en el precio del hidrocarburo.
0: Eso sería absurdo que se venda la refinería, la única refinería que tenemos en la selva, por Dios, sería por eso, terrible eso. Sería eso, terrible.
3: Por eso, Marita Pérez, me sorprende la actitud de del senador, de nuestros diputados. La única que está en la lucha es la señorita Isla, la diputada. El resto, y a pesar que son amigos nuestros, escucha, de verdad, me parece justo que les declaren como personas no gratas aquí en Loreto, porque realmente lo que están haciendo, en vez de hacer la unión y luchar por Loreto, están haciendo para mí y para Loreto, están queriendo hacer ya sus diciembre en septiembre. Muchas gracias,
0: Martín. Bien, te agradezco, Martín, muy amable, muchísimas gracias, muchísimas gracias. Y bien, le damos la bienvenida a la arquitecta Mayra Vila, coordinadora del Plan Maynas, ¿Cómo está, arquitecta? Buenos días.
4: Buenos días, Mari, muchas gracias por recibirnos hoy.
0: Falta poco para terminar ya el Plan Maynas.
4: Sí, mira, y justo gracias por recibirnos, hemos estado otras veces aquí en el
0: Claro,
4: el
0: claro estudio. Que sí, hemos seguido paso a paso, ¿cómo ha ido desarrollándose el plan?
4: Exacto, ya este proyecto estaba previsto para 2 años, el plan Maynas, y su objetivo era elaborar 3 planes en concreto. Uno de ellos era el de toda la provincia, con sus 11 distritos, el primero en la historia de Maynas, justamente para tener claridad de cuál es la apuesta de organización territorial para las zonas rurales de nuestra provincia, que tanto lo necesitamos. Este plan ya está listo y se presenta en octubre al Consejo Municipal. El segundo plan, también buena noticia para los ciudadanos, era el plan de nuestra metrópoli, porque somos la principal metrópoli amazónica del país, la única metrópoli de la Amazonía peruana, ¿no? Este plan se aprobó en marzo del 2026 y ya estamos en la etapa de implementación. Estamos trabajando de la mano con las municipalidades distritales y el Colegio de Arquitectos. Y la novedad ahorita es que estamos cerrando el proyecto con el tercer plan, que es el plan de nuestra

0: Pero como decíamos, ahorita no existe un plan para la zona monumental. Entonces, ¿qué es lo que pasa? Los procedimientos se vuelven más largos, porque tiene que pasar por más una ruta mayor de aprobaciones conjuntamente con la Dirección Desconcentrada de Cultura de Loreto. Entonces, el plan ha permitido que nos unamos con la DDC Loreto y también con el Ministerio de Cultura en Lima. El mismo viceministro de Cultura, a quien mandamos un fuerte abrazo, nos está apoyando a que se priorice el plan maestro de la Zona Monumental de Iquitos, porque recién con el plan vamos a poder tener reglas de juego claras sobre cuánto puede edificar en la zona monumental, la altura de la edificación, los usos que se pueden promover, cómo debe ser el espacio público y qué deben contemplar los proyectos de inversión en cuanto a materiales adecuados, que no calienten, ¿no? Materiales que sean, que embellezcan la ciudad, arborización, etcétera. Entonces, por ejemplo, tenemos ejemplos nacionales como Lima, que ellos, si bien en los años 90 les declararon como UNESCO Patrimonio Cultural Mundial, recién con el nacimiento de su plan en el 2019 han podido avanzar estos últimos años en jalar inversión internacional, inversión pública desde el MEF para restaurar y poner en valor todo su centro histórico, y lo podemos ver hoy en día, está hermoso el centro histórico. Eso queremos para Iquitos. Y no estamos trabajando el plan de manera aislada con acciones, digamos, inmediatas. Ahorita también, como parte del trabajo de la municipalidad y el grupo que hemos armado con todas las gerencias, ya se viene trabajando en convenios con el ejército para iluminar patrimonios, ¿no? Ya estamos muy avanzados en ello. Se viene trabajando un convenio con ProLima de Lima para que nos dé la asistencia técnica para la creación de Pro Iquitos, para que el plan nazca ya con condiciones para iniciar la gestión de su puesta en valor. Entonces, Mari, este plan debe permitirnos a todos organizarnos, hacer fiscalización ciudadana también.
1: Me parece increíble que Iquitos, teniendo tanto que mostrar al mundo, no hayamos tenido ninguna hoja de ruta, ¿no?
0: Sí.
1: ¡Qué bárbaro!
0: Sí, pero creo que la buena noticia es que ya empezamos.
1: Que ya empezamos.
0: Exacto. Y que es la oportunidad para todos los iquiteños que conozcamos más de nuestra propia historia. Iquitos y su zona monumental cuenta la historia de una ciudad que no fue fundada. Incluso Maynas al inicio no era parte del Virreinato del Perú. Recién antes de la independencia, Maynas pasa al Virreinato del Perú. Entonces, hay una historia de la Amazonía que contar a partir de nuestra zona monumental.
1: Y hay sus evidencias, hay la zona monumental, ¿no?
0: Claro, o sea, tenemos 84 monumentos, que es el doble o el triple que tienen Manaos y Belén du Pará de la época del
1: y ellos caucho. Sí le sacan el jugo a su zona monumental,
0: el jugo.
1: Turísticamente le saca el jugo y nosotros...
0: Exacto. Ahí. Entonces, si queremos que el turismo se quede en la ciudad, gasten su platita en la ciudad, en nuestros grandes centros artesanales, en los restaurantes, necesitamos darle la excusa al turista para quedarse en la zona monumental.
1: Para que no se vaya.
0: Exacto. ¿No? Y eso implica ponernos de acuerdo también. Las principales centros históricos del mundo se caracterizan por ser centros históricos caminables. Uno cuando viaja, ¿a dónde va? Al centro histórico de una ciudad. La camina.
1: Y ahí caminamos, ¿no? No es que esquivando que venga un carro, que venga una moto, ¿no? O sea, son grandes extensiones de calles, alamedas, que uno camina.
0: Exactamente, eso buscamos para Iquitos, y la buena noticia es que en el diagnóstico hemos descubierto que las calles y el espacio de las vías están sobredimensionados respecto al tamaño real que se necesita para el transporte que pase el espacio vial. Uh-huh. Entonces, esa es la oportunidad de poder recuperar el espacio para terrazas gastronómicas, para áreas verdes, que permita también generar micro ecosistemas en la ciudad y que tempere, a la experiencia de caminar sea agradable, porque si no te mueres de calor. Entonces, pero no logramos nada, Mari, si solamente es el Estado empujando, haciendo el proyecto, si el ciudadano también luego no va a cuidar esa área verde, no va a respetar estas normas que se están poniendo, no nos ponemos de acuerdo en dónde van los estacionamientos. Entonces, es la oportunidad del ciudadano de involucrarse. Estamos en la semana de participación del Plan Maestro, y este sábado 19 vamos a tener la sala abierta ciudadana, donde se van a presentar los avances, pero vamos a también tener un taller con inteligencia artificial para crear propuestas con los ciudadanos que se puedan recoger en el plan.
1: ¿Este sábado a qué hora va a ser?
0: Sábado 19 de septiembre, 10 de la mañana en el Hotel de Turistas. Inscríbanse, se va a dar un trato especializado a cada persona que se inscriba.

0: en el taller para que justamente sus propuestas puedan llegar a ser plasmadas en el plan.
1: Realmente emociona, ¿eh? Me emociona todo esto, ver cómo vamos caminando en cuanto al plan a Maynas y en este punto específico que es referido a la zona monumental. Mayra, un gusto tenerte por aquí, ¿eh?
0: Muchas gracias, Mari, un fuerte abrazo y esperamos seguir contando buenas noticias en estos meses.
1: Exacto. Vamos a la pausa, regresamos.

0: 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Ya regresamos con Arpegio Noticias con Mari Pérez.
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0: 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Estamos de vuelta con Arpegio Noticias, con Mari Pérez.
2: Aquí estamos, aquí estamos. La...

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0: En breve conversamos con Vicín González. Estamos ya con Jefferson Ramírez. Tiene un informe importantísimo de Vitín González. Jefferson, buenos días.
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0: Jefferson Ramírez.
1: Jefferson.
2: Mari Pérez.
0: A ver, estamos ya con Jefferson.

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0: 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Ya estamos
1: con Jefferson Ramírez.
0: Jefferson, muy buenos días. ¿Dónde está Jefferson? 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
1: 8 de la mañana con 52 minutos. Estamos ya en comunicación con Jefferson Ramírez. Jefferson, ¿cómo estás? Muy buenos días.
2: Gracias por el pase, Mari. Efectivamente, el día de hoy, nuestro próximo alcalde de San Juan, Víctor González, se encuentra en la ruta del corazón de Víctor González en Santa Clara, Mari. Un contacto directo con la población, escuchando las demandas y las problemáticas que existen acá en Santa Clara. Vamos a hablar rápidamente, ¿no? Con Víctor González, que tiene, está conversando y está recorriendo parte de lo que es el interior de Santa Clara.

0: Claro, Vitín, ¿qué tal? Buenos días, estamos en vivo para Radio Arreo, Mari Pérez en línea. Mari, bueno, Vitín, desde muy temprano recorriendo la ruta del corazón y de Vitín González, buenos días.
1: Mari, muy buenos días, Mari.
2: La ruta del corazón, Vitín. ¿Ah?
1: Siempre innovando, Mari, en estos 18 días. Vitín ha subido a su furgón y está jalando un corazón grandazo, igual que el corazón que tiene Vitín González. Este furgón está lleno de ilusiones, de sueños, de esperanzas, aquí en Santa Clara, donde me voy a encontrar con todos mis hermanos vendedores, no, con toda la población de Santa Clara, y de acá nos vamos a Santa Clara, a Yaltama, al kilómetro 70, al último pueblo que se llama La Paz. Vamos a andar San Pablo de la Luz, Bella Luz, Horizonte, participación, prolongación Navarro Cauper, es decir, 18 días en donde Vitín va a estar en contacto permanente hoy con sus hermanos y vecinos de San Juan Mari.
2: Qué bueno, Vitín, pero tú has estado y seguirás en contacto con la población de manera permanente, has estado visitando y sigue visitando la casa de cada uno de los ciudadanos sanjuaninos, Vitín, ¿eh? Y eso ha hecho que cada día estés fortalecido.
1: Así es, Mari, y es que hoy nuestro contacto es directo con ellos. San Juan es bastante grande, pero hemos tenido bastante planificación para estar en todos los lugares, para poder conversar con los vecinos, y hoy voy recogiendo, ¿no?, las inquietudes, ¿no?, de cientos de vendedores, hoy de personas que vienen al mercado y que vienen hoy a consumir aquí, a comprar en su día a día, y vamos escuchándole y vamos hoy tomando decisiones para poder ir resolviendo hoy su problemática, Mari. Papo de Maruro, Mari, con mi team vas a estar seguro. Eso quiero decirle a mis hermanos de San Juan y toda la región Loreto. Muchas gracias, Mari.
2: Gracias, Vicky, gracias, ya por

0: tema de la inseguridad también que existe en nuestro San Juan Bautista. Toda la población, un contacto directo, la población le recibe al próximo alcalde de San Juan, a 18 días de la gran victoria, no de Vitín González, sino del pueblo de San Juan abandonado, Mari. Esta es la información, Mari, que queremos tratar. Adelante, estudio.
1: Te agradecemos, Jefferson, y gracias también a Vitín González. ¿Cómo es Chapo de Maduro? Con Vitín, ¿estás seguro?
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2: 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Mari, y mañana el paro será sí o sí.
1: Así es. Hay que tomar la previsión. ¿Hemos escuchado sí o sí?
2: Sí, no ha sido nada, no ha habido conciliación.
1: Ahora, ¿cuál va a ser la respuesta de la población? ¿Por qué? A veces los dirigentes van a reuniones y no llevan la voz de las bases, ¿no? Y toman decisiones sin consultarlos. Por eso es que mañana veremos.
2: Claro, este es un desafío indudablemente para todos, para el gobierno, porque la oposición se va a radicalizar. Para los 72 horas tienen que demostrar, o tendrían en todo caso que demostrar, si en realidad somos capaces de mantener 3 días a la ciudad paralizada o a la región, porque se habla de que hay coordinaciones a nivel.
1: Lo que creo es que, haber escuchado al senador Juan Carlos del Águila, creo que sí van a hacer paro mañana.
2: Bueno, nos veremos el día de mañana. Gracias, buenos días, bendiciones.

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0: Dime quién eres tú, por favor. Los gigantes del vallenato. Hola, hola, hola, hola, hola, hola, hola, hola. ¿Cómo están? Buenos días a todos y bienvenidos. Oye, pasen la voz que ya estamos al aire. Aquí en tu radio Arpegio Mix Lo Máximo. Responde siempre Arpegio Mix Lo Máximo. 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Hola, hola, hola, hola. ¿Cómo están? Buenos días a todos y bienvenidos. Bienvenidos al programa más divertido por las mañanas. Esto es el show de la abuela Juanita. El programa más entretenido de la FM. Oye, siendo ya 9:04 a.m. Bienvenidos sean todos ustedes, estimados oyentes. San Juan, Punchana, Belén y toda la provincia de Maina. Como siempre escuchando una sola señal. Somos Radio Amazonía, te pone todo. Arpegio Mix Lo Máximo. Oye, para los que no me conocen, mi nombre es Julián Vázquez, más conocido como el Coyote de la Radio. Vamos a presentar como todos los días al más guapo de la radio, al más fortachón de Parinari, al que siempre viene sin chinela a la radio, al que viene siempre como todos los días. ¿Cómo está Mamerto, Mamerto? Mamerto, buenos días.
1: Ay, canta buenos días, pobre. Ay, recuerda que estamos en Radio Arpegio, ¿eh?
0: Mamerto, el que tiene boca se equivoca. Primera vez en mi vida.
1: Así fue, pobre, ¿eh? Sí. Buen día, tutu. Buen día, gente linda. Oye, no te olvides el toque de puertas. Responde Radio Arpegio Mix Lo Máximo. 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
0: Así es, Mamertito, tienen que responder Radio Arpegio Mix Lo Máximo.
1: Buen día, doñita, buen día, Beshu. Hoy buen día a cada uno de los churrocutos de la bola Fano. Sí. Para los que no me conocen.
2: ¡Ay,
1: mi nombre completo es Mamerto Antuco Pico Curino Cucuru. Más conocido como Mamerto el Charapu.
0: Mamertito, tome asiento, por favor, porque en estos momentos vamos a presentar a la más rica de la radio.
3: Sí, eso es.
0: A la más hermosa de Parinari. Oh. A la que siempre viene toda chuyachuya. A la que siempre viene rica y apretadita. Con ustedes, aquí está la abuela Juanita, los aplausos. Abuelita, ¿cómo está? Buenos días.

al programa más divertido por las mañanas. Pasen la voz que ya estamos al aire, en los 102.1 de tu radio Arpegio Mix, lo máximo. Buenos días a todos, bienvenidos. Hoy estamos martes, segundo día de la semana. Hoy martes no te cases ni te embarques, ni del show de la abuela Fana te apartes. Porque aquí usted va a escuchar buena música, ocurrida.

0: Y bienvenados. Ay, no digo bienvenidos. Como todos los días vamos a escuchar la oración de la mañana a cargo del reverendo Porte.
1: ¡Sí!
0: Buenos días, reverendo. Bienvenido al programa.
2: ¡Ay, qué emoción!
3: Puedo sentir.
4: Buenos días.

a los monaguillos, a todos los agentes pastorales y a todos los peregrinos. Queridos, buenos días a todos. Hoy vamos a orar, hoy vamos a pedir peticiones al Rey, al Padre, al Todopoderoso. Queridos, todos inclinando la cabeza.

0: es Marta, queridos. Prepárate para recibir buenas noticias. Dios está abriendo caminos para ti. Y pronto llegarán oportunidades y bendiciones que traerán más tranquilidad, prosperidad y felicidad a tu vida. Queridos, que la paz de Dios esté con ustedes. Y todos decimos amén, queridos.
1: ¡Amén, reverendo! ¡Hola, hola! ¡Buenos días a todos y bienvenidos! 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Aquí en tu radio Arpegio Mix, lo máximo. En los 102.1.
2: En las encuestas.

0: 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Oye, dame la hora, Mamerto, por favor.
1: Ay, disque donfo, ven, disque donfo. Nueve de la mañana, di con 15 minutos. Oh. Sí.
0: Así es, Mamertito, 9 de la mañana con 15 minutos. No. Hola, hola, hola, hola, hola. Sí. Buenos días a todos. 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
5: La Municipalidad Provincial de Maynas, en coordinación con la Gerencia Regional de Transportes y Comunicaciones de Loreto, fortalece la formación de conductores responsables. 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La Municipalidad Provincial de Maynas, a través de la DEMUNA y la Subgerencia de Poblaciones Vulnerables, atendió el reporte de 5 menores que se encontraban durmiendo a la intemperie. Tras constatar la situación, se coordinó con la Fiscalía de Familia para garantizar su protección. Los menores fueron evaluados por medicina legal y derivados a la Unidad de Protección Especial para recibir la atención correspondiente. La Municipalidad Provincial de Maynas presentará oficialmente Miss Maynas 2026 Belleza Monumental este viernes a las 5 de la tarde en el Hotel de Turistas, en un encuentro con la prensa que busca poner en valor el centro histórico de Iquitos y su riqueza arquitectónica. La nueva edición del certamen conecta la belleza de sus candidatas con la historia, identidad y patrimonio arquitectónico de Maynas, destacando la zona monumental como escenario vivo de nuestra memoria y orgullo amazónico.
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0: así, por favor. Vuelve a mi lado.
1: Cierto es, cierto es, cierto es.
0: Oye, Mamerto, dame la hora, por favor.
2: Ay, dice que son 9 de la mañana y con 30 minutos, digo.
0: Así es, Mamertito, 9 de la mañana con 30 minutos. 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Vamos a pasar muy bonito. Hoy le vamos a pasar de la Red Furin Funfly. Hoy le vamos a pasar de contra chévere. 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

0: ¡Dame la hora, mamerto! ¡Ay, disque son! 9 de la mañana, 10:42. ¡Sí! Así es, mamertito, 9:42. Con esas ganas de dentro de poquitos minutos, estimados oyentes, ¡sí! Vamos a venir ya con la noticia regional. Hoy la abuelita nos va a informar de lo que viene sucediendo aquí en la ciudad de Iquitos. 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
1: Ponme ya, ponme ese. Ponme, guaguito, mi música para la noticia regional.
0: Ok, abuelita, adelante, te escuchamos.
1: Hijito, muchísimas gracias por el pase, varoncito. Vamos a informarles de lo que viene sucediendo aquí, pues, en la ciudad de Iquitos. 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

0: por Revolución.
1: ¡Ay, qué emoción!
0: A ver, abuelita, ¿de quién nos vas a informar el día de hoy?
2: ¡Sí!
0: Hijito, escucha. Oye, esta noticia es bien cierta hoy.
2: ¡Sí! Vamos,
0: vamos. A ver, abuelita, ¿de qué se trata tu noticia, abuela? Hijito, vecinos de Iquitos denuncian incremento en recibo de luz pese a constantes apagones. ¡Oh! Ay, ay, ay. Abuela, justamente el día de ayer quise que toques este tema, abuela. De verdad, este es un tremendo abuso que la empresa de Electoriente o la empresa que está a cargo, oye, están de verdad incrementando el alza de los precios en los recibos. ¡Oh! Están viniendo totalmente adulteradas.
2: ¡Sí!
0: Abuela, ¿yo qué consumo, abuelita? Yo que tengo en mi casa, a ver, digamos, 5 focos. Tengo mi ventilador. Tengo ahí mi congeladora. Ah, no, congeladora no tengo, abuela. Tengo mi refrigeradora. Aunque la congeladora jala más, ¿verdad, abuela?
3: Sí, hijito, la congeladora jala mucho. Refrigeradora no tanto.
0: Abuela, pero lo cierto es, yo pagaba todos los meses 45 soles.
2: ¡Sí!
0: Todos los meses me llegaba así los recibos. Ahora se incrementó a 140 soles.
2: ¡Oh!
0: Imagínate, abuela, es un tremendo abuso.
2: ¡Sí!
0: 95 soles de más incrementó en mi recibo.
2: ¡Oh!
0: Oye, y los vecinos están consternados, ¿verdad, abuelita?
3: Sí, hijito, escucha. Vecinos de Iquitos denuncian incremento en recibo de luz pese a constantes apagones.
2: ¡Sí!
3: Vecinos de diferentes sectores de Iquitos expresaron su malestar luego de recibir sus últimos recibos.

0: durante las últimas semanas. Según los usuarios, en algunos casos el incremento sería de 15 o más respecto de lo que habitualmente pagaban. Los moradores aseguran haber soportado numerosas interrupciones de servicio durante el mismo periodo de facturación. A esta situación se suman las pérdidas denunciadas por familia cuyo electrodomésticos habían resultado dañados durante los apagones y variaciones de energía. Los vecinos señalaron que esperaban una consideración en la facturación ante los problemas registrados, pero asegura que ocurrió lo contrario. Los usuarios solicitaron la intervención de los organismos reguladores para que fiscalicen la facturación y determinen si los montos cobrados corresponden efectivamente al consumo registrado. Asimismo, pidieron explicaciones a Electoriente ante el incremento denunciado y constantes problemas con el servicio eléctrico.
1: ¡Sí!
0: ¡Qué barbaridad! Demasiado ha venido la corriente, demasiado ha venido la facturación en nuestros recibos.
1: ¡Sí!
2: Abuela, totalmente de acuerdo contigo, abuela.
1: ¡Sí!
2: Los vecinos están muy molestos. De mí se excedió, abuela, de otros se excedió 15, 20, 30. Pero de mí se excedió 95 soles, abuela. Lo que consumía 45, hoy se ha elevado a 140 soles, abuela.
0: Para que te des cuenta, hijito. Y si tú te vas a reclamar, te dicen, primero paga, después reclamas. ¡Qué clase ya! Y agárrale esa y changas a esa de juicio, ¿sí? ¡Qué barbaridad hoy, ¿eh? 9 de la mañana con 50, aquí en el show de la abuela Fanita, en tu radio arpegio Mix Lo Máximo. Nos vamos a la pausa y luego retornamos con más aquí en el show de la abuela Fanita.
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13: 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A esta hora te ponemos un vallenato con sentimiento.

0: siguen sin cómo duele el frío, ¿ah?
1: ¿Eh? ¡Está haciendo frío, tifo! ¡Ven!
0: ¡Ay, encima, merda, está haciendo mucho frío!
1: ¡Oye, va la temperatura, tifo! ¡Ven!
0: Así es, mamerto, porque estamos en el mes de la primavera.
1: ¡Ay, después se va a venir otoño, tifo!
0: Así es, mamerto, después se viene otoño.

de la mañana con 4 minutos. Hola, hola, hola, hola, hola. Buenos días y bienvenidos a nuestra segunda hora. Nuestra segunda hora más divertida. Nuestra segunda hora donde usted va a escuchar las mejores músicas y sobre todo las ocurrencias de la abuela Juanita. 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

0: canción. Cheico Córdoba. Hoy a propósito, Cheico Córdoba es un talento loretano. Hoy es un talentazo, ¿ah? Y este viernes 2 de octubre a las 9 de la noche se va a estar celebrando, a ver, se está celebrando su gran presentación en Lima el viernes 2 de octubre a las 9 de la noche en el Roble de Barranco con el espectáculo de Amante Mía, Ídolos Eternos, junto a Javier Santibáñez, Paul Torres y como invitado especial, Cheico Córdoba.
1: Hay un talentazo, el difo, ven.
0: Así es, Mamerto, un gran talento, Cheico Córdoba. Oye, ya pueden ir enviando sus saludos al 901-763-700.
2: Cierto, es cierto.
0: A ver, vamos a repetir el número de cabina de la radio. Para que tú puedas enviar tus saludos.
2: Cierto es, cierto es, cierto.
0: Atención, cierto es. Comunícate al 901 763-700. Envía ya tus saludos. Porque aquí tus saludos sí va a salir, ¿ah? ¿Verdad, abuelita?
1: Así es, hijito, acá vamos a complacerle sus saludos a todos nuestros oyentes, ¿ah? ¡Sí! Envíen sus saludos, hijitos.
2: Cierto es.
1: Si de repente quieren hacer sus pedidos de su música favorita, ¡sí! Aquí vamos a complacerle, ¿ya? Repito, el número de la radio es el 901-763-700. Ahorita ya tu saludo, porque aquí tu saludo sí va a salir. 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

0: saludo para toda mi gentita linda de la calle San Antonio con Navarro Cauper. Oye, nos comentan que están a full sintonía en la radio por allá, abuelita.
1: Sí, hijito, por allá están a full sintonía de la radio.
2: ¡Ay, qué emoción!
1: Saludos, mis churrucutitos. Sí. Saludos, mi lindo guaguito. Saludos a cada uno de ustedes, hijitos. Gracias por la sintonía. Gracias por...

0: más de 25 años de curandero. Y todos sus trabajos son con total efectividad.
1: Cierto, cierto, cierto.

0: retornamos con más aquí en el show de la abuela Fanita en Radio Arpegio Mix, lo máximo.
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5: 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La Municipalidad Provincial de Maynas, a través de la DEMUNA y la Subgerencia de Poblaciones Vulnerables, atendió el reporte de 5 menores que se encontraban durmiendo a la intemperie. 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La Municipalidad Provincial de Maynas presentará oficialmente Miss Maynas 2026 Belleza Monumental este viernes a las 5 de la tarde en el Hotel de Turistas, en un encuentro con la prensa que busca poner en valor el centro histórico de Iquitos y su riqueza arquitectónica. 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

0: ¿qué tal? Oye, pero no ha dicho que no te gusta el reggaetón, mami. No, está bonitito, dame la hora, por favor, mamerdo. Ay, dice eso. 10 de la mañana, di con 33 minutillos. 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

0: bonito, qué bonito. 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Oye, lo máximo, ¿ah?
1: ¡Está qué chévere, oh!
0: ¡Está qué chévere!
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0: Oye, recuerda que Cora el amor.
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0: Ella es de Quito, creció entre música y sueños. Hoy trabaja su producción internacional desde Los Ángeles, Estados Unidos. Y su nombre es Cora el amor. Oye, recuerda. Es una artista amazónica que representa el talento, la belleza y la fortaleza de nuestra rica tierra. Aquí en Arpegio Mix, escuchamos a Cora el amor. Oye, así que ya lo saben, mi linda gente, ¿ah? ¡Sí! Hoy vamos a ir a disfrutar de un rico cevichito.
3: ¡Sí!
0: ¿Saben dónde, chicos? ¿Dónde, guaguito? ¿Dónde vamos a ir a disfrutar ese cevichito?
3: ¡Sí!
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0: 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Adelante, abuelita, te escuchamos.
2: Hijito, muchísimas gracias por el pase, varón. Hijito, ponme mi hondo del suspenso del día.
0: Ay, ay, ay, vamos a poner tu suspenso, abuelita. Ahí está, ¿qué es lo que ha pasado, abuela?
3: ¡Sí!
2: Hijito, escucha, varón, escucha.
0: A ver, cuéntanos, abuela.
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0: A ver, abuelita, cuéntanos, ¿cuál es el suspenso de hoy?
2: Hijito, escucha. Oye, ¿qué dice? A un barista le han hecho sacar su arete. Y el muchacho ha rabiado, se ha indignado. No ha podido hacer nada porque los moradores le han chapado a este joven. Le han hecho sacar su arete, le han dicho: ¿tú eres varón o mujer? ¿O eres como la Dulce María? Así le han dicho, escuche. A ver, dígame usted, ¿exceso o medida justificada? Le quitan los aretes a un barista. Personal de seguridad ciudadana intervino y detuvo a un presunto barista que minutos antes habría protagonizado desmanes durante un enfrentamiento. Tras su detención, los agentes procedieron a retirarle los aretes que llevaba puestos. Una acción que viene generando diversas reacciones entre los ciudadanos. ¿Qué opinan ustedes? ¿Fue una medida necesaria durante la intervención o el personal de seguridad se excedió en sus funciones? Cabe destacar que el personal de seguridad ciudadana viene realizando labores de apoyo en la lucha contra la delincuencia.
3: ¡Sí!
2: Oye, amo, yo estoy de acuerdo. Yo estoy de acuerdo que le saquen su arete a ese muchacho. Oye, tienes que por usar este ya. Ya han ganado al mundo, ya dice. ¿Te creen? Lo sabe, lo todo el muchacho, dice.
3: ¡Sí!
2: Sí, pues, mamerto, ellos piensan por usar arete ya. Ya son ya adultos. Ya dice que dicen, ya manejan su vida como quieran.
3: ¡Sí!
2: Pero vete a verle cómo vive. Todo arraganazos ahí. La madre consintiéndole ese bagazo. todavía dándole de comer a su hora. Soa de juicios ahí.
3: ¡Sí!
2: Por no mandarle a trabajar la madre o el padre a esos muchachos ahí. Enseñale cosas buenas. Enseñándole a poner arete, enseñándole a que pelee entre contra el prójimo. ¡Qué barbaridad! ¿Hasta dónde hemos llegado?
3: ¡Oh!
2: Oye, y acá tengo el video de cómo le quitan el arete a este muchacho. Y mira todo, pelucón. ¡Ay, no, su peluco ahí! ¡Qué barbaridad! Pelucón arriba y abajo, pelacho. ¿Cómo? Dizque dice, ya ven la moda, esa ridiculez, di. ¡Qué barbaridad! De verdad, a mí me da mucha cólera, oye. Aquí tengo el video. Cómo el muchacho quietito está, todo un angelito está ahí, pero al final se pone conchudo. Le han quitado su arete. Y arete entre en los dos lados, yo ya les he dicho. El hombre que se pone un arete está próximo para que le rompan. ¡Complétenle ustedes!
0: Abuela, ¿y el que tiene dos, abuela?
2: El que tiene dos aretes porque ya tiene su marido.
0: Abuela, ¿y los que tienen seis, siete, abuela?
2: Es porque ya tienen su espada. Yo ya les he dicho, el hombre no debe usar arete. El varón es varón, la mujer es mujer. Este es el suspenso de hoy que quise compartir con ustedes.

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7: 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Continuamos con el show de la abuela Juanita. A esta hora te ponemos un vallenato con sentimiento.

0: ¡Hola, hola, hola, hola, hola! ¡Bienvenidos! ¡Sí! ¡Bienvenidos ya a nuestra tercera hora!
1: Cierto es, cierto es.
0: Hoy
1: cierto
0: en nuestra es, tercera cierto. Hora sí. Más divertida, sí. Más pachanguera. Nuestra tercera hora donde usted y toda su familia va a disfrutar de las ocurrencias de la abuela Juanita. ¡Sí! Usted aquí se va a enterar de un chismecito. Vamos a venir también con una noticia nacional. Se van preparando, mi linda gente, ¿ah?
2: ¡Ay, qué emoción!
0: Hoy venimos con todos. Porque hoy estamos martes 15 de septiembre. ¡Sí! Recuerda, al toque de puerta responde, yo escucho Radio Arpegio Mix, lo máximo, en los 102.1. 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

0: a Mamerto, por favor.
1: Ay, disque son joven. 11 de la mañana, disco en 11 minutos.
0: ¡Sí! Así es, Mamertito, 11 de la mañana con 11 minutos. Oye, ¿cómo le están pasando el día de hoy? Supongo que bien, ¿verdad?
2: ¡Sí!
0: Señora bonita, no te olvides al toque de puerta. Si los encuestadores visitan tu barrio, tu asentamiento humano, tu caserío.
2: ¡Sí!
0: Si te preguntan qué radio escuchas, no te olvides, ¿ah? Tienes que responder: yo escucho Radio Arpegio Mix Lo Máximo.
2: ¡Bravo!
0: En los 102.1.
2: ¡Sí!
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1: Hijito, ponme mi suspenso, por favor, pónmelo al toque.
0: A ver, abuelita, ¿qué es lo que ha pasado?
1: Escucha, varón, escucha. Oye, resulta un héroe peruano en mar abierto. Estas imágenes que valen más que mil palabras.
0: A ver, ¿qué ha pasado, abuela?
1: Hijito, un hombre se lanzó a una ballena. Él estaba ahí en su lomo rompiendo la malla de la red que se había atrapado, que se había quedado atrapado, la ballena.
2: ¡Oh!
0: Ay, ay, ay, ¿cómo así, abuelita? A ver, coméntame, abuela.
1: Hijito, escucha. Lo que comenzó como un día de pesca frente a la costa de Talara, en Piura, terminó en una de las hazañas más valientes jamás registradas.
2: ¡Sí!
1: Un pescador artesanal peruano divisó a una enorme ballena jorobada luchando por su vida tras quedar atrapada en una red fantasma. Sin dudarlo, el valiente peruano se lanzó a las aguas del mar piurano, equipado solo con un visor y un cuchillo. En una maniobra del alto riesgo, se posicionó sobre el lomo del cetáceo. Mientras cortaba pacientemente los hilos que le impedían nadar, gracias a su coraje, el majestuoso animal quedó totalmente libre y pudo sumergirse de nuevo en el océano. Un aplauso enorme para este héroe de nuestro mar peruano.
0: Ay, ay, ay, ¿en serio, abuelita?
1: Vea las imágenes, hijito. Aquí tengo yo el video. Si desean el video, les paso ya, gente. A ver, a los oyentes, los que desean ver este video de este héroe que se ha lanzado a su lomo de la ballena a romper con un cuchillo, a romper todita la malla que se había quedado atrapado. A ver, te voy a pasar el video ya para que lo veas y le des un aplauso a este héroe peruano.
2: ¡Sí!
1: A ver, manda tu WhatsApp al 901-763-700. Repito, 901-763-700. Envía tu WhatsApp y al toque te voy a pasar el video para que veas con tus ojos. Ni modo, va a ver con su nariz, amor. Me estés fastidiando, mamerto, ¿ah? Obviamente que va a ver con sus ojos, pues. Ponte bien, venimos, va a ver con su nariz, ¿eh? Ya no me estés contradiciendo, mamerto, ya. 11 de la mañana con 16 aquí en el show de la abuela Fanita.

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0: Maciel Málaga. ¿Cuándo se ama?
1: ¡Sí!
0: Mamerto, dame la hora, por favor, Mamerto.
2: ¡Ay, tisqueza!
0: Oye, ¿qué estás comiendo, Mamerto, sin mi consentimiento?
2: ¿Por qué me tengo que pedir permiso? ¡Ay, ya acabé!
0: Mamerto, dime, ¿pues qué estás comiendo, Mamertito?
2: ¡Mi huevo de taricaya, pobre! ¡Ay, compra recién! ¡Mi huevo de taricaya! ¡Compra recién, pobre!
1: ¡Sí!
0: Oye, pues te vas a atorar, Mamerto, ¿ah?
2: Ay, ay, te voy a comprar mi masato. Aparte de la radio, ven masato.
1: ¡Sí! Okay.
0: Ya, ok, Mamertito. Ok, vamos a mandar un hermoso saludo para Mónica García. Hoy escuchando la radio desde la participación Cuadra 29.
1: ¡Sí!
0: Salúdale, abuelita, tu churrucutita abuela.
2: Hijito, muchísimas gracias, guaguito. Quiero yo saludarle a mi Moniquita García, mi linda guaguita, mi churrucutita. Ella es fanática del programa, ¿eh? Ella escucha siempre ahí en...

0: escuchar la radio.
1: Oye, muchísimas gracias. Gracias por escucharle a mi abuela Juanita. Oye, vamos a saludar en esta bonita mañana. 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
2: ¡Sí!
0: Marón, ponme mi chismecito.
1: A ver, abuelita, ¿qué es lo que ha pasado?
0: Hijito, escucha.
1: A ver, cuéntanos, abuela.
2: ¡Sí!
1: ¿De quién nos vas a chismear el día de hoy?
0: Hoy día les voy a chismear, escucha, de la Pamela Franco.
2: ¡Oh!
1: A ver, ¿qué ha pasado con Pamela Franco, abuelita?
0: ¿Qué dice la Pamela Franco? Confiesa que es lo que más le enamora del Cristian Cueva.
2: ¡Oh!
1: A ver, abuelita, es muy interesante. A ver, coméntanos, a ver, ¿cuál es, cuál, qué hace Cristian Cueva para que le enamore más a Pamela Franco?
0: Escucha, hijito, ¿qué dice? La cantante reconoció que lo que más le gustó del futbolista con quien mantiene una sólida relación. La Pamela Franco sorprendió al hablar de su relación con el Cristian Cueva durante una entrevista en el podcast de Edson Dávila. La cantante respondió que fue lo primero que le enamoró del futbolista y destacó y descartó que el dinero haya sido un factor determinante.
2: ¡Oh!
1: Ah, o sea que, abuela, que el dinero no haya sido un factor, ¿no? Porque hay mujeres interesadas, abuela.
0: Sí, pues hay mujeres interesadas. Hay mujeres que se meten por amor al chicharrón. Por supuesto, varón.
1: Así es, abuelita. A ver, síganos chismeando, abuela.
0: ¿Qué dice? El popular Giselo le planteó una pregunta directa y le dio tres opciones: la labia, el juicio, la billetera del Aladino. Pamela no dudó en responder y aseguró entre risas: yo plata no he visto ahí, por Dios. Generando risas y sorpresas con Exxon, con el Giselo.
2: ¡Sí!
0: Oye, amor, o sea que la Pamela Franco no se enamora por su plata del cueva, dije. No mames, pasía, según la Pamela, no se ha enamorado de Cueva por la plata. Oye, y ¿qué dice? Escuchen, ¿ah? La intérprete Te Dile la Verdad explicó que más allá de las palabras o el aspecto físico, existe una conexión especial entre ambos, más que la labia, porque él es habladorcito, tiene su floro. Yo tengo con él algo que es difícil encontrar, que es piel. Hay química. ¿No te ha pasado eso en tu vida? Eso, pasión, es que eso no te pasa así nomás con alguien. Agregó así la cantante, reconociendo que es lo que le más le gusta de su actual pareja, que con su pareja Cueva se siente apasionada.
2: ¡Oh!
0: ¡Ay! ¡Y amor! ¡Y con el Cristian Domingo! ¡No, di! No, pues han dicho que el Cristian Domingo le tiene a Shishito. Por eso la habrás dejado, amor. Por eso pues, la habrás dejado al Cristian Domingo. Eso pues, ¿sí? ¿Cómo les gusta el chisme? Acá me dice, abuela, ¿y cómo le ha tenido el Cristian Cueva? Si es chiquitito él. Ay, no sé decirte de verdad, ¿ah? Por acá me están escribiendo, abuela, ve a averiguar cuánto mide de Cueva. Ay, no se alocan ustedes, se ha dicho. Demasiado. A ver, le voy a llamar a la Pamela Franco ya, para que me diga cuánto mide.
2: ¡Sí!
0: Oye, dice,
1: dice ante la posibilidad de que su comentario fuera interpretado como que Cueva no tiene dinero, la cantante hizo una precisión. Giselo le preguntó si acaso el futbolista era pelagato, es decir, sin ingresos económicos considerables, a lo que ella respondió: no, él es chambeador. El Cristian Cueva chambea y se gana su platita honradamente. Oye, qué lindisquillo, ¿ah? Qué lindo, de verdad, ¿ah? Que sea chambeador. Oye, vamos, pero hace poco a salir a dedique que la Pamela López, la madre de su hija, de Cristian Cueva.
2: ¡Sí!
1: No me la estaba denunciando su mamá de la Pamela López. No me estaba denunciando porque le debe 80 mil soles. Sí, pues, al parecer que el Cueva tuvo una crisis económica.
2: ¡Sí!
1: Y quien la mantiene, pues, es la Pamela Franco.
2: ¡No!

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0: abuelita, dame la hora, por favor.
1: Hijito, dice que son ya 11 de la mañana con 41 minutos.
0: Ok, señoras y señores, gracias totales por la sintonía que nos dan día a día. Este es el show de la abuela Juanita. Aquí en tu radio Arpegio Mix, lo máximo.
1: Hijito, quiero saludar como todos los días a nuestro pronto gobernador de la región Loreto. Tú ya le conoces a Teddy Vázquez. Teddy Vázquez es un gran empresario, más de 45 años de empresario. El único candidato que inspira confianza. El único que cumple con el perfil para que sea nuestro gobernador. Él va a administrar bien los recursos de nuestra región y todos vamos a ser beneficiados. Teddy Vázquez, ¿ah? Teddy Vázquez, este 4 de octubre todos a marcar el puente de Perú moderno, ¿ah? Sí, todos, comadritas, compadritos, jovencitos, señoritas, los mototaxistas van a tener, pues, van a tener, pues, sus beneficios, los comerciantes también, todos vamos a apoyar a Teddy Vázquez este 4 de octubre, ¿ah?
0: Así es, abuelita, ahí estamos. Oye, saludo para mi brother, el gran Alexander.
2: ¡Sí!
0: Saludo, bello.
1: Hijito, quiero dar un consejito, por favor, si puedes ponerme ese fondo musical.
0: Por supuesto, abuelita, adelante, te escuchamos.
1: Vamos en estos momentos a dar ya el consejo del día, porque ya el tiempo nos está ganando.
0: Ok, abuelita, te escuchamos.
1: Buenos días, nuevamente saludarles a toda mi linda gente, a todos los oyentes. Esto es la secuencia del consejo del día. Escúchalo bien lo que te voy a decir, jovencito, señorita. El consejo de hoy dice así: no le cuentes a los demás todo lo que pasa en tu vida. Relaciones, trabajos, secretos. Deja que la gente sepa solo lo necesario y procura ser reservado. Recuerda que un día pueden estar contigo y al día siguiente pueden estar contra ti. Este es el consejo de hoy. Es momento de escuchar dos cumbias de oro.

0: hoy vamos a mandar un hermoso saludo. Atención, quiero yo saludar en esta bonita mañana a Fanito Alimaña, ¿eh? Ahí en la casa, es que dicen los mucho lume ahí, ¿eh? Saludos, Juanito Alimaña, saludos, hijitos, ¿eh? Están a jule, a julabada, están por allí, ¿eh? Saludos, Juanito.
1: Saludos, Juanito Alimaña. Oye, dice que Juanito está ahí con...

que sea tu sistema eléctrico de tu vehículo, ¿ah? De tus motos y motocarros. Evita cortocircuitos en tu vehículo. Evita incendios. Tienes que llevarla a darle su mantenimiento en Juanito Alimaña. ¡Saludos, Juanito! Ahora sí está.

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0: cuídense mucho, Dios me los bendiga. Nos vamos, abuelita.
1: Nos vamos, hijitos, que tengan un bonito martes. Hoy martes, segundo.

0: cuídense mucho, Dios me los bendiga. Nos vamos, mamerto. Oh, nos vamos, amor. Cuídense mucho, besos. Oh, mañana estamos de regreso.
1: Cuídense mucho, mañana estamos de regreso. Bye, bye.

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0: a través de Radio Alpejo Mix, lo máximo. Se complace en presentar el programa político Claro y Meridiano. Hoy es martes 15, mañana empieza la huelga, el paro de 72 horas, convocado por la CGTP. Martes 15 de septiembre del 2026. Al para ustedes, Ramiro Bardales, y en el control está don Rolando Cabrera y Puchima Taricuarima Vázquez. Mañana empieza el paro de 72 horas convocado por la CGTP.
1: Jamás será vencido el pueblo unido. Jamás será vencido el pueblo.
0: 16 y 17 de septiembre, paro de la CGTP. Pliego de reclamo. La baja de gasolina, la minería ilegal. Nadie se hace caso. El gas, nadie se hace caso. Tenemos por gusto los diputados que han sido elegidos. Juan Carlos Quirín, tu paisano. Juan Carlos del Águila, que quiere dividir. Pero ahí va las cosas. El pueblo loretano para el día de mañana. Bueno, estamos en otros estudios. Hoy ha habido conferencia de prensa en la Champions. En el distrito de Punchana, estaba con nosotros ahí, estaba Vladimir Chong, estaba Groner, que va a Maynas, estaba el Pucacho Jairo, que va a la alcaldía de distrito de Punchana. Estaba allá con una doctora, Carmen León Rocío Cantuta Albán. Ella es la vicegobernadora de Somos Perú, en la lista de Vladimir Chong. Ojalá que gane Vladimir Chong, ojalá. Ojalá que no meta la pata al final, porque siempre mete la pata Vladimir Chong. Y tenemos acá programa regional de titulación del corazón. Vayamos a ver qué nos dice la doctora. Doctorita, muy buenas tardes.
2: Muy buenas tardes, gracias por la invitación. Se extiende un saludo a todos tus radioyentes y a todas las personas que te siguen en tus plataformas. Nosotros en Somos Perú somos un grupo compacto que hoy día, por el respeto que se merece nuestro público, nuestros votantes y también ese pequeño, no tan pequeño, que todavía están...

0: para que, en este caso, luego de 17 años en la gestión que recibe Vladimir Chong, se gestionen y se trabajen los procesos desde cero, porque ya no se tenía una continuidad. Entonces, ¿por qué la espera? Porque no se tenía equipos, trabajo, equipamiento, que es lo más importante para estos procesos, brigadas. Y sin embargo, Vladimir Chong apostó por ello, la que le habla, ha estado liderando estos procesos de formalización con una brigada. Imagínate, y hemos logrado.
1: ¿Cómo es que llega a las filas de Somos Perú?

0: el señor erróneamente e ilegalmente entregó esas tierras del Estado, que ya eran del Estado, a asociaciones de vivienda, yendo en contra de los procedimientos de formalización. ¿Por qué? Porque la formalización se da a asentamientos humanos y asociaciones de vivienda o personas jurídicas inscritas como en registros públicos. Porque tú le das a las secretarías generales, la norma lo establece, cometió ese contundente error, y no solamente las brisas, ahí está 30 de agosto, ahí está 7 de enero, Elena Celis, Nadine Heredia, todos eran un bloque de 6 asentamientos, la que le habla el cuando estaba, también. Y cuando empezó en ese entonces, allá por ese entonces, Elisban Ochoa, yo era su gerente de acondicionamiento territorial, y trabajamos, detectamos ese error inmediatamente. No sé si se acordarán de la comisión ad hoc, pues yo la lideraba, claro, la Secretaría Técnica, y reunía todos los asentamientos humanos y empecé a ver cada situación. Y ahí es donde me entero de estos, y con la Procuraduría Pública del Gobierno Regional lo que hicimos fue una nulidad, que se fue a un proceso judicial. Y recién hace 2 años aproximadamente que salió el veredicto final y esas tierras volvieron a ser del Estado, que ahora COFOPRI los tiene dentro de su cartera para formalizar. Por eso es que cuando yo, habiendo gestionado todo eso, cuando llego a la provincia, lastimosamente me gana por puesta de mano COFOPRI y ya no pude formalizar, porque mi intención siempre también fue formalizar.
1: ¿Tiene buen trabajo que va a hacer usted?
0: Y por supuesto yo me dediqué en todo caso, como luego Maynas no formalizaba después de 17 años, ya no se tenía la experiencia, ya no se tenía nada. Entonces hemos tenido que empezar a armar nuevamente los bloques, los archivos, todo lo que implica el proceso de formalización. Y más bien decidí por irme por las casuísticas más complejas para poder dejar ya una línea base para las próximas gobiernos.
1: Es un tema muy delicado. Porque la gente quiere tener su título de propiedad para que pueda ejercer un préstamo, sacar otra cosa, pero no pueden hacer. Ahora, la gente ya está queriendo vender sus terrenos de las brisas porque no tienen título de propiedad. Vladimir Chong con Víctor González se compromete, ¿y en cuánto tiempo piensan hacer ese título de propiedad?
0: Justamente porque el gobierno regional no tiene la competencia de formalización urbana, pero sin embargo, permíteme, por eso es que este problema de la formalización ya ha trascendido, ya se vuelve un problema regional. Y como es un problema regional el saneamiento y el acceso a la vivienda digna, es por eso que nosotros como gobierno regional, y con la confianza que la población nos dé y lleguemos al gobierno, vamos a tener este programa de titulación integral, porque es un programa regional, porque se ha convertido en una política regional que tenemos que dar solución. Y para eso vamos a generar presupuesto, direccionar presupuesto para poder lograr el saneamiento físico legal en los distritos, de este caso de toda la región, porque lo que necesitamos es tener loretanos propietarios.
1: ¿Van a manejar dinero los alcaldes sobre ese tema?
0: Vamos a hacer convenios, efectivamente, porque necesitamos tener capacidad.
1: ¿Y qué papel va a pintar COFOPRI?
0: COFOPRI es un organismo formalizador. La norma, la 31.560, establece que tanto COFOPRI como las municipalidades provinciales son órganos formalizadores. Entonces, ya existe, se ha abierto la posibilidad que las provincias puedan formalizar, y los distritos, siempre y cuando no estén dentro de del área de la capital. Entonces, lo que necesitamos es empezar a fortalecer capacidades, dar equipamiento para poder llegar y que las municipalidades provinciales den el servicio de la formalización. Entonces, vamos a poder cerrar esa brecha de formalización y acceso a la vivienda digna.
1: Doctora, eso es las brisas. Hay muchos asentamientos humanos ya creados ahí en el distrito de Belén. Pero uno que es el tema de titulación, tampoco lo tienen la comunidad campesina. ¿Qué piensa hacer con la comunidad campesina? ¿Desaparecer o no?
0: Referente al tema de la campesina, me estás hablando de San Juan Bautista. De
1: claro,
0: la
1: San Juan Bautista, ya, la comunidad
0: de
1: campesina.
0: De la comunidad campesina que no está dentro nada del corazón urbano de San Juan Bautista. Sí, efectivamente, ahí se va a tener que trabajar. Yo siempre, siendo especialista en formalización, siempre he dicho que hay muchos caminos para llegar a formalizar dentro de nuestro ordenamiento

0: Estamos hablando de la expansión urbana. Entonces, son cuatro áreas que queremos empezar con este trabajo de la formalización, con este programa integral, dar esa solución y que las municipalidades provinciales se empoderen y den ese servicio de la formalización, que eso es lo que queremos.
1: De la formalización usted está hablando, pero hay sitios que invadan el pueblo y ya tienen posesión de una casa, de una casita ya. ¿Por qué? Porque no tienen dónde vivir. La familia está llena en la casa y ya saben, invaden. ¿Pero la invasión no está prohibida?
0: Por supuesto.
1: ¿Y por qué permiten eso los municipios?
0: Por eso, para eso necesitamos generar, por eso este programa, por eso imagínate que yo no he venido, siendo especialista en formalización, venir a decir, voy a titular. No, yo lo que estamos planteando es algo más allá de la titulación. Es lograr que a través de la planificación podamos formalizar y poder dar soluciones de habitabilidad, de vivienda, de espacios, de equipamientos que se necesita para lograr un desarrollo integral. Y para eso nosotros estamos trabajando en este programa y que lo vamos a llevar a cabo durante la gestión de Vladimir Chong y la gestión de los alcaldes de Groner, del Pucacho, de Vitín, de Max. Lo tenemos claro, ¿cuál es nuestro objetivo?
1: O sea, bueno, ahí vamos a esperar que Vladimir Chong gane el gobierno regional. Y estamos con nosotros con Juan Carlos Gálvez Mondragón, que es presidente de la comunidad campesina. La misma pregunta le hago, Juan Carlos, usted que conoce el tema de la comunidad campesina. ¿Qué piensa hacer Vitín allá cuando gana las elecciones, ahí con la comunidad campesina?
2: Sí, mira, primero agradecerte por la oportunidad que permitas y dos, para mí es un honor estar delante de una hermosa dama por su capacidad profesional, su rostro humanista con la que hoy en día está participando en este proceso electoral. He venido escuchando, he venido siguiendo de cerca cada uno de sus conversatorios y encuentro en verdad una carta escondida que tenía Vladimir Chong. Esa carta escondida es este recurso humano, hermano, y que la opinión pública debe tenerlo muy presente, porque acá hoy representa la esperanza de mucha gente que hoy en día se ha sentido marginada, discriminada y postergada sus esperanzas de su familia. Creo que esta gran propuesta no solamente es titulación, sino es un gran programa social, y un programa social que viene a, va a ser sostenido, o ya viene siendo sostenido por los candidatos distritales, el provincial y el regional. Y esto es histórico, primera vez que se escucha en la provincia de Maynas una propuesta que va de la mano con candidatos de un solo partido, Juan, y con una sola propuesta.
1: Un ratito, por favor.
2: Con todo gusto, hermano.
1: Allá a la Casa de la Amistad. ¡Katy! Muy buenas tardes, Ramiro Bardales le habla. ¿Cómo le va ya en la Casa de la Amistad? ¿Ya llegó la alcaldesa?
3: Gracias por el pase respectivo, Ramiro. Sí, efectivamente, ya estamos en la Casa de la Amistad. El día de hoy, Ramiro, lo que tenemos es la ceremonia de la inauguración de la obra de acontecimiento de espacios interiores del primer piso de la Casa de la Amistad. Ya está en la mesa de honor el gerente general de la Municipalidad de Maynas, el gerente de Desarrollo Social, el gerente también de Seguridad Ciudadana. Está la doctora Paola Banto, alcaldesa de la Municipalidad Provincial de Maynas, y algunos funcionarios que desde esta hora de la tarde están acompañando en esta importante entrega de obra. Ahí está, también se está dando la bienvenida a algunos ilustres, que han llegado, invitados ilustres que han llegado también a este ambiente para esta entrega de esta obra. Vamos a escuchar, Ramiro, momentos en realidad. Hoy en realidad está también una arquitecta del programa Semillas para dirigirse también a la audiencia. Escuchemos su palabra. Un saludo, vamos a escuchar.
4: ¿Qué tal? Buenos días a todos. Acá Marta Macaglia. Me suelo presentar como italiana de nacionalidad peruana de corazón, que ya llevo después de 16 años.

0: Estaba con la
1: Hice una captura,
0: asociación de
1: se fue
0: media
1: viral.
0: trabajando en comunidades amazónicas, principalmente de Zaem, y aquí hoy es una gran emoción porque es el primer proyecto que desarrollamos en Iquitos. Y es muy emocionante ver cómo se abren nuevos caminos, nuevas amistades, nuevos hermanos, hermanas y comunidades con las que podemos trabajar. Y me acerco a este panel porque quería contarles cómo ha sido y ante todo quiero agradecer a la Municipalidad de Mérida y al BID por confiar en nosotros, por confiar en la Asociación Semillas para el Desarrollo Sostenible en este proyecto tan importante que va a beneficiar la población y es lo que más nos mueve. Entonces, es un proceso que empezó en febrero del 2025.
2: Ahí está, lo está anunciando. Este proyecto ha empezado en el mes de febrero del 2025. Es un programa de semillas que lo preside una italiana, pero lo ha mencionado ella, de corazón peruano. Este proyecto de mejoramiento de ambiente, en realidad, Ramiro, muy importante porque algunos estaban como un poco deteriorados. Hoy puedo dar fe de que está completamente pintado, renovado, con los muebles, como se puede ver, también está implementado con computadoras de alta tecnología.
0: Si quieren tomar cambios, los caminos son difíciles, burocráticos, etcétera. Pero lo que quiero celebrar hoy no es la inauguración de un proyecto, sino el inicio de su vida. Porque finalmente el proyecto inicia con ustedes que lo van a aplicar, a usar, a cuidar. Y esto es demasiado importante porque cerramos una primera etapa y si logramos celebrarla, cuidarla, pues ojalá que haya más etapas. Sabemos que todos los procesos, que todos los proyectos tienen mucho por mejorar y entonces vamos a aprender de ello y dar los siguientes pasos, el siguiente camino. Entonces, pues hoy con el corazón abierto, muchísima emoción. El día de hoy, en diciembre de 2026, pues inauguramos el acondicionamiento de este primer piso.
3: Katy,
0: Y también
2: sí, Ramiro, te escucho.
3: le vamos a cortar ya la transmisión porque acá tengo el invitado, la doctora Carmen del Rocío, que estamos entrevistando. ¿Qué hora, más o menos, hablará la doctora Paola Vaz?
2: Supongo que estaría ya dirigiéndose dentro de 15 minutos. Hasta mientras, José, perdón, Ramiro, yo creo que puede usted entrevistarle.
3: Estaba con Katy Chapiama, desde la Casa de la Amistad, ahí está inaugurando la zona monumental. Bueno, Juan Carlos, como le decía, le voy a cortar un
4: Sí,
3: ratito.
4: gracias.
3: Voy a estar nuevamente con la doctora Carmen del Rocío Cantuta. Tiene un trabajo pero inmenso que hacer en tema de titulación.
5: Por supuesto.
3: Tenemos una llamada al aire. Aló. Buenas tardes, señor. Muy buenas tardes. Estoy con la doctora Carmen del Rocío Cantuta hablando del tema de titulación. Ella está postulando como vicegobernadora de Somos Perú, de la lista de Vladimir Chong. Aló, buenas tardes.
6: Buenas tardes.

0: qué es lo que preocupa, Ramiro, señora, Carlos? Da cuenta, señora. Hay unos módulos que están abandonados hace años. Tienen títulos, están titulados. ¿A quién pertenece? ¿Hasta cuándo va a estar ya, va a estar con gente viviendo ahí? Eso está abandonado y está, y eso es un tema de verdad donde que años, yo recuerdo, veníamos viendo la situación de ese, no sé para qué será, o eso es, ¿qué es esto? O tal vez es este, guaridas de qué. Yo creo que hay varias.
1: Aló, señor, aló, señor, ¿de cuál módulo me habla?
0: Hay dentro del Gorel módulos, no sé si te habrás dado cuenta. Hay unos módulos ganados.

0: sé, ahí está, atrás, hay los módulos, votados. Tienen títulos, ¿a quién pertenece? ¿A quién vamos a dar? De eso tenemos que tocar el tema de la titulación. ¿Tienen títulos estos? ¿A quién pertenece estos? ¿Tienen agenda los gobernantes? ¿Está en agenda sobre los que están candidatos en carrera electoral rumbo a ser gestiones regionales? No creo, no lo tienen. Y muy bueno esto que han puesto, pues, han puesto este tema para que vaya a ver en qué condiciones, a quién pertenece, si a quién puede pertenecer. Buenas tardes, señor.
1: Buenas tardes, señor. Doctorita.
2: Sí, mira, un poquito que hay que poner sobre la mesa y clarificarle al amigo oyente. Es referente de que cuando tú formalizas el suelo. Y yo creo que ahí se está confundiendo con el tema del material prefabricado, que son módulos prefabricados que justamente son utilizados, o en este caso el gobierno regional debe tener esto para cuando hayan situaciones de emergencia, de contingencia, emergencia. Entonces se utilizan este tipo de prefabricados, ¿no? Pero son provisionales, o sea, son equipamientos movibles. Pero cuando hablamos de formalización de la propiedad informal, estamos hablando de lotes de vivienda. Ya no de terreno, sino de lotes de vivienda. Porque cuando tú formalizas, habilitas el uso residencial que va a tener esa zona, vas a tener equipamientos, vas a tener espacios donde la población se va a servir y va a consolidarse para que pueda tener los servicios básicos, como el agua, el desagüe y el drenaje fluvial.
1: A ver, vamos a escuchar nuevamente al oyente. Aló, señor, muy buenas tardes.
0: Buenas tardes. A ver, yo creo que mentira la doctora, no sé si está enterado, no tiene su agenda. Hace años hemos venido siguiendo, no son módulos prefabricados que le van a poner en otra parte. Ya son módulos hechos con todas las condiciones donde está al frente. Eso creo que está de la policía, no sé, ahí están unos módulos botados, están hechos con concreto, ya están fabricados, sino ya están con para que vivan, pero está botado, está podrido, se está pudriendo ahí. No sé, a ver si la doctora se puede dar una vueltita para que ponga en su agenda en qué condiciones está ahí, a quién le pertenece, si es que le pertenece al Ministerio de Vivienda, no sé, pero ahí están botados esos módulos, señor. No es prefabricado. No lo es. Buenas tardes, señor.
1: Ok, gracias.
3: Estamos con el doctor en estos momentos. Efectivamente, lo que él se refiere son las que se encuentran a espalda del Sol del Oriente. Son casas o pequeños departamentos, pequeños, construidos. Esos terrenos corresponden al Ministerio de Vivienda, y no al gobierno regional. Recuerdo muy bien cuando he sido el jefe de Participación Ciudadana, hice movimiento de tierras en esos lugares y intervino el Ministerio de Vivienda. Y estaban de por medio del gobierno central. Son áreas que no nos compete al gobierno regional ni a la municipalidad.
1: ¿Ese tema es intitulado?
3: No, eso son obras que están inconclusas por más o menos 25 años. Recuerdo,
1: claro,
3: que el 24 de octubre, el día que hubo las grandes protestas en Loreto, habían ofrecido darle a los fallecidos, a los familiares de los fallecidos, considerados como los héroes de la democracia, darle 3-4 predios. Nunca se los dieron. Y esos predios siguen abandonados, sus puertas eran solamente contraplacadas.
1: Pero algunos están funcionando, están viviendo la
3: gente. En algunas casas viven, claro. Sí, en algunas viven.
2: Eso son habilitaciones. Es una habilitación, pero que en esa habilitación forma parte, creo que el Ministerio de Defensa.
3: Y son obras inconclusas.
2: Pero en todo caso, me permite poder indicarles que con este programa de titulación integral, nosotros vamos a hacer un barrido en donde vamos a poder detectar, determinar. ¿Qué vamos a hacer con ciertos espacios en donde todavía tenemos no solo que sanear y concluir temas de formalización, sino también habilitar para que podamos lograr tener espacios donde podamos tener vivienda, equipamiento, que es lo necesario? Por eso, cuando hablamos

hablamos de los procesos de formalización, no implica solamente un terreno que recién acaba de ser invadido, ¿no? O sea, no se trata de eso, se trata de regularizar, se trata de concluir los procesos de formalización, y si encontramos predios del Estado que están con alguna acción, actividad, programa o algún proyecto que no se ha ejecutado, también va a pasar a ser evaluado para que podamos determinar y también colocar una agenda con el gobierno nacional y con estas entidades, ministerios, que son muchas veces los que son

0: y servicios básicos de adaptación, con adaptación a nuestra realidad de llanura amazónica.
1: Doctorita, usted tiene conocimiento y en su agenda, ¿cuántos asentamientos humanos no están titulados?
0: Hay muchos, pero no podría darte una cifra, porque hay asentamientos humanos que todavía ni siquiera tienen categoría de asentamientos, sino todavía son algunos juntas, tienen una diferente denominación. Por eso no me atrevería a decirte ahorita una cifra, pero sí, desde mi experiencia en formalización, te puedo asegurar que en Iquitos, siendo la ciudad capital, todavía falta formalizar.
1: Cabo López.
0: Y justamente en los distritos populosos, como en este caso es San Juan, donde está la expansión urbana, necesitamos el saneamiento, pero también amarrado a los procesos de saneamiento como agua, desagüe y drenaje fluvial. Y en el tema de Belén, que es un tema en donde ahí tenemos una característica especial, que es el tema de la vaciante, la creciente, o las zonas llamadas inundables, y entre ellas está Cabo López, justamente cuando estaba Vladimir Chón de alcalde, lo reconoció la provincia, a pesar que el distrito es también el competente y el que está más cerca por principio de subsidiariedad, pero sin embargo no fuimos ajenos a eso y se reconoció a Cabo López. Entonces, en este vamos a darle también este tratamiento diferenciado a las zonas inundables, porque necesitamos que esta política regional es reconocer y no darle espalda a una realidad que tenemos, que es la de llanura amazónica, en donde la población se asienta. Entonces, y también llevar el saneamiento físico legal a nuestros centros poblados. Por eso son cuatro pilares que va a afrontar y que va a ejecutar el gobierno regional para llevar la formalización, la titulación, pero de manera integral, conociendo que no solamente es el título, el título para nosotros es el principio, no el final, ¿no?
1: Claro. Bueno, estaba con nosotros la doctora Carmen de Rocío Cantuta Albán. Ella es la vicegobernadora de Somos Perú. Está postulando con Vladimir Chón para el gobierno regional. Juan Carlos, muchísimas gracias de tenerla en los estudios.
2: Muchas gracias. Quiero solamente enfatizar algo muy importantísimo, mi amigo. Vuelvo a reiterarlo y a la opinión pública, que lo entiendan muy bien. Primera vez en la historia de Loreto que un partido político en conjunto se atreve. Es un gran desafío para Loreto y la ciudad de Iquitos, la Isla Bonita. Y es de gran responsabilidad. Yo hago un llamado a la sociedad loretana a que se una a esta gran propuesta. ¿Sabes por qué, mi amigo? Tenemos de por medio, tenemos a un gobierno autónomo como los registros públicos.
1: Pero en Isla Bonita no tenemos nada. Nos falta mucho todavía.
2: Pero por eso mismo, escuchar a la doctora Rocío Cantunta hablar de la forma como es un sueño, todo esto es un gran proyecto y sostenible. No solamente es un título, sino darle vida, darle esperanza. Este programa es calidad.

0: 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Y ahí estaremos. Ya va a haber titulación. Titulación. Las brisas, que es mucho, mucho mejor para mí. Una pausa y retorno.
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0: Gracias por el sector de calle Argentina. ¿Qué tal, Tony? ¿Qué tal, amigo Rica? Buenas tardes a todos sus seguidores. Bueno, estamos nuevamente en la caminata del Cacharito. Como ya nos tenemos acostumbrados, vamos a tocar casa por casa, puerta por puerta, para escuchar su necesidad de la población, sobre todo ver algunas alternativas de solución. Es un próximo gobierno municipal. 25 días, Tony, Cacharito. Se aproxima el día central para este proceso electoral 2026. Así es, amigo Ricky, ya va acabando el proceso de campaña, que por cierto, muy importante para nosotros, porque hemos podido conocer muchas historias, hemos podido conocer muchas familias, y sobre todo, pues, llegando a ellos. Y es lo que buscan, es alternativas de solución, y eso tiene su vida, le viene un próximo gobierno con fuerza popular, y sobre todo por acá, para todo el Perú, y para todo el Perú, más que todo.
3: Faltando ya pocos días, ¿cuál sería el mensaje ya para esa población venida?
0: Que asuma con mucha responsabilidad este proceso electoral. ¿Para qué? Para ganar, pues, todo Belén. Todo Belén tiene que tener representantes dignos, honestos y sobre todo que tengan, pues, acciones a futuro. Tenemos que tener proyectos de corto, mediano y largo plazo. Y eso es mi intuito para garantizar un próximo gobierno municipal.
3: Sí, muchísimas gracias, Cacharito.
0: A ti, mi hermano, igual, y después de entonces, mire, más que la gente que haya fuerza popular. Vamos con un Belén con oportunidades. Muchas gracias.
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5: Mañana empieza el paro de 72 horas, 16, 17 y 18 de septiembre, convocado por la CGTP. Pío de reclamo, la gasolina, tiene que bajar de precio la gasolina, el gas y la minería ilegal. Estamos con Tuaname, el presidente de la CGTP. Acá está.
6: Dice el señor Juan Carlos del Águila, que seis dirigentes, ahí están, todas las bases han participado y nosotros hemos ratificado el paro de 72 horas. El señor Juan Carlos dice que solamente algunos miembros de la CGTP, pero ahí está, porque yo le hubiesen invitado que venga, ¿no? Que no sea cobarde, que enfrente al pueblo, así como ha querido su voto del pueblo, hubiese venido a ver si somos algunos dirigentes. Aquí están de todas las asociaciones, mercados, ustedes han podido escuchar.

¿Dónde se va a llevar a cabo? Ahí en el auditorio del Colegio San Agustín. Ahí, frente a la Plaza 28 de Julio. Ahí va a ser el debate.

Jurado Nacional de Elecciones inicia la sexta fecha del debate electoral con la participación de 12 candidatos al gobierno regional de Loreto. 12 candidatos, ¿ah? Son 12 candidatos al gobierno regional de Loreto. ¿Ya? Pero vayamos a ver si se van, ¿ah? No van a mandar a su representante. Queremos a los candidatos. Ahí vamos a ver quiénes están más preparados, quiénes están más preparados en sus propuestas económicas, laborales, distintas formas. La organización política, ¿quién va a representar? Son 12 agrupaciones que son Acción Popular, 1, Acción Popular, Ahora Nación, Alianza para el Progreso, Frente Popular Agrícola, o sea, el FREPAD, que no tiene nada que hacer el FREPAD. FIA del Perú, Fuerza Popular, Somos Perú, Partido País para Todos, Partido Político Nacional, Perú Libre, Partido Político Perú Primero, Perú Moderno, Podemos Perú y Renovación Popular. Esos son los 12 partidos que hoy día es el debate electoral para el gobierno regional de Loreto. Hoy día, a partir de las 4 de la tarde, todos a escuchar a sus candidatos. Las propuestas deben ser viables. A ver, ¿quién tiene mejor propuesta? ¿Voy a votar por él? Claro. Hay otro que no tiene nada de propuesta. Están copiándolo al otro. No, están copiándolo al otro.

Pero vayamos allá a la Casa de la Amistad. Ahí está la alcaldesa dando su discurso. Por favor. Ahí está la señora alcaldesa, Paola Vaz. En vivo esto, en vivo. Ahí vayamos a ver. La señora alcaldesa provincial de Maynas, Paola Avances, está ya entrando. Va a inaugurar. Los ambientes de la Casa de la Amistad está en Avenida Cáceres 720. Allí está. Ahí vemos a la señora alcaldesa, doctora Paola Avances Chávez, que está dirigiendo a dar su discurso. Ahí está la señora Paola Avances. Y quien ahora estaba en la calle Arequipa con Freire, nada más y nada menos que...

0: Es Sergio Donaire. Le agarramos allí a Sergio Donaire. Ahí vamos. Ahí está Sergio Donaire. Vamos, escuchémoslo. Donaire,
1: 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Está Sergio Donaire, un candidato joven, dinámico, profesional, que es la región de Maynas necesita. 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Y acá lo tenemos a Sergio Donaire. Vamos a ver, Sergio Donaire está con nosotros en estos instantes. Acá está.
0: Ahí está, Sergio Donaire, es el alcalde de la provincia de Maynas. Sergio Donaire, es la voz. ¡Sube, Sergio! ¡Sube, Sergio! Ahí está, Sergio Donaire. Bueno, nosotros llegamos a la parte final, nos despedimos hasta el lunes ya. Porque es miércoles, jueves y viernes. Es paro. No. Bueno, ahí está. Nos despedimos hasta el día lunes. Chao. Nos vemos.

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¿qué tal? Buenas tardes, mi gente hermosa. Ya estamos en la cabina de los 72.1 de Arpegio Mix, lo máximo. Y como siempre, acompañado de mis grandes amigos. Hoy nos está acompañando mi amigo Rolandito. Claro que sí, Rolando Vázquez está acompañándonos a esta hora de la mañana. Saludos cordiales a Ramiro, que ya acabó el programa. El chico de las calles. Hoy estaba muy intenso, muy intenso en realidad en la programación, chicos. Un agradecimiento total a mis grandes auspiciadores. 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Lo que ustedes estaban esperando. 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

0: señores, ya está en cabina con nosotros nuevamente el señor Richard Vázquez, próximo alcalde de la provincia de Maynas por el Partido Político Acción Popular. Buenas tardes, Richard.
1: Muy buenas tardes de las redes sociales. Sí, nosotros tenemos un mes y medio, hoy día cumplimos un mes y medio de campaña, podemos decir, intensa, campaña que en el cual nosotros no hemos querido empezar y con más de lo mismo, hemos puesto en agenda el tema de la electrificación, el tema del agua potable, porque creemos que es el sentir de la población del día a día, ¿no? Y que estamos totalmente seguros, si se trabaja articuladamente, se puede resolver inmediatamente ya, ¿no?
0: ¿Qué está haciendo Richard? En realidad, el día de mañana está convocado el paro por 3 días.
1: Así es.
0: ¿Richard va a apoyar este paro?
1: Sí, nosotros primero, como persona, y los amigos de la CGTP, de Construcción Civil, de

fuertes, todos unidos y concertados bajo una plataforma de lucha, que en este caso es una agenda, pues una agenda de Loreto. En esta agenda mínima están los problemas de electrificación, minería ilegal, agua potable, etcétera, donde se concerte en esta reunión esa agenda e inmediatamente

0: Parece perfecto.
1: Porque nosotros no nos quedamos callados, nosotros buscamos la salida. O sea, en la administración pública te dan una salida. El plan A, por supuesto, es nuestros representantes elegidos por la población lorotana. No funciona. El plan B son las otras bancadas de oposición. Y las otras bancadas de oposición le van a decir, señora Presidenta de la República, usted quiere facultades legislativas, le podemos dar, pero Loreto es una región importante, ¿no? Entonces, a Loreto que forme parte de su agenda y resuelva los problemas de Loreto.
0: Una pena inmensa, señor Richard, es de que

0: los votos suficientes, porque perdieron justamente en el contexto, y la población puede ser lo mismo, puede, digamos, en las urnas protestar, ¿no? Entonces, claro. Por eso que hay el gobernador que no mire de la esquina, sino que
1: busque, se sume así es, al ¿no? pueblo. Richard, ¿qué te parece si seguimos conversando luego de una
0: sí,
1: pausa?
0: Sí, con gusto.
1: Volvemos.

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0: la boca abierta, porque a 19 días, Richard, ya de las elecciones, continúas caminando incansable, no tienes ni siquiera descanso ni domingo. ¿Cómo vamos?
1: Nosotros el día de ayer, sin mucha publicidad, hemos realizado una gran caravana motorizada que le hemos denominado Caravana de la Dignidad por la Dignidad Loretana.
0: ¿Ya?
1: Y le hemos llamado Caravana por la Dignidad Loretana porque sentimos que el centralismo pisotea la dignidad de la población.

0: otros que se acercaban, nos daban el apoyo. Entonces, nosotros totalmente agradecidos, la población justamente está sintiendo que la propuesta que nosotros estamos alcanzando son propuestas que se pueden realizar, pero sobre todo ayudan a solucionar un problema que tiene nuestra provincia de Maina, ¿no?
1: Richard, en realidad, esta caravana que han realizado el día de hoy, algo espectacular, uh-huh, algo fuera de población.
0: Así es.
1: No eres todavía autoridad, pero ya estás gestionando, uh-huh, justamente con algunas bancadas para tratar de solucionar este tema del paro.
0: Claro, o sea, nosotros los que hemos realizado en este justamente en nuestra ciudad, pero no también buscar solucionar los temas, porque es muy fácil hablar, pero otras cosas solucionar el tema. Nosotros sí tenemos la capacidad de PC de Maina y estamos seguros que lo estamos logrando y lo vamos a lograr, ¿no? Uh-huh. Por eso que nosotros insistimos, ¿no?, que una forma de mejoramiento de la calidad de vida de la población es el tema de la electrificación, por supuesto, porque
1: a veces pérdidas,
0: sí, o sea, yo por ejemplo, en una actividad que tuve en la zona baja de Belén, yo con mi señora tenemos una orquesta que ahora le hemos sacado para el apoyo de la candidatura, porque la orquesta está a nivel privado. ¿Ya? Y se quemó nuestra consola. Se quemó nuestra consola, nuestros monitores. Ahí nomás hemos perdido, para repararlo, cerca de 4.000 a 5.000 soles. Entonces, igual como me sucede a mí, yo estoy seguro que a muchos vecinos se queman sus artefactos, se perjudica y no sucede nada, ¿no? O sea, y eso no podemos continuar de esa manera, ¿no?
1: Richard, yo quiero saber, y la población también quiere saber, en realidad,

A los colegios profesionales, a la sociedad civil organizada, y vamos a presentar una agenda magna para que se apruebe la ley de presupuesto a finales de noviembre de este año. Vamos a incorporar en la ley de presupuesto, por ejemplo, el proyecto del relleno sanitario, ya, con un verdadero relleno sanitario, no con un botadero como existe actualmente, y que permite, José, como la mesa, para nosotros, la mesa del desarrollo de la provincia de Magna. Una patita de

justamente su EPS en ese lugar, y tenemos los mecanismos financieros, técnicos y legales para poder demostrar que la OTAS no ha cumplido sus objetivos, entonces debe retirarse y se recupera justamente la SUNAS, le entrega la EPS a las municipalidades. Y con eso existen proyectos para poder justamente solucionar el tema del agua potable. Lo tercero importante es recuperar ese fuerte militar que está en pleno centro de la ciudad, Alfredo Vargas Guerra, porque ese, aparte

0: a recuperar lo que es nuevamente cooperación popular. Nuestro líder fundador, Fernando Belaúnde Terry, nos enseñó que se puede trabajar a través de cooperación popular. ¿Cómo nosotros lo vamos a hacer? Administrando eficientemente los recursos municipales. Una parte, el 50% de los recursos municipales van a ser por contrata y la otra 50% va a ser por administración directa, que nos va a permitir justamente dar empleo digno a las mujeres, reitero, a los jóvenes, ¿no?, a los discapacitados y a todos los grupos vulnerables. Entonces la idea es saber cómo administrar los recursos municipales y cómo poder trabajar a favor de la población. Eso, digamos, en términos sencillos, es justamente lo que nosotros queremos hacer a favor de del pueblo de la provincia de Maine, ¿no?
1: Ahí está. Richard, en realidad, ¿cuándo es tu cierre de campaña? ¿Dónde lo van a realizar?
0: Bueno, nosotros justamente nuestro cierre de campaña va a ser, vamos a hacer un balconazo, vamos a hacer en nuestro mismo local que está en La Aguirre, ¿no? Ahí vamos a hacer justamente
1: nuestro cierre
0: de campaña.
1: Ahí.
0: Claro, pero nuestro cierre de campaña va a ser un cierre de campaña. Yo tengo mi orquesta, que es la orquesta
1: ¿Van a traer algún...?
0: No, ¿para qué? Nosotros queremos dar un mensaje distinto.
1: A ver.
0: El mensaje que nosotros queremos dar a la población es que una orquesta de Lima no te baja de 60,000 soles.
1: Claro.
0: Por ejemplo, Armonía 10 o otras orquestas te cuentan 180, 200,000 soles.
1: Entonces,
0: ¿de dónde sacar tanta plata cuando la población realmente quiere un mensaje distinto, ¿no? La orquesta es una de 5 horas, termina y al final, ¿qué se ha conseguido?
1: Ha
0: entonces, pero sin embargo, esa agrupación política ya tiene un compromiso con determinados empresarios y que no va a poder gobernar tranquilo. O sea, nosotros lo que hemos dado un mensaje en el cual vamos a realizar con lo que tenemos, vamos a invitar a algunos grupos musicales que son de la misma región Loreto, porque preferimos dar trabajo a la misma gente de Loreto, a los mismos hermanos musicales de

Entonces nosotros lo que no, nosotros queremos dar un mensaje distinto, ¿no? Un mensaje distinto, por eso que hemos y una semana, pero tiempo suficiente para poder convencer a la población que en dos meses y una semana sí se puede ser gobierno sin necesidad de gastar demasiado dinero. Nosotros no tenemos muchos paneles, no tenemos, digamos, publicidad, sí tenemos en algunos medios de comunicación, pero la propuesta nuestra es una propuesta real y concreta. Nosotros lo que decimos claramente a la población, el centralismo nos está perjudicando, no conviene que Iquito sea la ciudad que recupere lo que era antes, la principal ciudad de la Amazonía y una de las principales a nivel nacional. Y el centralismo, entiéndanlo bien, el centralismo tiene determinados partidos políticos

aquí para adelante comienza un rumbo distinto de buscar justamente solucionar los principales problemas de la ciudad, porque nosotros tenemos una familia y nuestros hijos, cuando terminan su etapa secundaria, no quieren quedarse, quieren irse a otro lugar. ¿Y quién es el perjudicado? La ciudad. ¿Qué decimos? No, nosotros vamos a cambiar el chip de eso, y que la población va a observar que en los dos primeros años hemos solucionado los principales problemas. A partir del tercer año para adelante presentamos la iniciativa legislativa de convertir a Iquitos en zona franca. La conversión de Iquitos en zona franca te da las

0: en el cual le da dignidad a la población, ¿no? Entonces, y eso es lo que nosotros buscamos como Acción Popular, trabajar al lado del pueblo, solucionar su problemática que tiene. Ya nosotros hemos sido gobierno como Acción Popular, Dios va a querer que nuevamente seamos nuevamente gobierno y vamos a tener compromisos y por lo tanto vamos a gobernar a favor del pueblo.
1: Lo ha dicho inteligentemente usted, voy a trabajar.

0: y que va a decir que sí, la opción es Acción Popular, Richard Vázquez con su candidato de distritales, y va a cerrar filas con nosotros. Te agradezco más bien por esta entrevista, muchísimas gracias y muy buenas tardes.
1: Ahí está, este 4 de octubre, no se olviden, amigos, de marcar
0: las cuatro palas de Acción Popular.
1: Ahí está, muchísimas gracias. Nos vamos a la pausa.

levanto a esta hora y la tarde, buen provecho a los que están en casita, ñaño. 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

0: fortalece la formación de conductores responsables. Durante la evaluación para las licencias B2B, los participantes demostraron sus habilidades en pruebas prácticas de eslalon 8, equilibrio y CIPSA, reafirmando su preparación y compromiso con la seguridad vial. La Municipalidad Provincial de Maynas, a través de la DEMUNA y la Subgerencia de Poblaciones Vulnerables, atendió el reporte de 5 menores que se encontraban durmiendo a la intemperie. Tras constatar la situación, se coordinó con la Fiscalía de Familia para garantizar su protección. Los menores fueron evaluados por medicina legal y derivados a la Unidad de Protección Especial para recibir la atención correspondiente. La Municipalidad Provincial de Maynas presentará oficialmente Miss Maynas 2026 Belleza Monumental este viernes a las 5 de la tarde en el Hotel de Turistas, en un encuentro con la prensa que busca poner en valor el centro histórico de Iquitos y su riqueza arquitectónica. La nueva edición del certamen conecta la belleza de sus candidatas con la historia, identidad y patrimonio arquitectónico de Maynas, destacando la zona monumental como escenario vivo de nuestra memoria y orgullo amazónico.
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con los grandes del recuerdo. Ya ha llegado Luchito Gil, acompañado de Rubencito Ríos Aspajo, ¿ah? Los chicos románticos del amor, claro que sí. Si Dios lo permite, volvemos el día de mañana. 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Esto fue todo por hoy, si Dios lo permite, volvemos mañana y si el paro así nos deja llegar. Permiso.

tal, amigos? ¿Qué tal? ¿Cómo están? Tengan ustedes muy buenas tardes. Ya estamos listos para iniciar a través de los 90.9, a través de los 102.1. Frecuencia modulada estéreo. Acá estamos concentrados. Bueno, a esta hora nos complacemos en

0: grandes del recuerdo. Reciben el cordial saludo de este humilde servidor de todos ustedes. Mi nombre es Rubén Ríos Aspajo.
1: Bueno, un saludo especial para Rubéncito Ríos Aspajo. Les habla Luis Alfredo Gil Navarro. Nuevamente aquí en la cabina de Radio Alpejo Mix, lo máximo. El programa romántico de 2 a 4 de la tarde, los de lunes grandes. A viernes. 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

amigos, vamos a continuar con el programa. Nos están pidiendo una canción de Julio Iglesias, a ver si mi querido Rubencito Ríos. Complacemos a este oyente, a mi gran amigo Andrés Taipi Areche, nuevamente en sintonía desde la capital de la República, mi general. Muy buenas tardes. Espero que hayas almorzado, mi general, ¿eh? Y cuando vayamos a la ciudad de Lima, invita, por favor, invítanos a tu casa para compartir nuevamente momentos alegres junto con la promoción de la Universidad Ricardo Palma. Saludos, mi general, y un lindo almuerzo. Esta canción me ha dedicado con mucho cariño para ti, allí en la capital de la República, en la urbanización San Felipe.

0: Bueno, aquí estaba la voz de Amanda Miguel en Los Grandes del Recuerdo. Son las 2 de la tarde con 17 minutos.
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0: Bueno, quiero enviar un cordial saludo para los amigos del caserío Monteverde, Río Amazonas, para don Lolín Cahuaza, la señora Gabriela, Carlita, Daniela. Saludo para la tía Cori Zamora allá en Cabo López también, que nos está viendo por el día TikTok. Para los amigos también de Taller Mil La Tenaza, para mi amigo Miguelito Iglesias Linares, para está en Jorge Chávez 1090, el maestro de las soldaduras. Un abrazo, Miguelito Iglesias Linares, en Jorge Chávez 1090, Taller Mil La Tenaza. Para los amigos también del kilómetro 50 en Guambé, Jorge Pérez, mi gran amigo Jorgito, ¿cómo estás? Buenas tardes. Los Panchos en Los Grandes del Recuerdo.

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0: amigo Luis Alfredo Gil Navarro me pregunta, ¿cuándo juega Cienciano del Cusco? Ya, a ver, no estoy al tanto, de verdad.
1: No, lo que pasa es que estás dolido, pero Rubén, te ha quedado desde el sábado, estás un poco preocupado. Desde el sábado.
0: Estoy dolido porque tú ya no vas a llegar ni a la primera ni segunda, pues. Cristal ya prácticamente está fuera de carrera ya de participar para el rumbo al título, mientras que Alianza sigue esperando.

0: México. Hoy esta gran agrupación Catunga, a esta hora de la tarde, mi querido Luis Alfredo, ¿tienes algo importante, mi querido Luchito Gil?
1: No, no, simplemente seguir saludando a la gente que está en sintonía del programa y de Radio Espejo Mix, lo máximo. Pueden llamar al 90-17-63-700 a pedir sus canciones favoritas, canciones románticas. Yo también una canción de Miguel Gallardo, no sé cuál de ellas, tú eres el responsable, Rubencito.
0: Miguel Gallardo.
1: Miguel Gallardo, quiere una canción de Miguel Gallardo. Nuestro amigo Segismundo Nerón, que sigue molesto. Quisiera ver su publicación, Rubén. Insulta el hombre, está preocupado.
0: ¿A quién le insulta?
1: A un fulano que rompió su banner, pero de un candidato.
0: Oiga, pero quiero enviar un cordial saludo, ve, un saludo de especial de parte de mi amiga Gaby Coiquines. Dice acá, hola Robecito, quiero mandar un saludo muy especial para mi hija Lady Vargas. Para Leidita Vargas, hoy está cumpliendo 21 años, ¿ah? 21 añitos, a nombre de mamita, a nombre de papito, los hermanos, familiares, que lo pasen bonito en este día tan maravilloso. De verdad, que Dios te bendiga y te dé muchos años de vida.

0: El popular, el popularísimo Teobaldo Ceballos, más conocido en el ambiente artístico como Yuyito Viejo.
1: Teobaldo, el rey de...
0: El rey del Alto Nanay.
1: Del Alto Nanay. Neyber Ceballos Sosa, una consulta. ¿Cuál es tu consulta, mi hermano? A ver, pues te escucho. Pero antes vamos con un tema musical. La voz de John Secada y esta canción que dice Otro día más sin verte.

0: para todos nuestros amigos también en Joyería 15 Arica 523. Ahí está mi amigo Andy Alejandro y La Bamba. La Bamba, Bamba. 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Saludos cordiales para Américo y para el cacique allá en Multillantas Pirelli. Muchas gracias, señora Gaby. Con todo el respeto que te mereces, gracias de verdad por esas hermosas palabras. Mientras tanto, nosotros continuamos rumbo hasta las 4. ¿Tienes algo, mi querido Luis Alfredo?
1: Oye, ¿qué será la vida de la tía Cori, mi querido Rubén Ríos? ¿Qué hace la tía Cori? En la zona donde vive el popular, el Mago de Oz.
0: Claro que sí. Luego para Letín Alberto Viena Oliveira. 2:43 en los grandes del recuerdo en Radio Arpegio Bis, lo máximo.

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0: Pero qué hermosa melodía con Leonardo Fabio, la foto de Carnet, pero qué bonita esa canción.
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0: Muy linda la voz de Leonardo Fabio con una encantadora dama, Dios mío, ¿ah?
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0: Claro que sí.
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0: Por acá tengo saludos cordiales para los amigos también en...
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0: ¿Dónde está? A ver, vamos a ver. Saluditos para la señora Herminda Rondona en pasaje Las Malvinas en San Antonio. Para mi amiguita Pilarcita se va. Ya vamos a buscar tu tema, mi querida Pilarcita, para la mamita, ¿ya? Para la mamita Herminda, me está pidiendo de Santiago Montoya. Ya lo vamos a complacer.

0: Bueno, ahí estaba esa hermosa melodía con Tormenta, Llora, Llora, Corazón. Son las 3 de la tarde y 2 de la tarde, 50 minutos ya. Llora,
1: corazón. Hola, Argentina.
0: Claro que sí. Tormenta. A esta hora de la tarde.
1: 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Bueno, un saludo especial, Rubencito, para Adolfo Mori. Nuevamente dice, Tonio me dice, me han preguntado hoy dónde le veo a Rubén, que es Radio Arpegio, pues, mi querido Adolfo Mori. Reate que hay en la calle Alfonso Ugarte. No te vayas a olvidar. Radio Arpegio Mix, lo máximo. En la frecuencia 102.1 FM. No te olvides, mi querido Adolfo, sigue en sintonía de los grandes del recuerdo.
0: Bueno, voy a una brevísima pausa comercial y ya regreso aquí en Arpegio Mix, lo máximo.
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0: Ok, la hora es muy importante, son ya las 2 de la tarde, 53 minutos. Continuamos rumbo hasta las 4 de la tarde. Ya sabe, puede pedir su tema musical al 901-763-7700. 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

dice la canción, no me dejes nunca. Estamos enamorados, eso es lo más lindo que hay en la vida. Saludo cordial para esa hermosa norteña desde Piura, para Paulita Zapata, con mucho cariño, con mucho amor, de aquí, desde humilde servidor, desde la ciudad de Quito, le envía un abrazote muy fuerte, de verdad. Que el amor siempre perdure para toda la vida. Por eso digo yo, hay amor con Segundo Rosero. Yo sé que te encanta esta canción. Yo sé que te encanta esta canción, porque siempre me lo has dicho, esta canción me has dedicado siempre. Yo te voy a repetir esta canción con Segundo Rosero. Y dice así.

0: Amigos, no se olviden de marcar el 90-1763-700, el teléfono de la cabina de Radio Arpegio Mix, lo máximo, y pedir sus canciones, sus éxitos, sus baladas del recuerdo. 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
1: Claro que sí, Luis Alfredo Gil Navarro, Rubén Ríos Aspajo, te está presentando Los Grandes del Recuerdo. Lucho está de vuelta y Paulita Zapata me dice, ¿está de vuelta don Lucho? Ah, claro, desde ayer se incorporó a Los Grandes del Recuerdo. Yo te hablé, creo, anoche, amor. Ay, amor. Te dije que ya se incorporó y Lucho está con nosotros. A través de Arpegio Mix, lo máximo. Para mi amigo Carlitos Salinas, buenas tardes, Carlitos, buenas tardes, gracias por la sintonía. Continuamos hasta las 4.

pero cremosa melodía a esta hora. La gente nos está comunicando al 901-76-3700. Saludo cordial para mi amigo Yulay. Allí en la cuadra 10 de calle Atahualpa, para Julio Rodríguez Marapara, está en la sintonía. Para su hijita, nos olvidamos su nombre, para Yared. Y para toda esa gente maravillosa, Julito, un abrazo a esta hora de la tarde, mi querido Julito, el popular Yulay, como dice Paulita. Son las 3 de la tarde con 3 minutos en Los Grandes. ¿Tienes algo, mi querido Luis Alfredo? Ya, que siga la canción. Recordar siempre es volver a vivir. Recordar es volver a vivir. Esta canción le gusta a mi amigo Yulay. Ya sabía.

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1: Bueno, para mí es un honor, de verdad, después de cuánto tiempo tenerle frente a mí en pantalla, a la plataforma del TikTok, a esta hermosa mujer que amo y quiero y adoro, Paulita Zapata, desde el norte del Perú. Un abrazote fuerte, de verdad, muy contento, de verdad, y gracias. Me dice, como dices tú, saludo desde Piura City. Piura City. No es cualquier cosa. No es cualquier cosa, es Piura City, caramba. Esta canción para todos los románticos y románticas, especialmente para ti. Ahí va. Desde Argentina nos canta Nunca lo olvides.

Bueno, ahí estaba esa hermosa canción, esta agrupación argentina. Ahí va, en los grandes del recuerdo. Ahí escuché una voz de dama llorando. Acá está, mira, vea, acá está el efecto. A ver, a ver, a ver. Hazlo callar, tú también no vas a llorar, Robotín, ¿ah? ¿Eh? Ay, qué malo, Robotín, Robotín, Robotín. Bueno, bueno, bueno, bueno. Vamos a continuar rumbo hasta las 4 de la tarde a través de los 102.1 frecuencia modulada estéreo. Esta agrupación Trigo Limpio que dice te quiero para mí.

Pero qué bonita canción con la esta agrupación Trigo Limpio a esta hora. 3 de la tarde, 14 minutos en Los Grandes del Recuerdo. Dice que te pareces a Christian Mella. Ni la computadora te cree. Hay otra canción, La Botella, para los amigos de Cardoso Dávila. Y esa canción, la letra la sé desde memoria. Quizás en arpegio mixto lo máximo, Los Grandes del Recuerdo. Y dice así esta canción.

nunca puede estar herido el corazón, ¿ah? Yo contentísimo, de verdad, después de cuánto tiempo tenerle en línea a esta hermosa dama, de verdad. Aquí esta canción le encanta. Para mi amigo lindo gatito y Morona Cocha. Para mí es un honor y un orgullo tenerle nuevamente en la plataforma del TikTok a Paulita Zapata, de verdad. Besotes para ti esta canción con amor, con mucho cariño.

0: voy a... Oye, la voz de Segundo Rosero a esa hora. Desde Chile. Miriam Hernández y esta que me siempre me dice... Tonto.
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Miriam Hernández desde Chile nos ha regalado esta hermosa canción bonita. Recordar siempre es volver a vivir. 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

la voz de los temerarios de México. Hora exacta, son ya las 3 de la tarde, 25 minutos en Los Grandes del Recuerdo. El programa de mayor sintonía se llama Los Grandes del Recuerdo. Saludos cordiales para todos nuestros amigos de la carretera Iquitos-Nauta. ¿Cómo están? Buenas tardes también a todos ustedes. Esta canción muy bonita.

0: Pero qué hermosa melodía romántica con Thalía desde México, estoy enamorada. 3 de la tarde ya con 30 minutos. Hermosa canción de Bacán. Todos los chicos románticos, románticas, yo les digo gracias por la sintonía, de verdad. Sonrisa, sintonía total para todos ustedes. ¿Sabes? Estamos en las encuestadoras, en las calles. Por eso yo digo, voy a suspirar. ¿Cómo suspiro? A ver. Voy a suspirar suavecito nada más. Creo que estoy enamorado, ¿no?
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0: Enamorado y voy a suspirar. Qué lindo es el amor. Esta canción para ti. Con amor y cariño para todos los románticos, románticas en los grandes del recuerdo. Para Carlita Adiela en el caserío Monteverde, Río Amazonas. Un abrazo, Carlita, un besote. De parte de la tía Pau. Rubén Ríos está presentando los grandes del recuerdo, el programa de mayor sintonía en la ciudad de Iquitos.

nuestros amigos también. Voy a enviar un cordial saludo muy especial, de verdad, para mi gran amigo Miguelito Iglesias Linares en Jorge Chávez 1090. Para mis amigos de Guambé, kilómetro 50, para Jorgito Pérez. Para la señora Herminda Rondona, me dice que me adora la señora, por la sintonía en Pasaje de las Malvinas. Y un saludo cordial también para mi gran amiguita Pilarcita Ceballos. Dios te bendiga, señora Herminda. Mi amiga Pilarcita, bendiciones a todos ustedes. Gracias por esa tremenda sintonía. 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Para mis amigos Andy, Alejandro y La Bamba, gracias, Joyería Kiss de Arica 523. 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Para Sarelita Bardales en el Centro Comercial Sachachorro, en el stand número 27, está full sintonía de la radio. 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Para mis amigos Américo y el Cacique. Para Miguelito Flores, ¿cómo estás, Miguelito? Recordar con la sexta Alesar Locura Automática.

Oye, saludo cordial para Jane. Pingo Mix, lo máximo, claro que sí. Bueno, por acá tengo saludos cordiales, me están enviando por el WhatsApp también. Hola amigo Rubén Ríos Espajo, acá regresando del trabajo, ñaño, escuchando tu excelente programa, mi amigo William Tuisima. Saludos de parte de tu amor Zapatita, de parte de mi esposa Paola, o sea, Zapata Paola. Vanessa tu tocaya, aunque no lo conozca, pero a tu amor, pero le manda saludos. En la distancia, espero muy música. Desde aquel tiempo, gracias hermano, saludo para mi hermana Meredith García Sánchez, tu fiel oyente number one, por supuesto. Yo no sé por qué le gusta esta canción a mi amigo William, el galindo gatito, ¿eh? Ay, ay, ay. 3:41

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0: Bueno, aquí estaba la voz de Camilo VI. Un saludo cordial para nuestro próximo alcalde en Fernando Lores Tamixaco, a don Stevenson Pizango Arevalo. Pausa y regreso.
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Bien, amigos, llegamos a la parte final del programa. Gracias a todos ustedes por esa tremenda sintonía. Vuelvo mañana, el día lunes, no sé. Depende cómo va el paro de mañana, pasado y hasta el viernes. Si hay tranquilidad, estamos de vuelta. Si no, volvemos el lunes. Gracias, hasta el día de mañana, vamos a suponer. Buenas tardes.

Estamos en cabina, estamos en la radio. ¿Qué tal? ¿Cómo están? Hola, hola. Buenas tardes a toda la familia loretana, a toda la gente de Punchana, Belén, San Juan, Iquitos, toda la Amazonía peruana. Bienvenidos, hola, hola, buenas tardes. Ya estamos en cabina, bien bañaditos, bien perfumaditos, bien talqueaditos. El día de hoy nos hemos cambiado de boxer después de 4 días. Pero eso no tiene nada de malo, ¿sí o no? No, no tiene nada de malo, mi hermano. Esto es normal para un caballero soltero como yo. Pero ¿qué tal? ¿Cómo están? Hola, hola, bienvenidos, buenas tardes. Bienvenidos a lo mejor del Chapo Helado. Hoy me voy a quedar contigo hasta las 6 de la tarde. Así que bienvenidos a todos y cada uno de ustedes. Diversión, buena música, entretenimiento, rumbo hasta las 6 de la tarde.

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1: ¿Qué pasa, hijo? Tranquilo, todo va a salir bien.
2: Comiendo un talento.
1: Pero no te asustes, Charles. Y pasa, persona. Solamente agarra el bigotito.
2: Despéguese de sobrino, tranquilo.

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Señoras y señores, ¿qué tal? ¿Cómo están? Hola, hola, bienvenidos a nuestra segunda hora del programa. Me quedo contigo hasta las 6 de la tarde. Estamos empezando esta secuencia que vas a tener la oportunidad de enviar saludos, dedicar el programa a alguien muy especial. Puedes marcar el 901-763700. Puedes pedir tu música, porque solamente te voy a poner música que quedará en tu mente y en tu corazón. Música que por nada ni por nadie lo vas a borrar de tu cabecita, mi hermano. Así que bienvenidos a todos y cada uno de ustedes. 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Así que bienvenidos a todos y cada uno de ustedes. Mi nombre es Carlos Edwin El Shai. Estoy aquí en los 102.1 de Arpegio Mix, lo máximo.

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9: Estamos presentándote entonces los Chapos Saludos y también las canciones que quedarán en tu mente y en tu corazón a través de los 102.1 de Arpegio Mix. ¡Lo máximo! 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
9: 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Saludos cordiales para toda la gente que está escuchando el programa en El Añañao de Sadita. Gracias por estar siempre con la radio. Estamos presentándote lo mejor de los Chapos. Saludos a través de la radio.

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1: Estamos presentándote solamente canciones que quedarán en tu mente, en tu recuerdo y en tu corazón. 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
4: La Municipalidad Provincial de Maynas, en coordinación con la Gerencia Regional de Transportes y Comunicaciones de Loreto, fortalece la formación de conductores responsables. Durante la evaluación para las licencias B2B y B2C, los participantes demostraron sus habilidades en pruebas prácticas de eslalon 8, equilibrio y CIPSA, reafirmando su preparación y compromiso con la seguridad vial. La Municipalidad Provincial de Maynas, a través de la DEMUNA y la Subgerencia de Poblaciones Vulnerables, atendió el reporte de 5 menores que se encontraban durmiendo a la intemperie. Tras constatar la situación, se coordinó con la Fiscalía de Familia para garantizar su protección. Los menores fueron evaluados por medicina legal y derivados a la Unidad de Protección Especial para recibir la atención correspondiente. La Municipalidad Provincial de Maynas presentará oficialmente Miss Maynas 2026 Belleza Monumental este viernes a las 5 de la tarde en el Hotel de Turistas, en un encuentro con la prensa que busca poner en valor el centro histórico de Iquitos y su riqueza arquitectónica. La nueva edición del certamen conecta la belleza de sus candidatas con la historia, identidad y patrimonio arquitectónico de Maynas, destacando la zona monumental como escenario vivo de nuestra memoria y orgullo amazónico.
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0: La Municipalidad Provincial de Maynas, en coordinación con la Gerencia Regional de Transportes y Comunicaciones de Loreto, fortalece la formación de conductores responsables. Durante la evaluación para las licencias B2B y B2C, los participantes demostraron sus habilidades en pruebas prácticas de eslalon 8, equilibrio y CIPSA, reafirmando su preparación y compromiso con la seguridad vial. La Municipalidad Provincial de Maynas, a través de la DEMUNA y la Subgerencia de Poblaciones Vulnerables, atendió el reporte de 5 menores que se encontraban durmiendo a la intemperie. Tras constatar la situación, se coordinó con la Fiscalía de Familia para garantizar su protección. Los menores fueron evaluados por medicina legal y derivados a la Unidad de Protección Especial para recibir la atención correspondiente. La Municipalidad Provincial de Maynas presentará oficialmente Miss Maynas 2026 Belleza Monumental este viernes a las 5 de la tarde en el Hotel de Turistas, en un encuentro con la prensa que busca poner en valor el centro histórico de Iquitos y su riqueza arquitectónica. La nueva edición del certamen conecta la belleza de sus candidatas con la historia, identidad y patrimonio arquitectónico de Maynas, destacando la zona monumental como escenario vivo de nuestra memoria y orgullo amazónico.
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